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1: En Tasco de mis amores escuchamos al internacional trío huisteco con la canción Jumilera de Colores. Acompáñenme a conocer la historia del Día de las Madres en México, que se celebra cada 10 de mayo desde 1922. La celebración tiene sus antecedentes, pero la fecha específica en México se debe a una convocatoria lanzada por el fundador del periódico Excelsior, Rafael Alducín, el 13 de abril de 1922. Propuso elegir un día para festejar a las madres, y se dice que se eligió el día 10, porque en aquel entonces el sueldo se pagaba en decenas y no en quincenas, como en la actualidad. El mes fue elegido porque coincide con la consagración de la Virgen María. Las familias están compuestas en la actualidad por distintos tipos de integrantes, pero siempre por una madre abnegada y dispuesta a todo por sus hijos. Algunas deben enfrentar el embarazo y la maternidad sin la pareja, y otras deben incluir a sus hijos en su agitado mundo profesional. No importa cuál sea el adjetivo que caracteriza sus días, todas están presentes cuando sus hijos las necesitan. Entregan el apoyo y amor que sus pequeños demandan. Hacen un trabajo y esfuerzo silencioso incansable. Nos enseñan a levantarnos cuando nos caemos, a secarnos las lágrimas, a empezar de nuevo. Nos enseñan a ser felices, a despreocuparnos, a vivir. Nos escuchan, comprenden y aconsejan. Ellas han sido las encargadas de espantar los monstruos bajo tu cama, contarte cuentos hasta que caes rendido, protegerte en cualquier situación y hacerte saber que va a estar ahí siempre, pase lo que pase. Felicidades a todas las mamás de este maravilloso país.
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1: Saludamos a nuestra compañera Leti Cuellar, quien nos recuerda algunos acontecimientos importantes registrados en Taxco en el siglo XX.
2: Acontecimientos importantes registrados en Taxco en el siglo XX. 28 de marzo de 1929, se inauguró la carretera México-Acapulco al pasar por Taxco. 1932, el arquitecto, historiador mexicano Don Manuel Toussaint, escribió un libro sobre la historia de Taxco, que dedicó una buena parte de su obra al Templo de Santa Prisca. 12 de diciembre de 1936. El mercado que se encontraba instalado en la Plaza Borda fue trasladado al sitio conocido como Tetitlán. 27 de junio de 1937. Se instaló el primer taller de platería por el norteamericano William Spratling. Se inició de esta manera la industrialización de la artesanía platera en la República Mexicana. 1940. Se instaló el taller de platería de don Guillermo Spratling en la hacienda de Cantarranas. 1945. Cierra sus puertas el taller de la Florida, que instaló don Guillermo Spratling. 1945. El martes santo de este año se quemó el mercado Tetitlán. 1949. Se reanudan las procesiones de Semana Santa por el exterior de los templos de la ciudad de Taxco. Antes de esta fecha, estaban prohibidas por el gobierno federal. 1950. Se instala en la hacienda de Cantarranas el centro nocturno Cantarranas por el empresario Antonio Tony Reyes, alcanzando fama nacional e internacional. 1953. Llegó a Taxco el primer aparato de televisión a nuestra ciudad y se puso al servicio del público en la cantina de don Rafael Mota, por la entonces calle de La Palma. 4 de diciembre de 1960. Se inició la filmación en Taxco de la película Canasta de Cuentos Mexicanos, con la participación sobresaliente estelar de Arturo de Córdoba. 9 de abril de 1961. Visitó nuestra ciudad el licenciado Jaime Torres Bodet, secretario de Educación Pública. Era presidente de la República el licenciado Adolfo López Mateos, periodo 1958-1964. 26 de febrero de 1962. Se inició la filmación de la película mexicana La Bandida. Los artistas que participaron fueron María Félix, Pedro Armendáriz, Emilio, el Indio Fernández, Katy Jurado y Gina Romand, bajo la dirección de Roberto Rodríguez. 17 de enero de 1964. Visitó la ciudad de Taxco el licenciado Gustavo Díaz Ordaz como candidato a la presidencia de la República, periodo 1964-1970. 13 de enero de 1968. Filmación en nuestra ciudad de la película El misterio de los hongos alucinantes. El reparto: Aldo Monti y Maura Monti. 12 de marzo de 1970. Visitó Taxco como candidato a la presidencia de la República el licenciado Luis Echeverría Álvarez. 8 de octubre de 1972. Visitó Taxco el ingeniero Leandro Rovirosa Güey, secretario de Recursos Hidráulicos, para supervisar los trabajos de la introducción del agua potable para Taxco. Era presidente de la República el licenciado Luis Echeverría Álvarez. Con información de Juan Crisóstomo Estrada, soy Leti Cuellar para Taxco de Mis Amores.
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8: Son las 6:15.
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9: La gobernadora del estado de Guerrero, Evelyn Salgado Pineda, con la secretaria de Cultura, Aida Martínez Rebolledo, anunció la edición número 39 de las Jornadas Alarconianas 2026, que se celebrarán del 16 al 23 de mayo en este pueblo mágico de Taxco de Alarcón, con una cartelera de aproximadamente 60 actividades que incluyen talleres, obras de teatro y conciertos musicales. La mandataria destacó que este festival se ha consolidado como un espacio de encuentro para la comunidad artística y cultural del estado. Estas jornadas son un punto de encuentro, un espacio donde se reconoce el talento, se construye comunidad y donde Guerrero se expresa con toda su fuerza creativa. Por eso la invitación es abierta. Vengan a Taxco, expresó la gobernadora en una transmisión en vivo.
10: Hola, ¿qué tal? Muy buenos días a todas y a todos. Bueno, pues les saludo muy contenta de poder compartir este espacio con nuestra querida secretaria de Cultura, la doctora Aida Melina Martínez Rebolledo. Muchas gracias, bienvenida, secretaria. Y bueno, pues les tenemos una gran noticia para toda la gran comunidad cultural de Guerrero y también para todas las familias de nuestro estado. Hoy nos da muchísimo gusto poder compartir con ustedes algo que es muy importante, una invitación muy especial. Del 16 al 23 de mayo, nuestro querido pueblo mágico, que es maravilloso, aparte nuestro pueblo querido de Taxco, de Alarcón, nuevamente pues será escenario de una gran celebración del arte y de la palabra. Las Jornadas Alarconianas 2026, en su edición ya número 39. 39 ediciones de nuestras jornadas alarconianas. Entonces, pues son días muy importantes. Durante estos días, Taxco obviamente se transforma, sus plazas, sus calles, sus espacios emblemáticos se llenan de teatro, de música, de reflexión y de encuentro. Vamos a tener tres grandes escenarios, secretaria.
11: Así es.
10: Va a ser Plaza Borda, la plazuela de la Veracruz y Casa Borda. Son tres grandes escenarios que vamos a tener en las jornadas alarconianas, además de llevar el teatro a las comunidades, porque pues la cultura también es de territorio y también es cercanía. Entonces, quiero destacar algunos momentos muy especiales que vamos a tener en esta edición. Vamos a contar con un espectáculo inaugural de primer nivel con la Compañía Nacional de Teatro y una programación que trae a Guerrero obras reconocidas también de la escena nacional, con talento también de gran trayectoria. Además, vamos a entregar, que también es importantísimo, vamos a entregar el Premio Nacional Juan Ruiz de Alarcón a Silvia Peláez, que es una creadora con una obra sólida, profunda y comprometida con su tiempo. Vamos a tener obviamente talleres especializados, actividades académicas, el Congreso Estatal de Teatro Guerrerense y bueno, pues nos va a dar más información sobre estas jornadas que son muy importantes, no nada más para Taxco de Alarcón, sino para todo Guerrero, nuestra querida secretaria. Adelante, secretaria.
11: Muchísimas gracias, mi estimada gobernadora Evelyn Salgado Pineda. Siempre es un honor, un gusto compartir pues estas buenas nuevas, estas noticias que de alguna manera impactan en la vida cultural y artística de nuestro querido estado de Guerrero. Y ahora, muy en específico, en Taxco de Alarcón. Efectivamente, del 16 al 23 de mayo estaremos llevando a cabo las 39ª edición de las Jornadas Alarconianas. Taxco nuevamente se convierte en el epicentro precisamente de la vida teatral, de talleres, de obras, de arte para diferentes gustos, para diferentes sectores de la población, y estamos armando una programación muy diversa y también pues para todos los gustos y edades. Así que bien lo ha comentado usted, mi querida gobernadora, son tres las sedes principales: la Plaza Borda, la Plazuela de la Veracruz y Casa Borda, que es en donde ahí se desarrollan obras de teatro en pequeño formato o en caja negra. Así también, usted también ya lo ha comentado, estaremos entregando el 16 de mayo el Premio Nacional de Dramaturgia. Esto se hace en coordinación con la Secretaría de Cultura Federal a través del IMBAL. Entonces, es un premio donde la bolsa económica, el 50% lo da el IMBAL y el 50% el gobierno del estado de Guerrero, para sumar una bolsa importante. Y en este año es Silvia Peláez, una gran dramaturga que tiene en su haber más de 60 obras teatrales y ha escrito bastante también sobre el teatro de revista en México. Entonces, el jurado conformado por tres grandes personajes como Estela Leñero, Alicia Martínez y Martín Zapata, pues determinaron que fuera ella la ganadora de este premio para este año 2026.
10: Bueno, pues muy importante, ahí está y lo podemos observar también en sus pantallas, todas las entregas, bueno, la entrega de este Premio Nacional de Dramaturgia, Juan Ruiz de Alarcón, a la gran dramaturga Silvia Peláez. Entonces, es muy importante este premio, secretaria. Exacto. El reconocimiento también para tantas mujeres y tantos hombres que han dado tanto a Taxco y a nuestro estado, en la cultura, en las artes. Aquí tenemos también la ceremonia de inauguración. Todo esto lo pueden ver ahorita en la pantalla, ahí está, lectura del bando alarconiano por Luisa Huertas, tenemos obra de teatro de Amor y Obscuridad con la Compañía Nacional también de Teatro Imbal. Entonces, y ese es en Plaza Borda, el 16 de mayo, ahí está toda la cartelera, Circo de Bolsillo. También es un espectáculo de circo y clown, es un programa de Alas y Raíces y pues es muy bonito, yo se los recomiendo también mucho. 17 de mayo a las 7:30. Obra de teatro también tenemos ahí, Las Meninas contra el Santo Oficio de Luis Buitrón. Entonces pues ahí está también para Plaza Borda el 22 de mayo a las 7:30, les esperamos. ¿Qué otras obras tenemos, secretaria?
12: De Busco al Hombre de Mi Vida, Marido Ya Tuve. Ajá. Como bien lo mencionamos, esta edición de Jornadas Alarconianas es una edición que se va a caracterizar precisamente por traer obras que están ahorita en cartelera. Eso es algo importante que queremos destacar y es bajo la instrucción también de nuestra querida gobernadora. Hay que traer, las familias de Taxco, las familias de Guerrero no pueden ir a la Ciudad de México, pues traemos la obra de teatro aquí y dos de ellas son precisamente Las Meninas contra el Santo Oficio de Luis Buitrón, que está actualmente también en cartelera y que bueno, para esta entrega vienen las actrices Sabine Musier, viene Ana Sciocchetti y viene también Isabela Camil. Entonces, eso es para Busco al Hombre de Mi Vida, Marido Ya Tuve, pero también tenemos las otras de Las Meninas contra el Santo Oficio, que es una obra de teatro que también está en cartelera y que no se la pueden perder. Precisamente hace alusión al cuadro de Diego Velázquez de Las Meninas, donde aquí ya lo toman ese cuadro, pero para convertirlo pues en una obra cómica, musical y muy divertida que pasa por diferentes etapas pues de la historia de México. Entonces no les platico más, necesitan ustedes hacer en su agenda esa palomita y decir pues vamos a ir a ver Las Meninas contra el Santo Oficio. Y también bueno, destacar que contamos con todo el apoyo del Imbal a través de esta Compañía Nacional de Teatro que viene con, ahora sí que con esta escena de los sonetos de William Shakespeare, es con lo que vamos a abrir, de Amor y Oscuridad, así se llama la obra de teatro, con esa inauguramos. Es preciso comentar, mi querida gobernadora, que también la presencia de Luisa Huertas engalana su voz para leer el bando alarconiano. Es una convocatoria que, bueno, ya cerró, ya está un ganador, pero Luisa Huertas dará la voz de ese poema o de ese escrito ganador. Hay que recordar que Luisa Huertas es una actriz, también es parte de la Compañía Nacional de Teatro y pues bueno, es ganadora del Ariel en el 2025. Y en el 2020 nuestra querida actual presidenta Claudia Sheinbaum Pardo la declaró Patrimonio Vivo Cultural.
10: Perfecto. Bueno, pues tenemos, ya vieron, una cartelera muy completa y también algo muy importante, secretaria, habrá un espacio dedicado especialmente para nuestras niñas. Exacto. Y para nuestros niños, porque la cultura pues también se siembra desde la infancia. Estas jornadas pues no nada más son un festival, sino que son un punto de encuentro, un espacio donde reconocemos el talento, donde se construye comunidad y donde Guerrero se expresa con toda su fuerza creativa. Por eso la invitación es abierta. Vengan a Taxco, visiten esta hermosa ciudad colonial. De verdad que no se van a arrepentir. Hay muchas cosas bellas. Recorran sus calles, disfruten su historia. Quienes vayan a admirar también la plata y a comprar también a nuestros artesanos y artesanas, adelante, formen parte de esta gran celebración cultural que, repito, va a ser del 16 al 23 de mayo en las Jornadas Alarconianas 2026.
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8: Son las 6 y 28 minutos.
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9: En el marco del 11º Festival Internacional de Cine de Taxco, se entregó el Aro de Plata por trayectoria al actor guerrerense Dagoberto Gama, reconociendo una carrera fundamental para el cine mexicano contemporáneo. Con una trayectoria construida desde la intensidad interpretativa, el rigor y una presencia profundamente ligada a la realidad social y humana de sus personajes, Dagoberto Gama se ha consolidado como una de las figuras más sólidas y respetadas del cine nacional. Su trabajo en las películas como Amores Perros, El Infierno, El Violín y múltiples producciones nacionales e internacionales ha dejado una huella indispensable en la narrativa cinematográfica mexicana. Reconocer en el Festival Internacional de Cine de Taxco su trayectoria también significa reconocer el talento surgido desde Guerrero y la profunda relación entre territorio, identidad y cine. En Taxco de Mis Amores, platicamos con el actor guerrerense Dagoberto Gama.
14: Es un gusto en Taxco de Mis Amores poder platicar con el maestro, el gran reconocido actor Dagoberto Gama, quien en el marco del Festival Internacional de Cine recibe este gran reconocimiento por su trayectoria. Maestro, qué gusto tenerlo en Taxco, en el festival y también, por supuesto, en el programa Taxco de Mis Amores.
15: Pues muchas gracias por la invitación de Taxco de Mis Amores. Acá Dagoberto Gama, su amigo y su paisano, sobre todo, de la región de la Tierra Caliente. Encantado, encantadísimo.
14: Su trayectoria... Obviamente hay mucho trabajo del cual nosotros podemos mencionar, pero para el gran actor, para el gran maestro Dagoberto Gama, ¿hay algo en particular que usted diga, yo me identifico o siento que por este papel, por esta actuación, por este trabajo, la gente me identifica?
15: Arthur Millet tiene una obra que se llama Todos eran mis hijos. Yo lo mismo puedo decir, todos son mis hijas y mis hijos los proyectos. Sí. Sin embargo, sí, desde luego, hay algunos más complejos que otros, en el sentido de que temáticamente, normalmente pueden ser temas lejanos o personajes lejanos o más cercanos, depende de eso. Por ejemplo, te puedo mencionar una serie, sobre todo una serie que hice que se llama Hernán, sobre la conquista, en donde tuve el honor de representar a Moctezuma, y todo en náhuatl. Es decir, vamos a empezar por ahí, ¿no? Independientemente de que Moctezuma nos marca, digamos, ese momento histórico nos marca el inicio de lo que iba a ser México, digamos, ¿no? Mucho después se conforma la República, pero creo que es muy importante que cuando menos los mexicanos sepamos el punto de partida. Entonces, para mí, Primero es un honor porque Moctezuma, un personaje histórico en donde todo México, cuando menos, y Latinoamérica saben quién fue, ¿no? Existió, está documentado, es decir, muchas cosas. Y luego, ¿qué más, digamos, qué más uno puede aportar, ¿no? Sin embargo, es cuestión, digamos, ya al nivel de construcción, de ataque, vayamos así. El personaje es, pues, bajarlo del pedestal, ¿no? Bajarlo del pedestal, convertirlo y analizarlo como un ser humano, ¿no? Con virtudes y defectos, con decisiones bien tomadas, con decisiones mal tomadas. Es decir, la complejidad de la condición humana, ¿no? Este es uno de los trabajos fascinantes y complejos.
14: Maestro, sin embargo, también hay personajes que es el cual usted hace suyo, pero hay personajes en que la sociedad, la audiencia, el público lo marcan al actor sin lugar a dudas. Y hay un personaje que es el suyo de esta gran película mexicana, El Infierno.
15: Efectivamente, sí, hay personajes que marcan, lo marcan a uno siempre. Y bueno, el público, el respetable, de pronto se le queda en la cabeza y no te olvida, y no te olvida, y no te olvida. Tiene que ver, por supuesto, con temas dolorosos, pero bueno, el arte de alguna manera se encarga también de señalarlos, de mostrarlos, de cuestionarlos, de provocar, digamos. No acusamos, digamos, no tenemos los argumentos, pero el personaje del infierno, que es el sargento, al que le dicen el Sarge, siempre el Sarge, un ex militar, digamos, que deja las filas para irse, pues, a hacer dinero, vamos a hacerlo así.
14: Serio, siempre rudo.
15: Serio, rudo. Le pusimos, con el director, le pusimos Oaxaca. Había una tentación ahí de poner el guerrerense, ¿no? Pero entonces ya no estamos medio metiendo como mi vida personal, ¿no? Sí. Todo el mundo sabe que soy guerrero y todo. Como que para echar. No, sin embargo, el Oaxaco, y les expliqué a mis amigos de Oaxaca que, pues, el Oaxaco se usa ese nombre como algo despectivo, ¿no? Para decir un oaxaqueño. Entonces, usamos la apariencia, todo lo físico, un poco, para dar esta referencia, ¿no? Y sí, efectivamente, en cine es el personaje que tiene impacto hasta la fecha, a pesar de tener, pues, casi 15 años de haberlo hecho. Filmamos en 2010, más o menos, sí, claro, ¿no?
14: Es que esta nueva generación lo conoce.
15: Totalmente, totalmente. Y en la calle y en todos lados me escriben. Tiene que ver también que la película está en las plataformas
14: ahora.
15: Y está, y la gente lo sigue viendo, ¿no? Entonces, por eso digo, es uno de los temas dolorosos socialmente, pero ahí está, ¿no?
14: Pero el Oaxaco lo marcó, maestro, porque todos nos imaginamos ese gran personaje que usted caracterizó, le dio vida, y así lo idealizan muchos, que es el Dagoberto Gama recio, el Dagoberto Gama fuerte, sin palabras, usted a lo que viene, y así consideramos, o todos los que lo admiramos, creemos que así es Dagoberto Gama.
15: Y no, en absoluto, para nada, ¿no? No, digamos que esa es nuestra chamba, justamente, ¿no? Como, digamos, la realidad del actor, digamos, cómo trasciende uno esta línea muy fina, que es la ficción, digamos, ¿no? Cómo das el salto para allá, y para ello, evidentemente, pues, por eso somos profesionales, ¿no? Hay técnicas, debo decirte que, pues, para eso estudiamos, como dicen luego, ¿no? Y... pues sí, debo decirte que para este personaje, hace rato te decía que personajes lejanos, me refiero a, pues, digamos, un compañero, un taxista, yo sé que es un taxista y bueno, puedo hablar con él y toda la cuestión, pero estos personajes yo no los conozco, ¿no? Para ello, la producción, y específicamente Luis Estrada, me puso asesores profesionales, criminólogos, un militar de bajo rango, un cabo con el que yo tuve conversaciones, un psicólogo, un especialista en secuestros, me hizo un análisis poderoso de los diferentes niveles de secuestro, digo, hasta secuestrar a alguien por una gallina, hasta pertenecer a una empresa, digamos, ¿no? De inversión. Entonces, para Dagoberto Gama, en esas sesiones, sobre todo la primera, segunda todavía, me impactó muchísimo. Me impactó muchísimo toda la preparación que hacen de seres humanos de esta naturaleza para llegar a ejecutar actos terribles como si nada, ¿no?
14: Y es que además hicieron un trabajo tan profundo que ha quedado marcada, han dejado una huella en la sociedad mexicana y obviamente pues todos los días se aprende, maestro. Vemos al actor en pantalla, vemos al actor en escena, pero no sabemos a veces toda la preparación y todo lo que trae consigo atrás.
15: Totalmente de acuerdo, ¿no? Y hablemos específicamente del infierno. El infierno está basada en una investigación profunda y seria del director y un trabajo profundo y serio y responsable de los actores, del elenco. Sí, hicimos un trabajo pues comprometido, porque es un tema delicado, doloroso, delicado a la vez. No podemos nosotros pues mentir en pantalla o inventar o hacer como, en absoluto. Nos aventamos el clavado y eso fue la apuesta que hicimos con el director. Pues un trabajo colectivo profundo. Cada uno, Damián Alcázar, Joaquín Cosío, Silverio Palacios, Noé Hernández, todos los actores que participamos ahí, lo sabemos muy bien y es un acuerdo colectivo de tocar estos temas ahora. Y temáticamente, qué doloroso saber que estos acontecimientos, digamos, somos corresponsables los diferentes sectores sociales, somos corresponsables todo mundo, Estado, Iglesia, sociedad y de todo. ¿Por qué? Unos porque no queremos ver, otros porque sí vemos pero no hacemos, otros porque exactamente, otros se quedan callados, la Iglesia tiene su parte, les bla bla bla. Es una lástima, digamos, ¿no? Es una lástima que históricamente estemos pasando un momento de esta naturaleza, y pues no es privativo de México, es un asunto global, como nos han globalizado. Entonces pues el arte, digamos, refleja eso, es un gran espejo en donde la sociedad dice pues que se reconozca, ¿no? Ahí estoy y allá está fulano y aquí está este, ahí estoy yo, y ahí empieza el cuestionamiento. Y pues y básicamente nosotros lo que esperamos es que haya una reacción de reflexión y den su opinión cada quien, ¿no?
14: Y ahí está el trabajo también de los actores. Maestro, permítame hacer una pausa en Tasco de Mis Amores y regresamos para hablar sobre este reconocimiento que recibe en el Festival Internacional de Cine de Tasco. Claro.
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8: Son las 6:42.
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9: El actor guerrerense Dagoberto Gama recibió el Aro de Plata por trayectoria durante la 11ª edición del Festival Internacional de Cine de Taxco 2026, celebrando su sólida carrera en el cine nacional e internacional. El actor Dagoberto Gama nos brinda sus impresiones sobre ese merecido reconocimiento.
14: Maestro Dagoberto Gama, seguimos en Taxco de mis amores. Dicen que nadie es profeta en su tierra, pero creo que Dagoberto Gama ha cambiado este esquema, ha roto barreras y todos los guerrerenses reconocemos al maestro Dagoberto Gama y también todos los mexicanos saben precisamente del trabajo actoral, del trabajo del maestro Dagoberto Gama.
15: Efectivamente, yo le digo a mi amigo Naú, director del Festival de Taxco de Cine, que creo que sí estoy siendo profeta en mi tierra. Sí. Normalmente lo acabas de decir muy bien, ¿no? Normalmente es un dicho muy, muy, muy certero, pero creo que, pues que se gana también, ¿no? Se gana con mucho esfuerzo, digamos, ¿no? Con mucho esfuerzo, con disciplina, son palabras que todo el mundo decimos, pero a ejecutarlas cuesta trabajo, ¿no? Entonces, en mi caso como guerrerense, además me considero como guerrerense echado para adelante, como trabajador, con mucho esfuerzo, todo lo que somos los guerrerenses, todo lo que la mala fama que por ahí tenemos no es tan cierta. Es un asunto de una actitud del guerrerense ante la vida misma. Y en mi caso, pues ha sido así, desde que yo decido ser actor, dije, esto lo tengo que hacer en grande. En grande, no buscando reconocimientos, y mira que siente muy bonito, ni buscar premios ni nada, no. Es ser lo mejor, profesional lo mejor que se pueda, y sobre todo ser el ser humano el mejor que se pueda. Esta combinación funciona muchísimo, muchísimo, muchísimo. Y bueno, tengo la fortuna también de haber hecho mis estudios profesionales en artes en la Universidad Veracruzana. Esto es una como recomendación también para los jóvenes que quieren ser actores, actrices. Hace muchos años el actor no existían instituciones académicas que profesionalizaran el arte y la cultura. Ahora ya hay mucho. Y ¿qué más nos queda más que prepararte? Hacer un lado la prisa, la inmediatez. Tenemos muchísimos distractivos. Nacemos, queremos ser actores y lo primero que piensas es ser famoso al otro día. Y no es por ahí, ¿no? Y creo que el trabajo te autoriza, el esfuerzo, la disciplina te autoriza. Y los que van a decir que cómo está tu trabajo, si has hecho, has cumplido, pues es el respetable, ¿no?
14: Pero maestro, además, usted ha picado piedra, usted es todo un artista en la extensión de la palabra, porque busca proyectos, busca apoyar nuevas generaciones, prepararse, tocar puertas, picar piedra, le costó mucho para lograr esto, y no es el actor de los reflectores, es el guerrerense, el artista, el maestro Dagoberto Gama, quien recibe el reconocimiento en esta edición del Festival Internacional de Cine de Taxco.
15: Es una verdadera maravilla, de verdad, porque hemos comentado que hay películas, hay proyectos que han tenido mucha, mucha más luz, ¿no? Sí. Pero hay una de las hijas muy bellas, hermosas, que no ha salido mucho de casa. Se presentó en varias ocasiones, el público la vio, Es una película que hice también hace 20 años, que se llama Mezcal. Optamos con mi querido Naú, director del festival, que fuera Mezcal, porque es una película que costó mucho, hablando de esto, ¿no? Costó mucho para levantar el proyecto, tanto del director, mi amigo Ignacio Ortiz, como de tu servidor, y compañeros y compañeras que estamos ahí. O sea, de verdad, Felipe Casals, y voy a decir esto, lo voy a citar, Felipe Casals, de tanta angustia a veces que él pasó en los años 70, por las crisis, la vulgarización del cine, toda esta etapa que pasó y que tuvo él que dirigir, Rigo es amor, porque eran las películas, y, o si no te morías de hambre. Claro. Entonces, para levantar un proyecto de otra naturaleza, decía, si el público se diera cuenta cómo hacemos el cine, irían a las salas de rodillas en sus momentos de desesperación. ¿Por qué lo digo? Porque bien dices, tengo un proyecto en puerta que te he venido a proponer, porque quiero que Guerrero, siempre he querido que Guerrero, y donde voy siempre hablo yo de mi estado, y siempre quiero que a Guerrero, en Guerrero vengan vengan producciones, a filmar, a conocer, a lanzar nuestro estado al mundo. El cine transporta seres humanos, el cine transporta sociedades, estados, a todo el mundo, ¿no? A todo el mundo. Entonces, pues, estoy aquí por venir a filmar una película, Taxco y sus alrededores, muy silenciosamente, pero muy amorosamente. Tengo aliados ya muy comprometidos, taxqueños, y vamos a hacer que Guerrero se vaya a Cannes, como se fue el violín de esta película, que tuve el honor de estar en Cannes en 2006, y ahora sí que sé lo que se siente. ¿Por qué no repetir con una nueva generación de actores, una productora y directora guionista tlapehualense, también guerrerense? Tenemos un elenco, algunos importantes guerrerenses, una actriz de Iguala, que queremos llevarla como protagonista, y más guerrerenses. Así que estamos ahí puestísimos, y ya te contaré más detalles, ¿no?
14: Es lo que le digo, maestro. Humildad, siempre aprendiendo, contribuyendo, tocando puertas, buscando apoyos para el cine, pero esto, sin lugar a dudas, es su contribución de Dagoberto Gama al cine de México, al cine del mundo, ya con esta visión, porque precisamente tenemos que hacer porque el cine en nuestro país vuelva a las grandes glorias como fue, de acuerdo a la historia, y con personajes, con actores como Dagoberto Gama, seguramente así será.
15: Yo feliz, efectivamente. Estoy muy inquieto, me encantan los retos, y ahora este nuevo reto es el ser productor de un proyecto grande, digamos, porque he producido teatro. Debo decirles que también fui académico 26 años de la UNAM, que por cierto estamos aquí en una institución, y esta combinación de la docencia que a mí me ha fascinado con la actuación y la dirección y todo, a mí me ha hecho una amalgama buenísima, deliciosa, que me hace sentir vivo. Y ahora, dar este paso, que es un gran riesgo, si uno no arriesga, no vas a ningún lado, la verdad. Te estatizas, te bloqueas y te conformas, y creo que no soy de esos.
14: No es la característica.
15: Soy una movilidad. Decía mi mamá, soy un pata de perro, ¿no? Entonces, en este momento estoy así, y muy, pero muy agradecido con el Festival de Taxco por este reconocimiento, y porque hayamos elegido, porque hayan elegido esta película, que se llama Mezcal, que yo espero la disfruten ahora por la noche, y me den sus opiniones, ojalá y guste. Es una película, no es que el cine sea para aquí o para allá o para acá, es una película digna, sí, de estar en un festival.
14: Maestro Dagoberto, felicidades por este reconocimiento que se le entrega el aro de plata en el marco del Festival Internacional de Cine de Taxco. Felicidades a Naú por ese gran trabajo que está haciendo con este maravilloso festival, y el reconocimiento de los taxqueños, de los guerrerenses y de todo el país para el maestro Dagoberto Gama.

0: humana maravillosa, y efectivamente, y a todos mis paisanos guerrerenses, tasqueños, de verdad, van a saber que un guerrerense pues no pierde sus valores, ¿no? No pierde sus valores, la voluntad, lo generoso, lo compartido, ¿no? Porque al final de cuentas hay un tiempo en donde tienes que pensar circularmente, hay que devolver, hay que devolver el momento. A mí me han dado muchísimo, la vida, mis esfuerzos, lo que quieras, pero ha sido un gran regalo de la vida. Y no me cuesta nada, puesto que fue un regalo, y pues, hay que regalar también para que esto sea de ida y vuelta constantemente, y dejar algo, digamos, como dicen luego, ¿qué se lleva uno? Se refieren a lo material, pero no, o sea, yo creo que es importante dejarle aquí a los guerrerenses jóvenes y no tan jóvenes la idea, y ya lo existen. Aquí en Taxco hay personas que se dedican ya al cine, al cine, al cine, y yo sería feliz verlos, ver sus proyectos, y ojalá me inviten ya que esté más viejito.
1: Felicidades a Roberto Gama en Taxco de Mis Amores.
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4: Son las 6:59.

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3: Son las 7:13.

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2: Son las 7:27.

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2: Son las 7:41.

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2: Son las 7 con 57 minutos.
3: Una Olimpiada Nacional, sí. No cualquiera, y no siempre, quiere decir que se ha trabajado muy bien con las niñas. ¿Te acuerdas cuando vinieron el otro día un equipo de voleibol? ¿Estás tú o fue con Mar Horacio?
4: Fue con Mar.
3: Bueno, cuando una de las chicas que vino en ese equipo, es de las campeonas. Va, y me estaba comentando la persona que me contactó, y saludos a Frederick Valencia, la persona que me contactó con las chicas para que vengan con su entrenador a la entrevista el día de mañana.
4: A Mar Horacio, pues sí.
3: Bueno, también a Mar Horacio, saludos. También.
4: Al padrino.
3: Me cantó el himno y todo hace rato. Sí, está emocionado, pero bueno. Siempre he pensado que ese himno es un poco fascista, ¿eh? Pero bueno.
4: Comentarios. Hablando de fascismo, los de así, gana el Madrid.
3: Sí, bueno, siempre ese estigma, ¿no? Sobre el Real Madrid.
4: No, pues si Franco le iba al Madrid.
3: Bueno, así.
4: ¿No?
3: Así gana el Madrid.
4: Digo.
3: Sí, bueno, pues, ¿otra cosa que agregar, José Manuel?
4: No, nada.
3: ¿Conclusiones rápido, no, Miguel?
4: Tranquilo.
3: ¿Cómo lo ves?
4: Mal, como debe de ser. Todo así, todo va como debe de ser. 1, 2, 3 y 4 y vámonos.
3: Es lo más,
4: lo más sano.
3: No lo más sano, sino así debe ser la competencia.
4: No, y aparte, lo bueno también es de que hay que decirlo, o sea, los dos partidos de 3-3, o sea, es lo que quiere la gente, show, o sea, quiere show. O sea, ayer, por ejemplo, el Día de las Mamás, yo estaba súper preocupado. Una felicitación a todas las mamis de Acapulco. Eso eran los que nos están escuchando. Un abrazo, la verdad que se las paso. Sé que los interrumpieron su festejo por un partido, pero yo sé que si vieron el partido, pues hasta se emocionaron también. Le fueran a los Pumas, le fueran a la América. O sea, hubo para los Pumas, hubo para la América, hubo para los que no les gusta el fútbol, hubo para los que...
3: La M Llamas, de José Luis Perales, de las noches de fútbol.
4: Todos pusimos caóticos. O sea, yo en mi casa fueron 25 minutos de éxtasis y lo demás sufrimiento puro. O sea, con
3: el rosario en la mano.
4: Con las uñas a todo lo que dieron. O sea, Carmen me decía, ¿por qué te veo tan tenso? Le digo, porque aquí me voy a ir ahorita liste. Rápidamente, urgencias.
3: Pensé que a la Diana ya estaban ahí todos.
4: No, tampoco. No, hombre, todavía no se ha ganado nada. Discúlpame, mi querido.
3: Ya hicieron su temporada.
4: Ay,
3: bueno,
4: ay,
3: hasta mañana.
4: Pues.
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0: ¿Qué tal? ¿Cómo están? Es un gusto iniciar la semana con todos ustedes aquí en RTG Noticias. Gracias por acompañarnos. Les saluda Manuel Díaz Valderas hoy lunes 11 de mayo del año 2026. Tenemos mucha información importante para que se quede con nosotros y nos siga a través de nuestras redes sociales en Facebook y en YouTube. Nos encuentran como RTG Noticias o RTG Radio y Televisión de Guerrero. También nos pueden ver y escuchar en la página web que es rtg.com.mx. Y agradecemos a toda nuestra audiencia que nos sigue por las diferentes estaciones de radio, así como también por el sistema de cable en Iguala. Vamos con esta información de esta situación que pues a muchas familias afectó en Chilapa. Alrededor de casi 100 personas, estamos hablando de casi 100 personas, pues fueron desplazadas por integrantes de la delincuencia organizada. Felipe Zurita nos informa.
1: Unas 96 personas han sido desplazadas en los últimos días de comunidades de la Montaña Baja ante incursiones armadas de miembros de un grupo delictivo que opera en la región, reveló el subsecretario de Desarrollo Político de la Secretaría General de Gobierno, Francisco Rodríguez Cisneros. El funcionario estatal aclaró que hasta el momento no existen reportes oficiales de personas privadas de la vida ni desaparecidas en las localidades asoladas por la delincuencia de los municipios de Chilapa de Álvarez y José Joaquín de Herrera, y aseguró que las autoridades estatales mantienen un proceso de diálogo, atención y acompañamiento con las familias afectadas.
2: Vamos a trabajar para que puedan retornar a sus hogares y que puedan rehacer su vida en esta zona de la Montaña Baja.
1: Destacó además la participación de la Secretaría de la Defensa Nacional y subrayó la importancia de la colaboración de los gobiernos municipales en las acciones de prevención y atención social en la zona. Asimismo, reiteró el llamado a las autoridades municipales para sumarse de manera activa a la atención de este conflicto. Con base a los recorridos y patrullajes en la zona referida, Rodríguez Cisneros reconoció que militares y agentes policíacos han reportado viviendas abandonadas y diversos hallazgos derivados de la situación de violencia continua registrada desde hace 5 días. El Consejo Indígena y Popular de Guerrero, Emiliano Zapata, denunció en un comunicado que este fin de semana se registraron ataques armados contra viviendas de poblados de Tula y Xistolán, así como el lanzamiento de artefactos explosivos en la localidad de Acahuahuetlán mediante drones. RTG Noticias, Felipe Zurita.
0: El gobierno de Guerrero continúa con las acciones de atención integral, seguridad y acompañamiento social a las familias desplazadas en la región de la Montaña Baja tras los hechos de violencia. En coordinación con el gobierno de México y las instituciones que integran la Mesa para la Construcción de la Paz, dan seguimiento a esta situación. Durante la conferencia matutina, la presidenta de México, Claudia Sheinbaum, confirmó que la Federación trabaja de manera conjunta con las autoridades estatales para atender esta situación que afecta a comunidades de Chilapa.
3: Soy el secretario de Seguridad y junto con la Secretaría de Gobernación estamos pues trabajando ahí para poder proteger a la población.
4: ¿De qué manera les van
3: a... Pues primero hay que entrar en contacto con ellos, ver lo que está ocurriendo, ver en qué lugares, y con la presencia de la Guardia Nacional y al mismo tiempo con la atención a estas familias desplazadas, pues ayudar a que puedan regresar a su lugar de origen.
4: Muchas gracias.
3: Y mientras tanto darles protección.
0: Y Tula es una de las comunidades afectadas por esta situación y ahí habitantes pidieron ayuda al gobierno de México ante la agresión que han perpetrado algunos grupos criminales. Este es el reporte.
1: En medio de la crisis de violencia y desplazamiento que viven en comunidades de la Montaña Baja de Guerrero, familiares de personas refugiadas de la comunidad de Tula, en Chilapa, difundieron un llamado de auxilio dirigido a las autoridades federales y estatales, donde manifiestan temor por la seguridad de mujeres, niñas y niños que permanecen resguardados en aquella zona.
5: Que sí, nos están matando, nos están acabando. ¿Y saben por qué? Porque no quisimos ser carne de cañón. Solo por eso, ese fue nuestro único delito.
1: El mensaje fue hecho público a las afueras del Palacio de Gobierno en Chilpancingo. Una joven indígena señaló que las familias desplazadas sobreviven en condiciones precarias y dijo que no ha llegado ayuda de manera efectiva, como lo informó el gobierno federal este lunes, a las comunidades afectadas. Relató que muchas de las personas refugiadas se dedican al campo y a la venta de hierbas medicinales, por lo que no cuentan con recursos económicos para abandonar su patrimonio. En el mensaje, la joven pidió la intervención directa de la presidenta Claudia Sheinbaum Pardo y de las autoridades de seguridad al asegurar que continúan escuchándose detonaciones de arma de fuego en la zona. RTG Noticias, Felipe Zurita.
0: Bueno, así las cosas allá en Chilapa, y bueno, seguiremos muy pendientes de las acciones que esté llevando a cabo el gobierno para poder recuperar la paz en esa zona de Guerrero. Mientras tanto, le comento que sigue dando de qué hablar el tema de Atenango. Ahora fueron asesinados dos familiares de personas que están reportadas como desaparecidas, y vamos con el reporte de nuestro compañero Raimundo Ruiz, nuestro corresponsal en la región.
6: La Fiscalía General del Estado de Guerrero informó de la detención de una tercera persona más vinculada con la desaparición de las 7 personas en la comunidad de Apanguito, municipio de Atenango del Río. La detención se llevó a cabo cuando autoridades de seguridad y Procuración de Justicia implementaban operativos relacionados con la búsqueda y localización de 7 personas desaparecidas. Durante los recorridos, el detenido, al notar la presencia de las autoridades, intentó huir. Sin embargo, fue alcanzado metros adelante y tras realizarle una inspección, se le localizó una mochila que en su interior llevaba 35 bolsas de plástico con sustancias con características propias de la droga conocida como marihuana. De acuerdo con las investigaciones, el detenido presuntamente se encuentra relacionado con las actividades delictivas en la zona. Por otra parte, se dio a conocer de manera extraoficial por parte de pobladores que fueron asesinadas dos personas familiares de los 7 desaparecidos en la comunidad de Apanguito. Varios sujetos armados dispararon contra una vivienda de uno de los familiares de los desaparecidos, y fue ahí donde asesinaron a dos personas. Hasta el momento, las autoridades no han dado a conocer mayores detalles sobre este hecho. RTG Noticias, Raimundo Ruiz.
0: Vamos ahora con este caso en Taxco. La Mesa de Coordinación para la Paz va a proponer al nuevo secretario de Seguridad de este municipio.
6: El presidente municipal de Taxco, Juan Andrés Vega Carranza, informó que el ex titular de la Secretaría de Seguridad Pública de Taxco, Ofelio Romualdo Aguilar, le recibió su renuncia porque fue rotado por el gobierno del estado para otras tareas de seguridad por pertenecer al cuerpo de la Secretaría de Seguridad Pública del estado de Guerrero, por lo que dio a conocer que será la Mesa de Coordinación para la Paz de Guerrero la que designe al nuevo titular de la Secretaría de Seguridad Pública de Taxco. Mientras tanto, la seguridad está en manos del estado y la Federación.
7: Fue un acuerdo que se tuvo con el gobierno del estado cuando el decreto en el que encontramos la Secretaría de Seguridad Pública del municipio de Taxco, pues terminó. Fue de esta manera en la que el capitán Ofelio Romualdo Aguilar Carmona tomó la Secretaría de Seguridad Pública del municipio de Taxco. Han hecho cambios no solo en Taxco de Alarcón, lo hemos visto en Acapulco, en Chilpancingo, en algunos otros municipios, y esto es parte de la estrategia del nuevo secretario de Seguridad del gobierno del estado, que también tiene algunos meses que fue puesto en este cargo.
6: Expresó que son temas que se han venido dando en varios municipios de Guerrero con el cambio de mandos de seguridad. RTG Noticias, Raimundo Ruiz.
0: Bueno, y en Acapulco se llevó a cabo una protesta contra una funeraria. Vamos con los detalles.
8: Familias que contrataron servicios funerarios y de sepultura con La Galloso protestaron en las oficinas de esta empresa. Denunciaron que desde el huracán Otis, una parte del Panteón Valle de la Luz está en malas condiciones y hasta el momento no los atienden. Son más de 40 familias afectadas, ya que hay hundimientos, una barda colapsada y deslaves de tierra. Uno de los afectados, Noé Arrioja Román, exige una solución al problema.
9: En enero, con el temblor, hubo como un socavón en dos tumbas. Prácticamente uno va y pisa ahí y se hunde. Entonces, lo que hicieron ahorita, o para nuestra sorpresa, en esta fecha del 10 de mayo, acordonaron el área y ya no nos permitieron el acceso.
8: Las familias que adquirieron gavetas y terrenos en este panteón firmaron un convenio donde no se establecía el pago por concepto de mantenimiento. Sin embargo, desde hace 3 años les cobran 500 pesos anuales. Jesús Tirado en la Lente, les ha informado Hugo Sandoval Alcaraz para RTG Noticias.
0: Hacemos una breve pausa, volvemos en unos... Antes, no le cambie.
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0: cada 8 días en distintos puntos de Guerrero como parte de las acciones de búsqueda y exigencia de justicia.
1: Con acciones, con investigaciones, con la reconstrucción urgente y competente de los servicios periciales.
0: Durante las actividades, madres y familiares pegaron las fichas de búsqueda sobre una de las bardas del inmueble y reiteraron su llamado a las autoridades a acelerar las investigaciones y fortalecer la atención a las víctimas de desaparición. RTG Noticias, Felipe Zurita.
2: Bueno, y difunden fichas de personas desaparecidas de Colima en Atoyac de Álvarez en este Día de las Madres.
3: Integrantes de un colectivo de familiares de desaparecidos de Colima realizó este fin de semana pega de fichas en el municipio de Atoyac de personas no localizadas en aquella entidad, como parte de una jornada nacional de búsqueda que se sustenta con recursos propios. La integrante de la red de desaparecidos de Colima, Mariana Mendoza, quien es originaria del municipio de San Marcos de la región Costa Chica, destacó la importancia de visibilizar la problemática de las desapariciones en esta fecha como el 10 de mayo, Día de las Madres, mediante acciones como esta, la cual realizó junto con sus hijas. La buscadora guerrerense, pero radicada en Colima, dijo que la pega de fichas es una actividad que emprenden en otros estados del país, pero en su caso particular, es dar con el paradero de su hermano José Enrique Mendoza Flores, desaparecido en el 2021 de manera violenta. Señaló que los trabajos los tienen que hacer los propios familiares y colectivos, ya que no hay una investigación seria por parte de las autoridades federales.
4: Es un dolor muy grande. Yo soy hermana, pero no puedo salir bien. Entonces yo decidí hoy mi día venir a buscar a mi hermano, así, pegando fichas a mi hermano y el de nuestras compañeras.
3: Aseguró que los trabajos de búsqueda independiente de los colectivos han dado resultados importantes, como el hallazgo de una gran cantidad de personas, pero no por el trabajo de las autoridades. Desde Atoyac de Álvarez para RTG Noticias, Francisco Magaña.
2: Bueno, y en San Luis Acatlán fue localizada una joven de Acapulco que había sido reportada como desaparecida. Aquí la información con mi compañero Víctor Manzanares.
5: La Dirección de Seguridad Pública de San Luis Acatlán confirmó que la menor de 16 años, Sauri N., fue localizada sana y salva este fin de semana en la comunidad de Jolotichán, municipio de San Luis Acatlán, tras una intensa búsqueda y operativos coordinados entre las autoridades locales y estatales. La joven originaria del puerto de Acapulco fue vista por última vez el jueves 7 de mayo, aproximadamente a las 6:30 horas, cuando salió con rumbo a su escuela y quedó de encontrarse con una amiga en la tarde. Desde ese momento, su familia y las autoridades activaron los protocolos correspondientes para su búsqueda a través de redes sociales y plataformas como Facebook. La madre de Sauri N. compartió un llamado urgente solicitando ayuda para localizarla en la página Locatel y en su perfil personal. La publicación rápidamente generó apoyo en la comunidad y alertó a las autoridades sobre la desaparición del adolescente. Tras recibir el reporte, elementos de la Policía Preventiva Municipal de San Luis Acatlán, en coordinación con la Policía Investigadora Ministerial y la Policía de Jolotichán, implementaron un operativo de búsqueda en diferentes puntos estratégicos, incluyendo la cabecera municipal, el tramo carretero San Luis Jolotichán y en la localidad de Jolotichán. Tras varias horas de búsqueda, Sauri fue localizada en la colonia central de Jolotichán por las autoridades, quienes procedieron a su protección para después ser entregada a sus familiares. Víctor Manzanares, Romualdo, RTG Noticias.
2: Bueno, así las cosas, ¿no? Llama el arzobispo de Acapulco, Leopoldo González González, a un trato justo para las madres del hogar. Vamos con la siguiente información.
6: El arzobispo de Acapulco, Leopoldo González González, hizo un llamado a acompañar con oración, afecto y reclamo de justicia aquellas madres víctimas de la violencia que padecen el dolor por sus hijos asesinados o desaparecidos.
7: Pedimos al Señor fortalezca en nosotros el compromiso de mirar por ella y le encomendamos a todas aquellas mamás que ya han dejado este mundo. Con nuestra oración, afecto y reclamo de justicia, también hagámonos cercanos a las mamás.

0: más víctimas de las violencias que sufren el gran dolor de sus hijos asesinados o desaparecidos.
1: En su mensaje con motivo del Día de las Madres, expresó que la maternidad debe ser valorada como una misión de las mujeres, sin contraponerla a su desarrollo profesional, y añadió que el trabajo de las mujeres dentro del hogar debe ser reconocido y valorado.
0: Esta actividad debe ser reconocida y valorada al máximo. La fatiga de la mujer, que después de haber dado a luz un hijo, lo alimenta, lo cuida y se ocupa de su educación, especialmente en los primeros años, es tan grande que no hay que temer la confrontación con ningún trabajo profesional.
1: El prelado consideró que la labor de madre debe tener además un reconocimiento económico, al igual que los demás trabajos que se afrontan para mantener a la familia en una fase tan delicada de su existencia. Con información de Maui Ortiz, RTG Noticias.
2: Bien, vamos a enlazarnos en estos momentos con la licenciada Yaretsi Castrejón Guevara, quien es directora de Trámites y Procedimientos de la Coordinación Técnica del Sistema Estatal del Registro Civil. Nos va a hablar acerca de los trámites extemporáneos de nacimiento que se llevaron a cabo en la región de la Montaña Alta. ¿Cómo está? Un gusto saludarle. Buenas noches.
3: Hola, ¿qué tal? Buenas noches, un gusto saludarlo.
2: Buenas noches. Platíqueme sobre esta acción allá en la región de la Montaña. ¿De qué se trata esto de los registros extemporáneos de nacimiento?
3: Sí, mire, los registros o las autorizaciones de registros extemporáneos, pues es un trámite administrativo para darles identidad a las personas. En este caso, pues en la campaña que se llevó a cabo en la montaña, pues fue muy satisfactoria, en el sentido de que la verdad, pues muchas gentes o muchas personas se acercaron en el sentido de que no tenían una identidad. Pues esta identidad se les da la autorización para que ellos puedan entrar a programas, puedan tener un acta de nacimiento, puedan tener diversos programas que maneja el gobierno del estado.
2: ¿Qué tan común es, licenciada, qué tan común es esta situación en nuestra entidad o al menos en la región de la montaña?
3: ¿Perdón?
2: ¿Qué tan común es esta situación que usted me explica de que hay personas que no tienen identidad? ¿Qué tan común es, al menos en la región de la montaña?
3: Pues está muy marginado, totalmente. Tuvimos muchísima demanda. Créame que por más que terminábamos las campañas hasta las 7:30 de la noche, 6 de la tarde, es muchísima la demanda. Nos trajimos trámites, expedientes para poder apoyar a toda la ciudadanía y en su momento serán entregados.
2: ¿Tienen ustedes ya, digamos, un número específico de las personas atendidas durante esta campaña?
3: Pues atendidas y atenciones, cotejos, pues fue un aproximado de unas 600, perdón,
2: sí.
3: Y autorizaciones fueron 480 aproximadamente.
2: Ahora, licenciada, estamos hablando de personas de qué edad que no tienen identidad.
3: A partir de los 8 años en adelante, sí. Mayores de edad, 60, 70 años.
2: A partir de los 8 años. Y con base al registro que ustedes tienen en estos momentos, ¿qué edad o qué periodo de edad prevalece en esta campaña que llevaron a cabo en la montaña?
3: Las autorizaciones, ajá, como la ley 356 nos marca, es a partir de los 8 años en adelante. Sin embargo, aparte los oficiales realizaron registros de manera gratuita, de 0 años hasta los 7 con 11 meses.
2: ¿Y estas campañas van a continuar? ¿Solamente se van a llevar a cabo en la montaña o tienen pensado ir a otras regiones?
3: No, por supuesto que no. Vamos a continuar con las campañas. De hecho, tenemos una prevista ya del 25 al 1 de junio en la Costa Chica. Vamos a estar visitando 2 días por municipio, que es Tlacuachistlahuaca, Igualapa, Cuchitán y San Luis Zacatlán.
2: ¿Y las personas que, digamos, no tienen identidad, qué tienen que llevar o cómo se tienen que presentar con ustedes para que puedan tener este registro y de ahí puedan realizar otros procedimientos como actas de nacimiento?
3: Sí, miren, principalmente es la constancia de inexistencia que otorga el oficial del ayuntamiento.
2: Okay.
3: Y las tres constancias que entrega la Secretaría General del Ayuntamiento, que es constancia de identidad, pobreza y erradicación.
2: Uh-huh.
3: Ya son cuatro requisitos, más aparte alguna acta de uso, una credencial de lector, si alguna vez tuvo una PUR, cualquier otro documento. Prácticamente en esta campaña se está reduciendo, si la ley nos marca 16 requisitos, nosotros los estamos reduciendo a lo que es 7,
2: sí.
3: 8 requisitos.
2: Ok, entonces, ¿nos puede repetir la fecha en que se va a llevar a cabo la próxima campaña en Costa Chica?
3: Sí, claro. 25 y 26 sería en Tlacuachitlahuaca.
2: Sí.
3: 27 y 28, Igualapa. 29 y 30, en Cuchitán. 31 y 1 de junio, en San Luis Zacatlán.
2: Perfecto. ¿Algo más que usted desea agregar, licenciada?
3: Pues pedir el apoyo de poder compartir la información para que todas aquellas personas puedan reunir sus documentos y se nos pueda acercar en su momento en las fechas.
2: Uh-huh.
3: Y días señalados.
2: Perfecto. Pues ahí la invitación para todo nuestro público que nos escucha en esos municipios para que si están en estas condiciones, vayan primero a hacer el trámite correspondiente a los ayuntamientos y ya con esa documentación pueden ir a asistir a estas campañas que lleva a cabo el registro civil en la entidad. Pues le agradecemos mucho esta información importante y le deseamos mucho éxito en estas campañas que llevan a cabo en favor de la población.
3: Sí, por nada.
2: Vamos a hacer una breve pausa. Regresamos con más aquí en RTG Noticias. No le cambie.
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0: Ya estamos de vuelta, gracias por acompañarnos. Bueno, pues muchas personas acudieron a los panteones con motivo del Día de las Madres a visitar a su mami, que pues ya muchas mamis ya no están, ¿verdad?, con nosotros, pero que recuerdan ese momento bonito, los buenos momentos, los momentos agradables, en fin, y muchas personas acudieron a los panteones. Vamos con el siguiente reporte, donde vimos pues una gran cantidad de personas.
1: Sé madre, no te alejes, tu vista de nosotros no apartes. Ven conmigo a todas partes y nunca solo nos dejes.
2: Este 10 de mayo, en este lugar se dan los recuerdos más tristes. Es donde nadie preferiría celebrar a las madres. El Panteón Municipal de Las Cruces, como cada año, luce abarrotado de hijos, hijas y familias que vienen a visitar a quien les dio la vida en su lecho de muerte.
3: Pues hoy, desafortunadamente, venimos a visitar a mi mamá, que ya hace 13 años partió de este mundo terrenal. Todos los días y siempre en mi mente y en el corazón. Hoy, desafortunadamente, ya no está con nosotros, pero la recordamos siempre y hoy venimos a eso. Y mientras nos preste vida, la vida, aquí vamos a andar.
4: A mi mamá y a mi abuelita, que pues mi abuelita fue también mi mamá de crianza. Pues ahora sí que en este día pues especial hay que venirlas también a recordar, a ofrendarles un poquito del cariño y del amor que recibimos por parte de ellas. Así es, en nuestros corazones, en nuestros pensamientos, en cada anécdota, en cada recuerdo, siempre están presentes.
2: Algunas recuerdan con cariño cómo eran sus madres en vida.
5: Mi madre pues ya tiene aquí 20 años y pues venimos como es tradición, ahora sí que a verla, dejarle aunque sea unas flores, porque pues ya ve la economía, ya no alcanza. Bueno, mi madre era una persona muy alegre, le gustaba hacer relajo, contar chistes, jugar con nosotros, éramos un desmadre total, todos. Y en los festejos, cualquier día, nomás de visita familiar, eran fiestas. Fiesta muy bonita, por eso la recordamos siempre en cualquier celebración que tenemos, sentimos que está ahí porque hacemos el desmadre que ella hacía.
2: Esta ocasión no fue como en otros años, donde era recurrente la contratación de músicos que interpretaban melodías en vivo. La mayoría de los asistentes recurrió a bocinas portátiles con música que a su ser querido le gustaba. Con información de Maui Ortiz, RTG Noticias.
0: Pues sí, no hay que recordar a las mamás, pero las mamás que ya están en el cielo hay que recordarlas siempre, ¿no? Pero todos los días, ¿no? En su esencia, llevarlas en el corazón, en la mente, siempre, siempre, siempre, ¿no? Y a las que están en vida hay que apapacharlas, hay que quererlas, hay que consentirlas. Claro, de repente van a aventar la chancla, pero es por nuestro bien, ¿verdad? Por nuestro bien. Y disfrutarlas. Bueno, y el intenso calor que ha estado haciendo en gran parte de Guerrero, y no se queda atrás, pues la Costa Grande, desde hace unas semanas pues obligó a la modificación de los horarios de visita a los panteones este 10 de mayo. En Atoyac, familiares de madres fallecidas comenzaron a visitar los panteones desde el viernes antes de las 11 de la mañana, en que los rayos del sol no son tan intensos, y después de las 5 de la tarde, todo esto para prevenir los golpes de calor, ¿no?, deshidratación. Anteriormente las familias se quedaban hasta mediodía en las tumbas, donde incluso llevaban alimentos, pero las altas temperaturas y la falta de limpieza, así como mantenimiento previos por parte de la autoridad municipal, sobre todo en el ubicado en el centro, en el panteón que está ubicado en el centro de Atoyac, pues hizo que muy poca gente pues acudiera a los panteones en este Día de las Madres. Bueno, y los restaurantes lucieron abarrotados por el festejo del Día de las Madres. Vamos a conocer más acerca de ello.
2: Como cada domingo, familias completas salieron a disfrutar de los diferentes restaurantes que hay en el puerto de Acapulco, pero esta ocasión fue diferente y con un aforo mayor para celebrar el Día de las Madres.
6: Sí, estamos en el festejo de 10 de mayo. Aquí trajemos a...
7: También ella es mamá.
6: Ajá, o sea, nos andamos festejando aquí. Don Jesús nos trajo a desayunar.
7: Ahorita tengo, son seis. Tengo seis.
6: Tuvo siete.
8: Tuve siete, pero se me falleció uno. Sí, me andan festejando, me andan. Sí, ahorita viene una hija, fue aquí a traer un pastel al Chidawi.
2: Don Jesús Nieves se encargó de consentir a las madres de su familia y exaltar la importancia de estas en el seno familiar.
9: Se merecen eso y más, porque ¿cuánto sufre la madre por tener a un hijo y que le paguemos mal? ¿Verdad que no? El privilegio que tiene una madre es que nosotros los hijos seamos agradecidos con la madre, sea como sea la madre. Estamos contentos porque ella nos echó a este bendito mundo. ¿Y cuánto sufrió? 9 meses cargándolo en su vientre. ¿Quién le limpia y todo, el aseo y todo? La madre. Trabaja más la madre que nosotros los hombres. Y estoy muy agradecido por mi madre porque así me crió. Y me dijo, hijo, tú serás siempre el hombre de la casa y serás responsable, no irresponsable. Y estamos contentos con todas las madres, que vivan todas las madres en este su día y que sean felices.
2: Con información de Emma Uy Ortiz, RDG Noticias.
0: Pues sí, digo, a la mamá y al papá, porque ahorita con el Día de las Madres los restaurantes se revienten, con el Día del Padre nada, porque son así, pues. Pero tiene que ser parejito, ¿no? Las mamás hay que cuidarlas, respetarlas. A los papás también hay que cuidarlos, respetarlos, apapacharlos, consentirlos, porque ambos nos dieron vida y educación. Vamos con esto de la venta de los arreglos florales. Fueron entre los regalos más favoritos para llevarle a las mamás en su día.
2: Este fin de semana, la nave de flores del Mercado Central estuvo atiborrada de arreglos florales para festejar a las reinas del hogar. Variedad de precios se pudieron encontrar para regalar un detalle a quienes dieron la vida.
10: Pues hay de todo tipo de arreglos. Ahorita, por ejemplo, que es lo del Día de la Madre, pues arreglos para las madres, hay ramos, hay arreglos. Pero también queremos comentarle que todo el año, por lo regular, siempre tenemos arreglos para también, para cuando hay algún deceso de fúnebres, arreglos fúnebres también vendemos todo el año. Cumpleaños o cualquier cosa tenemos para todo.
2: Los locatarios del Mercado Central coincidieron en que sus precios son iguales de accesibles y sobre todo en estas fechas.
10: Pues fíjense que pues el día del 10 de mayo, la verdad, pues siempre va a ser la mejor temporada para nosotros. Porque cual más le regala a su mamá, a la tía, a la madrina, a la mujer, cual más le digo. No va a ser otra fecha como un 14, que el 14 pues nada más los enamorados.
2: Con información de Maui Ortiz, RTG Noticias.
0: Pues sí, ¿no? Y ahora regálele todo el año, ¿no? Una más el Día de las Madres y ya el día de 11 y 12 ya barre y trapea y ya lava los trastes, ¿no? O sea, es todo el año, tiene que cuidar a su mamá, ayudarla y hasta el final ayudarlas y cuidarlas, porque luego a veces ya nada más las están cuidando para ver si deja herencia, para ver si va a dejar la casa. Eso no es amor, ¿no? Después vamos a tener unas series de reportajes que vamos a hablar acerca de cómo muchas personas terminan su vejez mal, porque los hijos se van y no se preocupan por la mamá o por el papá, ¿no? Bueno, celebran prestadores de deportes acuáticos una bastante buena afluencia en Playa Caleta. Así estuvo Caleta.
11: Prestadores de deportes acuáticos de Playa Caleta celebraron la llegada de turistas en fines de semana, quienes hacen uso de sus servicios y eso les permite cumplir con sus compromisos de pagos. La presidenta de la sociedad cooperativa Cerna Tours, Marisela Jaime Salgado, reconoció que los pagos no esperan y deben hacer su ahorro para los tiempos malos con la temporada de lluvias que están próximas.
12: Pues gracias a Dios con mucha afluencia. Ha habido varios puentecitos y hemos tenido pues buena afluencia de visitantes. Todo lo que ha sido los fines de semana y la temporada no tan buena, la de Semana Santa, pero ahorita pues ahí nos vamos recuperando.
11: A pesar de que en Semana Santa les afectó el fenómeno mar de fondo, estas últimas semanas han tenido visitantes que hacen uso sobre todo del paseo en banana y paseos de fondo de cristal hacia la isla de la Roqueta.
12: Ahorita, gracias a Dios, sí ha habido un poquito de mar de fondo, pero hemos podido trabajar siempre en coordinación con las autoridades, pues que nos avisan cuando no hay condiciones, simplemente, pues no, a veces solamente trabajamos aquí en Caleta, pero la isla de La Roqueta se cierra. Solamente recorrido turístico y se regresan las embarcaciones.
11: Finalmente, invitó a sus compañeros a continuar ofreciendo un servicio amable y de calidad al turista para que sigan visitando las playas de Caleta y Caletilla. Con información de Magui Ortiz e imágenes de Edwin Zárate, RTG Noticias.
0: Y bueno, pues los fines de semana ha llegado gente a Acapulco a disfrutar del solecito que ha estado bastante intenso, pero vienen a disfrutar de las playas, del mar, de los deportes acuáticos. Sigamos con la siguiente historia.
11: Este fin de semana, la ocupación hotelera en Guerrero alcanzó un nivel del 55.9%. Acapulco es el destino de mayor afluencia turística al llegar a un 61.7% sin que sea un puente largo. Los turistas de la Ciudad de México y de Toluca son los principales visitantes debido a la cercanía con este balneario.
13: Además de las playas, pues por lo regular, pues las playas es a lo que viene uno, a conocer el mar. La gente es amable. Hay mucha gente muy, muy amable.
14: No, ya hemos venido varias veces. Y sí nos gusta mucho aquí Acapulco. Ay, pues el ambiente y así, la gente es buena.
11: La comida y las playas son sin duda los motivos por los que visitan el puerto. Sin embargo, los entrevistados coincidieron que el trato amable y cálido de los prestadores de servicios es otro factor que los mantiene cautivos en estas playas.
15: Pues bueno, ya son varias ocasiones que hemos venido. Ya llevamos, bueno, es prácticamente cada año. Y por lo regular venimos pues porque nos gustan las playas y el clima, principalmente el clima y las playitas. Pues regularmente después de la playa regresamos a donde nos hospedamos y pues salimos a caminar. La verdad es que está muy tranquilo todo el trayecto de la costera, se me hace muy tranquilo y muy relajado. Pues hasta ahorita nunca nos han tratado mal, siempre todo es hospitalario, entonces sí, no hay queja de nada.
11: También Ixtapa logró un nivel de ocupación del 53.4%, Zihuatanejo un 45.2%, Taxco un 23.4% y La Unión un 33%. Este último destino poco a poco se va posicionando entre los nuevos destinos de playa que ha promovido el gobierno del estado, al igual que otros con vocación turística en la Costa Chica. Con información de Magui Ortiz e imágenes de Edwin Zárate, RTG Noticias.
0: Bueno, vamos a hacer una pausa, volvemos en unos instantes.
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0: Bueno, ya estamos de vuelta. Pues fíjense que aquí pensando en que en el regreso a clases nada más las cosas no salieron bien, ¿no? Estaban proponiendo que se terminaran el ciclo escolar el día 5 de junio y resulta que hasta el 15. O sea, se tuvieron que echar para atrás, ¿no? Después de que les habían dicho que terminaran antes, que por el calor y el mundial, pues no, que hay que terminar el ciclo escolar. Vamos con la información de Betty Galindo.
1: La Secretaría de Educación Pública y autoridades educativas estatales acordaron mantener el calendario escolar 2025-2026 vigente. El término de clases será el próximo 15 de julio y no el 5 de junio como se planteó en días pasados. Durante una reunión efectuada este lunes, se acordó mantener los 185 días efectivos de clases establecidos en el acuerdo publicado en el Diario Oficial de la Federación el pasado

0: 15 de julio, ¿sí? Ciclo escolar 25-26 concluye el 15 de julio de 2026.
1: Informó que durante la reunión acordaron que ante circunstancias extraordinarias o condiciones particulares en cada entidad federativa, como las altas temperaturas o la realización del Mundial de Fútbol, podrán realizarse ajustes al calendario escolar, siempre que se garantice el cumplimiento del plan y sus programas de estudio. Con imágenes de Ignacio Pérez para RTG Noticias, Beatriz Galindo Matamoros.
2: Pues es que con Mundial o sin Mundial siempre estábamos en las clases. O sea, me acuerdo bien que cuando fue el de México 86, siempre tuvimos clases, ¿no? O cada vez que hay un mundial, siempre además se pone una tele y ya se salen los maestros y los estudiantes a ver el mundial. No había necesidad de recortar todo el ciclo escolar con esa magnitud, ¿no? Y luego que por el calor también, en la costa siempre hemos vivido con calor. No sé por qué, vaya, cuál era la necesidad o la urgencia de terminarlo antes. Si de por sí... Creo que tienen las jornadas ahorita deportivas los maestros, ni van a trabajar. Y luego los que andan de paro, pónganse a trabajar mejor, ¿no? Hay que trabajar en favor de las nuevas generaciones y ya. Vamos con este, acuerdan preservar y extender el conocimiento del MEPA como lengua originaria. Virgilio Gil nos informa.
3: Promotores culturales de la región de la montaña presentaron propuestas y acciones para preservar y enseñar, revitalizar las lenguas originarias como el MEPA durante el 131 Congreso Lingüístico MEPA en la comunidad de Tlacotepec del municipio de Tlacuapa. Los más de 200 asistentes resaltaron la importancia de fortalecer las raíces culturales y garantizar el derecho de las niñas y niños a aprender su lengua materna. Estudiantes de la licenciatura en pedagogía participaron también en las mesas de trabajo, especialmente en el tema MEPA como segunda lengua, dirigido a personas cuya lengua materna es el español.
4: La lengua MEPA es muy importante, ese tipo de talleres, ya que nos ayuda a conocer la escritura y la forma de hablarla correctamente. Para las personas que aún no conocen o saben de la lengua, tienen la oportunidad de aprenderlo en ese tipo de talleres. Y para los docentes que en un futuro tienen también la posibilidad de enseñar en la lengua, que es muy importante para todos la conservación de esta cultura.
3: Durante el evento también se realizó la entrega de reconocimientos a facilitadores participantes del Congreso Lingüístico MEPA en la zona escolar 84 nivel primaria, reconociendo su labor en favor de la conservación de la lengua y cultura indígena. Virgilio Gil, RTG Noticias.
2: Oye, pues qué interesante, ¿no? Este Congreso Lingüístico MEPA de la comunidad de Tlacotepec. Ojalá que pudiéramos hacer algo, ¿no? Para promover más el tema de esta lengua. Ojalá que pudiéramos hacer algo. A ver, vamos ahí a contactarnos con Virgilio Gil y ver qué podemos hacer para promover más nuestras lenguas originarias. Vamos con la siguiente información. Primera de tres generaciones del Servicio Militar Nacional de 2026 culmina su servicio en Atoyac. Francisco Magaña nos tiene el reporte.
5: Autoridades civiles y militares presidieron este fin de semana en Atoyac la ceremonia de culminación del primer escalón de Servicio Militar Nacional bajo un nuevo esquema implementado a partir de este año, que solo tiene una duración de 3 meses. La preparación para los jóvenes conscriptos y mujeres voluntarias está sustituyendo la instrucción que era de 1 año. Los periodos trimestrales permitirán atender a los jóvenes durante 3 periodos al año, con lo que se busca agilizar la liberación de la cartilla militar y que los jóvenes tengan una capacitación en adiestramiento y primeros auxilios, de lo cual dieron una demostración durante el evento. El comandante del 109 Batallón de Infantería, Julio Castro López, destacó que este nuevo servicio militar se adecua a las necesidades de la sociedad y fomentar los valores patrióticos y cívicos mediante la formación de buenos ciudadanos al margen de tentaciones como drogas y delincuencia. El joven conscripto Luis David Busto García aseguró que los miembros de su generación han aprendido a ser humanos con disciplina y responsabilidad.
6: No tendrás nada, absolutamente nada de las drogas. Lo único que lograrás si te mezclas con ellas

0: es desolación, inseguridad, enfermedad y por sobre todo la pérdida de tus seres queridos. Ánimo amigo y compañero, sigue luchando por ti, porque aunque no lo creas, estarás luchando por tu familia, por tus amigos, por tu México. Somos soldados del Servicio Militar Nacional. Aquí hemos aprendido también a ser humanos, dentro de la disciplina, de la honestidad, de la responsabilidad, de la lealtad, del valor, del honor, el patriotismo, de la abnegación. Hemos recibido del Ejército esta enseñanza de vida, que con todo gusto y honor la llevaremos como estandarte en nuestras vidas. Somos soldados, y un soldado lucha y pelea por un bien, jamás por un mal.
1: Advirtió que defenderán al país de aquellos que obstaculizan la nación combatiendo la inseguridad, narcotráfico, corrupción, con su esfuerzo y trabajo. Desde Atoyac de Álvarez para RTG Noticias, Francisco Magaña.
2: Bueno, tengo este mensaje. Dice, buenas noches Manuel, me llamo Nayeli Gutiérrez, por este medio pido apoyo para que la Comisión Federal de Electricidad atienda los reportes. Tengo 2 semanas sin el servicio de energía eléctrica, cuando llamo al 071 responden que es otra dirección y por eso no han acudido al llamado. El problema es el en el condominio A del fraccionamiento Hornos Insurgentes, ahí el llamado a la CFE. Saludamos a Tony Ironman, vale que se puso otro nombre, ¿verdad? Tony Ironman. Muy bien, ¿tenemos el mensaje? Digo, el video de los que se están guameando. A ver, miren, pues resulta que siguen los pleitos de turistas y prestadores de servicios. Esto es en la zona de Papagayo, se dieron con todo. No hay mucha información, se habla mucho de que de que no querían pagar la cuenta, otros dicen otras cosas. Lo único que me voy a abocar es a decir que bueno, la Guardia Nacional tuvo que llegar aquí a poner orden. Podemos observar que aquí no hay consideración, hay niños y no hay consideración, o sea, ahí los adultos deben de poner el ejemplo y arreglar las cosas de otra manera. El problema es que cuando hay un exceso de alcohol, estas cosas se salen de control, así las cosas. Esperemos que ya no haya tantos pleitos. Si vienen a vacacionar, vacacionen en paz. Prestadores de servicios, hay que buscar algunas maneras para poder conciliar y que no sea con golpes, porque ya parece, esto se está repitiendo constantemente en Acapulco y no es positivo para la imagen del puerto. Nos vamos, gracias, hasta mañana, que descansen.
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11: Hola, ¿cómo están? Muy buenas noches a todos, todas y todas. Ya estamos aquí en De Todo Un Poco con Alejandra Gasca, la Barbie de Acapulco. Muchísimas gracias a todos los que nos sintonizan por el 97.7 FM de la radio. A nuestros amigos de Coyuca, de Zihuatanejo y Gualatasco. A todos, muchísimas gracias y bienvenidos. Y pues bueno, estamos a un día de la gran fiesta, todas las mamis. Muchas felicidades para todas nuestras mamás, a las que tienen a sus mamás, las que la pasaron bonito. Y pues bueno, aparte de todo un poco, nos pidieron esta canción, sobre todo un amigo que dice que su mamá se llama Dora. Le digo, pues bueno, vamos para la mamá Dora, la dedicarle esta canción. Y para todos.

0: Es mi madre. Estamos oyendo por el 97.7 FM a Denise de Calaf con este gran tema que ya guarda el disco para el otro año. Sí, porque ya ves que cada año mi comadre nada más la oímos, entonces lo desempolvamos. Pero la verdad es una gran, una interpretación pues única que quedó para toda la vida y que le da mucho a Denise cada mayo. Ahorita está pagando ya Electra, está pagando todo lo, todas las de. Pero pues bueno, es que no sé por qué no cantará más. Buenas noches, está con nosotros Ángel Espinosa.
1: Hola Barbie, buenas noches.
0: Ay, no, nos vamos botaneando.
1: Pero es que fíjate que es un himno ya, ¿no? A nivel internacional, incluso toda América Latina.
0: En todos lados, en todos.
1: Pues triunfa nada más en estas épocas.
0: Pues yo pienso que ahorita son buenas las regalías, ¿no? Porque
1: pues me imagino
0: todo el mundo, sí. Incluso en la radio, ya ves ahorita en la radio Denise de Calaf, incluso en la mañana con nuestra soberana gobernadora en el homenaje, uh-huh. Cantó el mariachi esa de.
1: Ah, llevó mariachi.
0: Claro, nos llevó mariachi nuestra soberana. Hoy tuvimos el homenaje, uh-huh. Como cada mes, el homenaje pues, a nuestro lábaro y como regalo de Día de las Madres, pues uh-huh. Llevó a mariachi.
1: Muy bien, fíjate.
0: Y cantó esta de Señora.
1: Muy qué bueno, bien. ¿No? Qué bonita canción. Más adelante tendremos los detalles del homenaje que se llevó a cabo el día de hoy en Chilpancingo.
0: Así es. Muy buenas noches a todos los que inician en la transmisión a través de la Barbie de Acapulco. Recuerden que estamos en vivo directamente para todos ustedes. Compartan, díganos qué hicieron ayer, qué le regalaron a su mami, a dónde se la llevaron a comer, no les dieron nada, son hijos ingratos.
1: Ay, fíjate.
0: Sí, porque, ay, no, qué bárbaro, no quieren darle nada.
1: A veces la economía no alcanza, pero aunque sea un detallito, ¿no?
0: Me gustó mucho un meme que viene en Facebook, dice, ay, mi mejor regalo es que busque trabajo.
1: Ay, fíjate el hijo.
0: Lleva 65 años y no me da.
1: Ganancia, ¿no?
0: Así es. Tenemos aquí a Charlie Castro. ¿Cómo estás, Charlie?
2: Hola, ¿qué tal a todos? Muy buenas noches. Ya estamos aquí. Más adelante, chismecito y muchas sorpresas más.
0: Así es. También tenemos a nuestro amigo David Bravo, el profesor David Bravo, con nosotros. ¿Cómo estás, David?
3: ¿Qué tal? Buenas noches. Muy bien. Encantado de estar contigo y con ustedes para
1: bienvenido.
3: Echar chisme. Ay, y echar sí. Relajo y todos los
0: todo trucos. El chismecito y todo.
1: De todo un poco.
0: Todos los trucos, dicen aquí la farándula LGBT. Pues bueno, vamos a empezar con las efemérides. Cuéntanos, ¿qué nos traes, Ángel?
1: Así es, fíjate que es 11 de mayo, el Día Mundial de la Conciencia del Ego. Esto es para hacer una reflexión, sobre todo en materia de psicología, ¿no?
3: Claro.
1: Tenemos una nota informativa, vamos a escucharla y ahorita seguimos platicando.
4: El Día Mundial de la Conciencia del Ego se celebra cada 11 de mayo para reflexionar sobre cómo el ego influye en el comportamiento humano, las relaciones y la toma de decisiones. Establecida en 2018, esta jornada promueve la humildad, el autoconocimiento y la gestión emocional para evitar conflictos. Aspectos claves del Día Mundial de la Conciencia del Ego. 1. Objetivo. No busca eliminar el ego, sino identificar cuando éste actúa como un obstáculo, generando falta de empatía, necesidad de superioridad o dificultad para aceptar errores. 2. Origen. Fue establecido en 2018 por la doctora Jyotika Chiver y el Ego Awareness Movement para fomentar una mayor introspección. 3. Enfoque. Se invita a la observación propia para reconocer cómo la falsa identidad o el ego desmedido afecta la percepción del mundo y las relaciones interpersonales. Y 4. Importancia. La fecha busca fomentar un equilibrio emocional y una actitud más consciente, humilde y abierta hacia los demás. Es una invitación a disminuir la necesidad de tener razón o ser superior, promoviendo en su lugar la empatía.
0: Ahí está.
1: Qué importante, ¿no? Esta reflexión, sobre todo a no sobrepasarnos, como estábamos hablando, no es nada más, el ego se refiere a ser quien soy, ¿no? Pero no sobrepasarlo, no llevarlo al egoísmo o al extremo.
0: ¿Tú cómo ves, David? ¿Qué es el ego?
3: Claro, el ego, yo creo que si no lo sabemos manejar, se sale de contexto, puedes llegar a herir a las personas y o sea, te tienes que mantenerte con los pies en la tierra todo el tiempo.
0: Si no te limita, ¿no? Te cierra puertas también.
1: Claro. Pero es importante porque nos ayuda en la toma de decisiones para tomarlo en cuenta.
0: ¿Por qué? O sea, ¿tienes que tener mucho ego?
1: Pues no mucho, estar, tener un límite, ¿no? Como la autoestima te lleva a cierta, cierto punto.
5: ¿Tú no has
1: tenido
5: ego, Barbie?
1: Todos lo tenemos,
0: sí, todos pero yo ya me he bajado porque me he caído.
1: Pues que lo sabes. Sí.
5: Bajado.
0: No, me han bajado y me
1: lo sabes
0: caigo.
1: Controlar,
5: sí,
1: ¿no?
5: Lo sabes controlar, sí.
0: Sí, y como que pasa, ¿no? Como sí. Que ya mejor empiezas a pensar diferente y quererte a ti mismo.
1: Sobre todo porque tiene que ver nuestras experiencias de vida.
0: Sin caer en el narcisismo, porque tampoco es el yo-yo.
1: Sí.
0: Pero muy bien, ¿no? Es bueno hablar de esos temas porque mucha gente es muy egocentrista.
1: Sí, exageran, ¿no?
0: Y mucho narciso.
1: Dicen ahí que entre más subes, pues más difícil es la caída, ¿no?
3: Más fuerte es la caída.
1: Sí, claro. Pues, entonces hay que saberlo. ¿Cuál? ¿Qué canción?
5: No me acuerdo ahorita.
1: Fíjate, nada. Sí. Si te la sabes, cántala.
5: Aquí sí podemos cantar.
0: Ay, sí. Aquí fíjate sí que tenemos cantar. Un chico que me pidió el programa y no lo invité, me olvidó. Incluso vas, es que.
3: Ay, rápido.
0: El del chilate. No, hay otro niño que va a ser este.
1: Ah, ya estuvo con nosotros un cantante, el del chilate.
0: Ya estuvo el del chilate, famoso. Ya no tiene el chilate para ponerle un ratito a hacer el chilate
5: no con relleno.
0: Te voy a invitar un chilate.
1: Está muy bonita la canción. Sí. Muy acapulqueña.
5: Y ya llegamos a una reducción, ¿verdad, Miguel? Con la canción de Costa Azul.
0: Pues bueno, vamos a continuar con más. Sobre todo fue el Día de las Madres. Aquí vamos.
1: Sí, es lo que estábamos comentando, ¿no? Que Denise de Calaf. Incluso a mí me gusta. ¿Sabes Barbie. Qué me gusta de esta temporada del Día de las Madres? Que las chicas del show tienen mucho trabajo.
5: Ayer triunfaste por allá.
0: Pues no, hasta yo trabajé y me acabaron. Pues
1: en las redes.
0: Que estoy embarazada, me dijeron, qué bárbaro. Pero yo lo disfruté bastante. Yo les dije, estoy a un punto de cancelar. Porque digo, bueno, a lo mejor ese espacio que yo estoy ocupando lo puede ocupar una chica que se dedique al show. Pero también dije, pero pues es mi esencia, yo tengo ganas, aunque salí un poquito pasada de peso.
1: No, y, y es que...
5: No te hubiera hablado.
0: Sí, por eso más que nada, porque cuando te dicen, como que sientes que te quieren, dices, pues vamos a dar el show, y la verdad me agradó mucho. Ayer estuvimos en pie de la cuesta, allá con el tío Marcos.
3: Pero algo que me pareció muy curioso, en las calles, siempre los 10 de mayo son de que los restaurantes están atiborrados de gente, y esta vez... Yo no vi tanto movimiento de gente, incluso
0: pero ya siempre de la cuesta.
3: Pues acá en Costera, en los restaurantes de Costera no había.
1: Porque es más caro, Costera.
3: Ya sabes que
1: incluso las flores estaban carísimas.
3: Sí. Pero yo no vi tanto movimiento como en otros años. Yo creo que la economía también en Acapulco ahí ha ido como para abajo.
0: Pero lo que es Pie de la Cuesta estuvo bien. Pie de la Cuesta, hasta les dije yo, que está bonito Pie de la Cuesta. Cuando salimos de trabajar en las 8 de la noche.
3: Con las luminarias nuevas.
0: Sí,
3: ¿no?
1: Pero no estaban todas prendidas. Luminaria. Fíjate, eso nos llamó la atención.
0: Como que no fue el que las prende, había estado festejando. Sí, pero se veía bonito, había movimiento, había restaurantes con gente llenos, y allá sí hubo. También la vía, lo que pasa es que está cerquita de los poblados de allá, de que están ahí cerca de Pie de la Cuesta, y toda esa gente, imagínate.
1: Es barrio histórico, ¿no? Barrio mágico.
0: Sí, porque una señora iba bien elegante, pero iba en chancla, ¿no la viste? Me encantó la mujer.
5: Elegante.
0: Se le olvidaron las zapatillas, iba elegante.
3: Sabía que se iba a echar sus copas. Claro.
0: Sí, pero yo pienso que como era tierra, si las zapatillas se van a asumir, pero llevaba las sandalias de esas ya medio acabadas, y ya tenían pocito abajo.
4: No te vayas, seguimos en unos minutos con más información, más historias y todo lo que nos hace únicos. Esto es De Todo Un Poco con la Barbie de Acapulco. ¡Regresamos!
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3: Son las 6:16.

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6: Son las 6:34.

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5: Son las 6:45.

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3: Son las 7:01.

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2: Son las 7 con 15 minutos.

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3: Son las 7:30.

0: Trevilla Trejo, secretario de la Defensa Nacional. Siéntense, por favor. Al almirante Raimundo Pedro Morales Ángeles, secretario de Marina. El general Guillermo Briceño, comandante de la Guardia Nacional. El secretario de Seguridad y Protección Ciudadana, Omar García Harfuch. Está el secretario de Relaciones Exteriores, Roberto Velasco. Y está también Luisa María Alcalde, consejera jurídica. Y Marcela Figueroa, titular del Secretariado Ejecutivo del Sistema Nacional de Seguridad. Nos van a presentar el informe de abril, el cierre de abril, los resultados del mes de abril, en el contexto de todo el gobierno, desde octubre, septiembre de 2024 a la fecha, octubre, entramos el primero de octubre. Nos van a presentar los resultados, como siempre lo hacemos, empieza Marcela, después está el secretario de Seguridad, después pasamos los videos y están con nosotros Luisa María y el secretario de Relaciones Exteriores, porque como me comprometí, van a presentar una parte muy importante de una estrategia que presentó el gobierno de los Estados Unidos hace como una semana ya, en donde nos interesa mucho que se visualice el reconocimiento del propio gobierno de Estados Unidos por primera vez del problema que tiene de drogadicción, de consumo de drogas y del problema de el paso de armas de Estados Unidos hacia México. Son dos temas muy importantes que queremos resaltar de ese informe o de esa estrategia que publicó el gobierno de los Estados Unidos. No está la secretaria de Gobernación, Rosa Isela Rodríguez, porque está atendiendo el tema de Guerrero, de Chilapa. Estuvo en la reunión de la mañana y ella prefirió seguir atendiendo este tema, que pues ya podrá explicar con más detalle el secretario de Seguridad. Entonces, le damos la palabra primero a Marcela.
1: Muy buenos días a todas y a todos. Con su permiso, presidenta. El día de hoy, como ya nos decía la presidenta, presentaremos el reporte de incidencia delictiva con cifras consolidadas al 30 de abril de 2026. Esto, como saben, con información de las 32 fiscalías estatales del país y a 19 meses del inicio de la presente administración. En esta primera gráfica podemos ver la tendencia en el promedio diario de homicidio doloso desglosado de forma mensual de septiembre de 2024 a abril de 2026, el mes que acaba de concluir. Destaca la disminución de 40% en el promedio diario de homicidio doloso desde el inicio de la administración de la presidenta, la doctora Claudia Sheinbaum Pardo. Esta reducción es equivalente, la siguiente por favor, es equivalente a 34 homicidios dolosos menos por día respecto a septiembre de 2024, al pasar de 86.9 homicidios promedio diario a 52.5 en este abril que acaba de concluir. Ahora, en la siguiente lámina, podemos observar el promedio diario de homicidio doloso a nivel nacional que se registró en abril de cada año, desde el año 2015 hasta 2026. Si comparamos la información en este periodo, se observa que abril de 2026 es el abril más bajo de los últimos 11 años, es decir, desde 2016. La siguiente gráfica muestra también el promedio diario de homicidio doloso a nivel nacional, pero lo registrado durante el primer cuatrimestre de cada año, también de 2015 a 2026. Como se puede apreciar claramente en la gráfica, el primer cuatrimestre de 2026, enero a abril, es también el cuatrimestre más bajo de los últimos 11 años, al registrar 51.2 homicidios promedio diario en estos cuatro meses. Ahora pasamos a los estados. En esta gráfica podemos ver la distribución de los homicidios dolosos por entidad federativa registrados en abril de 2026. En este mes, 8 estados concentraron el 53% del total de homicidios dolosos de todo el país. En primer lugar, están Chihuahua y Guanajuato. Ambas entidades registraron el mismo número de homicidios, 129 cada una, lo que significa que representaron 8.2% del total de homicidios a nivel nacional, respectivamente. Le sigue Morelos con 7.1%, después Baja California y Sinaloa también, que reportaron ambas entidades el mismo número de homicidios, 101 en total, representando el 6.4% del total nacional cada una de estas entidades. Le sigue Estado de México con 5.7% del total nacional, Veracruz con 5.6% y Guerrero con 5.3%. Asimismo, informamos que al comparar, la siguiente por favor, el primer cuatrimestre de 2025 contra el primer cuatrimestre de 2026, se observa una disminución en el promedio diario de los homicidios dolosos en 26 entidades federativas. Destacan en esta reducción San Luis Potosí con el menos 80.8%, Zacatecas con menos 61.8% y Quintana Roo con menos 60.3%. Ahora veremos algunos de los estados, sobre todo aquellos que al inicio de la administración concentraban la mayor cantidad de homicidios. En esta gráfica podemos ver en primer lugar el comportamiento de los homicidios dolosos en el Estado de México de septiembre de 2024 a abril de 2026. Si comparamos este periodo, el inicio de la administración, contra el último mes, abril de 2026, se tiene una disminución del 55% en el promedio diario de los homicidios dolosos, al pasar de 6.6 a 3 homicidios diarios. En la siguiente lámina podemos ver ahora la información correspondiente al estado de Guanajuato, también de forma mensual, de septiembre de 2024 a abril de 2026. Como se ve en la gráfica, en septiembre de 2024, entre septiembre, perdón, de 2024 y febrero de 2025, se mantuvo una tendencia a la alza. Sin embargo, después de un reforzamiento de la estrategia de seguridad de la entidad y la detención de importantes generadores de violencia, a partir de febrero de 2025 se ha tenido una disminución sostenida que representa una disminución del 66% en el promedio diario de homicidios, al pasar de 12.7 homicidios diarios a 4.3 en este abril que acaba de concluir. Ahora veremos la información de Baja California, desglosada también de manera mensual. Como podemos ver en la gráfica, también se mantiene una tendencia a la baja de manera sostenida. Si comparamos septiembre de 2024 con abril de 2026, se observa una disminución del 53% en los homicidios dolosos, al pasar de 7.1 a 3.4 homicidios en promedio diario. En la siguiente, que es el caso de Sonora, la reducción es del 55% en el promedio diario de homicidios, también comparando este mismo periodo. La entidad registraba en septiembre de 2024 un promedio de 4.10 homicidios dolosos diarios y en abril, que acaba de concluir, se registraron 1.83. Pasamos ahora a Zacatecas. En esta gráfica se aprecia de manera clara que el delito de homicidio doloso ha disminuido también en esta entidad. Específicamente, cuando se compara septiembre de 2024, cuando se registraron 1.13 delitos en promedio diario contra los 0.20 registrados en abril de 2026, se tiene una reducción del 82% en los homicidios dolosos en este estado. La siguiente, por favor. Continuamos ahora con los delitos de alto impacto a nivel nacional. En esta gráfica podemos ver la información desglosada de manera anual de 2018 al dato preliminar de lo que va de 2026. Si analizamos los datos de estos últimos 9 años, se observa una tendencia sostenida a la baja. mientras que en 2018 el promedio diario de delitos de alto impacto fue de 969.4, en lo que lleva a 2026. Esta cifra se redujo a 461.5, lo que representa una disminución del 52% en el promedio diario de los delitos de alto impacto. Ahora bien, al analizar esta misma información de delitos de alto impacto, pero de la presente administración de forma mensual, también observamos una reducción del 27%. La siguiente, por favor. En esta lámina ahora podemos ver los delitos de alto

0: Las por disparo de arma de fuego disminuyeron en 8.4%. El secuestro representó un decremento del 28.8%. La extorsión disminuyó 7.7%. El total de robos con violencia decreció en 16.9%. El robo a casa-habitación se redujo en 1.7%. El robo de vehículo con violencia tuvo un decremento de 23.8%. El robo a transportista con violencia tuvo una disminución de 26.5%. El robo a transeúnte con violencia disminuyó 9.8%. El robo a negocio con violencia se redujo en 15%. Y otros robos con violencia disminuyeron 17.7%. Por último, en esta gráfica se detalla el comportamiento del robo de vehículo con violencia a nivel nacional, también de la presente administración, de septiembre de 2024 a abril de 2026. Como observamos en la gráfica, al inicio de la administración se registraban 149.1 robos de vehículo diario en promedio en el país. Y el mes que acaba de concluir, abril de 2026, tuvo un promedio de 90.8 robos de vehículo con violencia, lo que significa una disminución del 39%. De mi parte es cuanto respecto al informe de incidencia delictiva. En los próximos días esta información estará disponible para su consulta en la página del Secretariado Ejecutivo del Sistema Nacional de Seguridad Pública. Muchas gracias. Permiso, presidente.
1: Con su permiso, señora presidenta. Muy buenos días. En representación del Gabinete de Seguridad, integrado por la Secretaría de la Defensa Nacional, la Secretaría de Marina, la Secretaría de Seguridad y Protección Ciudadana, Fiscalía General de la República, Guardia Nacional y Centro Nacional de Inteligencia, voy a informar las acciones más relevantes realizadas en las últimas semanas como parte de la Estrategia Nacional de Seguridad, encabezada por la presidenta Claudia Sheinbaum. En este periodo, resultado de los trabajos de inteligencia, investigación y coordinación interinstitucional, también con los 32 estados de la República, se realizaron diversas detenciones de líderes de células criminales, objetivos prioritarios y operadores logísticos y financieros de organizaciones delictivas vinculadas con delitos que afectan directamente a la población: homicidio, extorsión, secuestro, tráfico de drogas y armas, desaparición de personas, trata, robo de hidrocarburo, contrabando de combustible, lavado de dinero y trasiego internacional de narcóticos. Como parte de la política de cero tolerancia a la corrupción, combate a la impunidad y desarticulación de redes criminales vinculadas al mercado ilícito de combustibles, este fin de semana se realizaron acciones coordinadas derivadas de trabajos de inteligencia e investigación relacionados con el aseguramiento de un buque en Tamaulipas utilizado para el ingreso y traslado ilegal de hidrocarburo, localizado en marzo del año pasado. En seguimiento a estas investigaciones, elementos

vehículos, animales exóticos, etc. De acuerdo con las líneas de investigación, los inmuebles intervenidos están relacionados con una estructura dedicada a la comercialización ilegal de hidrocarburos provenientes de Estados Unidos, mediante esquemas de contrabando, empresas fachada y mecanismos financieros para ocultar el origen ilícito de los recursos. Asimismo, esta red criminal mantiene vínculos con el cártel y operaba rutas de traslado y distribución de combustible en distintos puntos del país. Esta es una investigación en curso que encabeza la Fiscalía General de la República con el apoyo de las instituciones del Gabinete de Seguridad e información proporcionada por la Unidad de Inteligencia Naval. En otra acción, el 6 de mayo, como parte de las acciones coordinadas del Gabinete de Seguridad para detener a generadores de violencia y desarticular estructuras criminales que operan en el estado de Morelos, se implementó un despliegue operativo en las localidades de La Nopalera y Ticumán en el municipio de Yautepec. En una operación coordinada de la Secretaría de Seguridad y Protección Ciudadana con información del Centro Nacional de Inteligencia y de la Guardia Nacional, los inmuebles intervenidos están relacionados con una estructura dedicada a la comercialización ilegal de hidrocarburos provenientes de Estados Unidos, así como Carlos N., señalado como uno de los principales operadores de esta organización criminal, así como 6 integrantes más de la célula delictiva. De acuerdo con las investigaciones, este grupo mantenía presencia operativa en diversos municipios del estado y está relacionado

0: relacionado principalmente con homicidio, robo de vehículo y trasiego de cocaína proveniente de Centroamérica hacia Estados Unidos, principalmente a las ciudades de San Antonio, El Paso, Atlanta y Carolina del Norte. En una operación en conjunto de la Guardia Nacional y la Secretaría de Seguridad y Protección Ciudadana, el personal fue agredido por integrantes de esta organización criminal, por lo que actuaron conforme a los protocolos de actuación y uso de la. En estos hechos resultaron dos agentes de la Secretaría de Seguridad y Protección Ciudadana heridos, por lo que fueron trasladados para recibir atención médica especializada y ya se encuentran fuera de peligro. Uno de los agresores perdió la vida. En el operativo se aseguraron armas largas, armas cortas, cartuchos, dosis de droga y equipos de comunicación. En Sinaloa, también como parte del fortalecimiento de las acciones operativas y de inteligencia en la entidad, elementos del Gabinete de Seguridad realizaron recorridos de prevención y disuasión del delito en el municipio de Culiacán, donde identificaron a integrantes de una célula vinculada a la facción criminal que opera en la zona. Durante estas acciones operativas, el personal fue agredido con disparos de arma de fuego. Se realizaron diversas detenciones. Se aseguraron seis armas largas, una de ellas con aditamento lanzagranadas, cargadores, cartuchos, equipo táctico y vehículos. En Los Mochis, Sinaloa, en una operación coordinada con la Secretaría de la Defensa Nacional, la Agencia de Investigación Criminal y la Secretaría de Seguridad y Protección Ciudadana, se realizó la detención de José Porfirio N., alias El Pío, quien cuenta con una orden de aprehensión por delitos de asociación delictuosa y contra la salud emitida por autoridades de los Estados Unidos a través de Interpol. También en una operación de la Secretaría de la Defensa Nacional y la Guardia Nacional fueron detenidos 10 generadores de violencia, integrantes de una célula delictiva apodada Gente del Guano, entre ellos Sever Isael N., operador financiero y logístico responsable de la compra de armamento, drones y equipo táctico, así como de Etzair Gumaro, jefe de seguridad de la organización. Se aseguraron armas largas, explosivos improvisados, cargadores y drones. Estos sujetos están relacionados con diversos hechos violentos en días recientes antes de su detención en la zona. En Nayarit, resultado de 19 meses de trabajo de inteligencia de gabinete y campo, así como del intercambio de información entre instituciones del Gabinete de Seguridad, en una operación encabezada por la Secretaría de Marina, a través de sus fuerzas especiales, se realizó un operativo táctico aeromóvil y terrestre para detener a Udías N., alias El Jardinero, identificado como jefe regional de un grupo criminal, además de ser persona de confianza del extinto líder del grupo y objetivo prioritario para las autoridades federales y estatales. De acuerdo con las investigaciones, Udías N. era responsable de coordinar actividades de extorsión, de cometer delitos de extorsión, homicidio, producción y trasiego de droga, supervisar laboratorios clandestinos de metanfetamina y mantener presencia criminal en Nayarit, Jalisco, Zacatecas, Michoacán y Guerrero. Además, controlaba corredores logísticos utilizados para el tráfico de drogas, armas y actividades de extorsión, como se informó en su momento. Como parte del seguimiento operativo y financiero a esta misma estructura criminal y resultado de trabajos de inteligencia desarrollados por el Gabinete de Seguridad, la Secretaría de la Defensa Nacional en Zapopan, Jalisco, con elementos de Fuerza Especial de Reacción Inmediata de Guardia Nacional, realizaron una operación de precisión donde fue detenido César Alejandro N., alias El Güero Conta, identificado como operador financiero y logístico de esta organización criminal y responsable del manejo de recursos ilícitos utilizados para la adquisición de armamento, aeronaves, propiedades y equipo logístico. En Quintana Roo, derivado del intercambio de información con autoridades de Hungría, fue detenido Janos Baila, alias Daniel Takas, considerado uno de los 10 prófugos más buscados de Europa, quien cuenta con ficha roja de Interpol y orden de arresto emitida por Europol por delitos relacionados con el tráfico de estupefacientes. Como parte de la Estrategia Nacional contra la Extorsión, desde el 6 de junio del 2025 al 30 de abril del 2026, se ha logrado la detención de 1.310 extorsionadores en distintas entidades del país. Entre las acciones más relevantes relacionadas con este delito, recientemente en la Ciudad de México, en coordinación con las autoridades de la Ciudad de México, fue detenido Edison N., integrante de una célula delictiva dedicada a los préstamos gota a gota y venta de narcóticos. Asimismo, en la alcaldía Benito Juárez fueron detenidas 3 personas, identificados como líder de una célula afín a la Unión Tepito, vinculada con delitos de extorsión, homicidio y feminicidio. Con las autoridades del Estado de México, tras ejecutar 7 órdenes de cateo con la Fiscalía General de la República y la Fiscalía General de Justicia del Estado de México, fueron detenidas 9 personas relacionadas con secuestro, extorsión, robo y homicidio. Entre los detenidos se encuentra Alan Alexis N., alias El Flamas, y otros integrantes de una célula delictiva, quienes simulaban ser agentes ministeriales para cometer ilícitos en distintos municipios de la entidad, principalmente en el delito de extorsión. En Tabasco fue detenido Ángel de Jesús N., alias El Chirris, identificado como objetivo prioritario y generador de violencia, relacionado con actividades de extorsión, narcomenudeo, homicidio y otros delitos de alto impacto. Del 1 de octubre del 2024 al 30 de abril del 2026, se han asegurado 28,000 armas de fuego, más de 391 toneladas de droga aseguradas y 5,480,000 pastillas de fentanilo. En 22 estados de la República, el Ejército y la Marina han desmantelado 2,337 laboratorios clandestinos y áreas de concentración para la elaboración de metanfetamina, evitando la venta y consumo de millones de dosis de droga. Muchas gracias.
1: Vamos con los videos.
2: México es una nación fuerte, con una cultura milenaria que nutre y define nuestra mexicanidad. Somos privilegiados al contar con una población cimentada en grandes valores como la fraternidad, el amor al prójimo y el amor a la patria. Por ello, nada nos detiene. Y por eso es que nuestro país continúa consolidando acciones trascendentales en favor de la seguridad y la paz. Derivado del trabajo conjunto entre las instituciones de seguridad y reconociendo que persisten retos por atender, en los últimos 19 meses se ha consolidado una tendencia sostenida a la baja para disminuir los delitos que afectan a la sociedad. La estrategia está dando resultados. Entre septiembre de 2024 y abril de 2026, los homicidios dolosos se redujeron en un 40% a nivel nacional, lo que representa 34 homicidios menos por día. Esto significa 1,020 homicidios menos durante el mes de abril, lo que hace de abril de este año el mes de abril con menos homicidios en los últimos 11 años. Además, los delitos de alto impacto registraron una disminución del 27%. Estos resultados responden al esfuerzo coordinado de los 3 órdenes de gobierno, con más de 52,000 personas detenidas por diversos delitos, el aseguramiento de más de 28,000 armas de fuego, el decomiso histórico de más de 391 toneladas de droga y el desmantelamiento sin referente de 2,337 laboratorios clandestinos dedicados a la producción de metanfetaminas. Esto ha permitido debilitar de manera directa a las organizaciones delictivas. Este avance y otros más se han comenzado a reflejar en la percepción social de inseguridad, con una reducción significativa a nivel nacional, pasando de 63.8% a 61.5% entre el último trimestre del 2025 y el primer trimestre del 2026. La cifra más baja desde el inicio de la administración de la presidenta Claudia Sheinbaum Pardo. También, esta percepción de seguridad se ha expresado en la confianza de la sociedad con el conjunto de sus Fuerzas Armadas, lo que se traduce en la confianza de 9 de cada 10 mexicanos en estas instituciones. Esto demuestra el resultado del trabajo incansable por la tranquilidad de todos. Cada una de estas acciones son resultados tangibles y demuestran el avance de nuestra estrategia en pro de la seguridad y el compromiso del Gobierno de México con la protección y el bienestar de nuestro pueblo.

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1: Listo. Roberto.
2: Con su permiso, presidenta, muy buenos días a todas y a todos. Bueno, pues como ya mencionó la presidenta, vamos a platicarles un poco sobre esta Estrategia Nacional para el Control de Drogas de los Estados Unidos para el 2026, que se presentó hace unos días. Si vamos a la primera lámina, este es un plan de todo el gobierno de Estados Unidos que elabora una oficina de la Casa Blanca que se llama la Oficina Nacional para el Control de Drogas. Recordarán que de hecho unas semanas la titular de esa oficina y que de hecho es responsable de este programa, Sarah Carter, estuvo aquí en México y tuvimos una reunión con todo el gabinete de seguridad en la cual conversamos con ella justo sobre los puntos que ya destacó la presidenta, que tienen que ver con el tráfico de armas hacia nuestro país y por supuesto también pues con la atención integral a todo el fenómeno de la adicción a las drogas. Este plan, lo que pues más destacamos es que atiende simultáneamente no solo la oferta, sino también la demanda de sustancias psicotrópicas, de estupefacientes, sobre todo de drogas químicas. Si vamos a la primera lámina, destaco brevemente, digo a la siguiente lámina, perdón, destaco brevemente que hay una parte del plan que tiene que ver con la cooperación con México, destaca varios de los aspectos que ya se están llevando a cabo con nosotros: coordinación entre México y Estados Unidos, fortalecimiento de capacidades, la incautación de precursores y reducir la producción de los mismos, también por supuesto pues reducir las capacidades de los cárteles para generar violencia y para trasegar sustancias ilícitas y armas, por supuesto, y también el compromiso diplomático y fortalecimiento de capacidades con México. Por supuesto, como siempre hemos dicho, todo esto con respeto a los cuatro principios de los que hemos hablado ya muchas veces, de responsabilidad compartida y diferenciada, de respeto a la soberanía e integridad territorial, de cooperación sin subordinación y de respeto y confianza mutua. Si vamos a la siguiente lámina, esto es un punto muy importante a destacar, porque pues es fundamentalmente uno de los puntos que más hemos planteado al gobierno de los Estados Unidos y que por supuesto pues nos da gusto que se haya plasmado en esta estrategia, porque hablan, en primer lugar, de reconocer explícitamente que interrumpir el flujo de armas de origen estadounidense hacia la delincuencia que opera en México es un elemento crítico de esta estrategia del control fronterizo y que es un componente central de todo su enfoque de gobierno contra la delincuencia organizada, por supuesto, en ambos países. Por otro lado, también habla de reducir, de que reducir el flujo de armas hacia el crimen organizado disminuye su capacidad, y esto es muy importante porque pues nosotros también, parte de lo que hemos planteado en todas las conversaciones que hemos tenido, es que estas armas empoderan al crimen organizado, le permiten generar violencia y eso, por supuesto, fortalece su capacidad de trasegar drogas. Así que pues son dos aspectos importantes que destacamos, por supuesto, que seguimos en esta idea de que cada país tiene que operar dentro de su territorio, pero hay elementos muy importantes a destacar en esta estrategia. Las siguientes láminas, si me permite, presidenta, las presentaría la consejera jurídica.
3: Con su permiso, presidenta, si me prestan el micrófono. Pues, muy relevante a destacar, como aquí se sabe y se conoce bien, México ha sido muy claro en establecer que para poder tener una estrategia de atención de drogas hay que atender las causas, hay que atender el consumo de drogas. Y por eso es relevante destacar que en esta estrategia por primera vez se reconoce que Estados Unidos tiene un problema de salud pública. Y aquí citamos la estrategia, que dice 73.6 millones, es decir, el 25.5% de estadounidenses han consumido drogas ilícitas indebidamente en el último año. 48.4 millones, 16.8%, padecen un trastorno por uso de sustancias. Y 23.5%, es decir, el 23.5 millones, es decir, 8.1% millones de estadounidenses se encuentran ya hoy en un proceso de recuperación. Aquí destacamos los datos de México para poder hacer un comparativo. En el caso de México, de acuerdo con la Encuesta Nacional de Consumo de Drogas, Alcohol y Tabaco del 2025, 3.8 millones de personas, es decir, 2.7% de nuestra población, ha consumido drogas ilícitas en el último año. Esto también lo ha destacado la presidenta de México para ver que en realidad en nuestro país el porcentaje es significativamente menor. Una cosa adicional importante a destacar es que por primera vez se reconoce el fracaso del modelo exclusivamente punitivo y la importancia de la prevención. Citamos también en la estrategia, dice, la era de la contención ha fracasado, las posturas reactivas han fallado a nuestras comunidades. Debemos acabar con el flagelo de la drogadicción, previniendo el consumo de drogas antes de que comience, brindando tratamiento lo antes posible y apoyando a quienes se encuentran en recuperación. Esta es parte de la estrategia y es una carta inicial escrita por el presidente de Estados Unidos. Adelante. ¿Qué establecen específicamente como acciones para poder atender la demanda y prevenir el consumo? Primero, un enfoque basado en la educación, la concientización y el fomento de entornos saludables. Incluye una campaña nacional en medios masivos. También nosotros compartimos esta propia experiencia. Recordarán que el spot que aquí salía en México fue compartido también en Estados Unidos. Entonces, una campaña fuerte en televisión, radio, redes sociales y streaming para generar conciencia, promover la salud y el deporte y especialmente atender el caso de los jóvenes. Programas de prevención escolar y comunitarios basados en evidencia científica. Establecen también como objetivo entender la adicción como una enfermedad con un enfoque de salud pública que priorice la intervención temprana y amplíe las capacidades para acceder a tratamientos de recuperación. En específico, atención médica y tratamiento de adicciones orientado a la rehabilitación, la atención psicológica y la integración en la sociedad, tanto laboral como familiar como comunitaria. Integrar el tratamiento de adicciones al sistema de salud en general. Adelante. Promover y celebrar la recuperación a través de redes de apoyo mutuo, coaliciones locales, organizaciones comunitarias, especialmente en sectores vulnerables, y ya hablan de manera específica, incentivar a través de certificados y preparación a centros de trabajo para que puedan incluir a personas en recuperación, programas de tratamiento de adicciones en entornos penitenciarios, y finalmente, desplegar capacidades analíticas para contar con información estadística en tiempo real. Ya establecen integración de datos de salud a un sistema nacional que permita crear modelos predictivos respecto a patrones de consumo, cambios de rutas, grupos de riesgo y emitir alertas tempranas. Como último punto, crear protocolos de emergencia y acceso universal a antídotos para atender sobredosis. Tratamiento posterior a la sobredosis para la víctima y su círculo de personas en riesgo. Gracias. ¿Cuánto, presidente?
1: Como ven, muy interesante este documento publicado por el gobierno de Estados Unidos, firmado por el presidente Trump, y es importante reconocerlo, porque ha sido una buena parte del diálogo que hemos tenido con el gobierno de Estados Unidos. Atender las causas, particularmente el consumo de drogas, y lo atienden de una manera integral, lo reconocen y quieren atenderlo de una manera integral, con campañas, con atención en las escuelas, que es lo que nosotros estamos haciendo en México. Y por otro lado, reconocen también la importancia de disminuir el tráfico de armas de Estados Unidos a México. Dos temas que nosotros hemos estado planteando, que venían desde el presidente López Obrador en el primer periodo del presidente Trump, y que nosotros hemos insistido muchísimo desde las primeras llamadas que tuve con el presidente Trump y ahora con la que es la responsable de esta campaña y de la atención en general al tema de las drogas en Estados Unidos, que se reunió previamente en México, pues se reconoce de manera integral. Entonces, es muy importante este reconocimiento. Bueno, vamos a las preguntas. Vamos a ver aquí. Hace rato que no venías.
4: Gracias, presidenta. Buenos días, Rodrigo Muñoz, de NX Noticias. Me gustaría empezar por preguntarle, bueno, pues ya se rectificó, se aseguró que el calendario escolar se queda tal y como estaba de un principio. Su opinión al respecto y pues qué fue lo que le dijo el secretario en el caso de que le haya dicho sobre este consenso.
1: Bueno, como saben, mi opinión fue que no hubiera, que hubiera las 6 semanas de vacaciones como estuviera planteado y que lo que decidieran con los secretarios de Educación Pública de las entidades de la República. El viernes pasado, es importante decir esto, todos los secretarios de Educación Pública de todas las entidades aprobaron por unanimidad mover el calendario a que salieran de vacaciones el 5 de junio. Hubo, como saben, pues sobre todo madres y padres de familia y maestros que no estuvieron de acuerdo. Y entonces se reunieron nuevamente y tomaron la decisión pues de dejar el calendario como estaba. Y en todo caso, si algunas de las entidades, que normalmente se hace, sea por las altas temperaturas o por el tema del mundial, quisieran recorrer la salida, que pueda haber esta oportunidad, pero como una excepción para algunas entidades. Entonces, fue la decisión que tomó el Consejo Educativo, donde participa el secretario de Educación Pública y los secretarios de las entidades de la República, y ayer lo informaron.
4: Gracias, presidenta. En otro tema, preguntarle si su gabinete de seguridad le dio alguna información sobre el incendio que se registró ayer en la refinería Salina Cruz y saber en qué condiciones están las personas que aparentemente resultaron heridas.
1: Sí, puede informarlo Pemex, por favor. Si lo tienes aquí el comunicado, por favor. El personal especializado del cuerpo contra incendio de la instalación actuó con prontitud y extinguió el fuego de manera definitiva. Tras el percance, los servicios médicos brindan atención a 6 personas lesionadas, de las cuales 3 pertenecen a la institución y 3 a una empresa externa. Cabe destacar que el centro de trabajo mantiene su operación normal y garantiza el abasto de productos para la región.
4: Gracias, presidenta. Ahora, preguntarle, sobre esta renovación, si nos podría dar algún adelanto sobre la renovación del acuerdo comercial que ya se viene con la Unión Europea. Me parece que es la próxima semana, lo había adelantado.
1: ¿Quieres informarlo, Roberto? ¿La firma con la Unión Europea?
2: Con su permiso, presidenta. Bueno, tenemos, como ya seguramente saben, la próxima semana una cumbre muy importante aquí en la Ciudad de México que encabezará la presidenta Sheinbaum con la presidenta de la Comisión Europea, Ursula von der Leyen, y el presidente del Consejo Europeo, Antonio Costa. Vienen además también otros funcionarios, la canciller de la Unión Europea, Kaya Kallas, también viene el comisario para asuntos comerciales y pues va a haber varios elementos muy importantes en esta visita. En primer lugar, la firma del Acuerdo Global Modernizado entre México y la Unión Europea, que seguramente saben que es un proceso de varios años, meses, ahora que se estuvo trabajando para lograr esta firma. Y es un acuerdo muy importante porque establece la desgravación de nuevos productos, le da acceso preferencial al mercado europeo a productos agroalimentarios mexicanos, que eso obviamente pues para nuestro campo abre una nueva oportunidad. Reconoce también varias denominaciones de origen de México e incorpora nuevas disciplinas a este tratado que provenía del año 2000. Entonces, por ejemplo, no incluía comercio digital, tampoco había un capítulo sobre pymes. Y todo eso pues será parte del nuevo acuerdo. Además de eso, se firma un acuerdo comercial interino. ¿Por qué se firma este acuerdo comercial interino? Porque el acuerdo global modernizado tendrá que pasar por un proceso de ratificación en todos los países de la Unión Europea y eso pues naturalmente va a llevar tiempo. Entonces, mientras tanto, este acuerdo interino entrará en vigor, esperamos que este mismo año. Recordarán que estuve hace poco en Bruselas, por instrucciones de la presidenta, después del viaje que ella realizó a Barcelona, y ahí conversamos también sobre que haya un calendario acelerado para la ratificación de estos acuerdos. Entonces, pues inicia un proceso muy importante que abre nuevas posibilidades comerciales y además, por supuesto, pues también habrá una declaración política y otros elementos de la relación, digamos, ya en otros ámbitos entre México y la Unión Europea.
4: Gracias, canciller. Presidenta, por último, preguntarle, usted nos había comentado previamente sobre que aún restaba cierto apoyo de entregársele a las familias afectadas en estos estados que fueron damnificados por las lluvias.
1: ¿Tiene su video? ¿Sí? Ah, pues de una vez. Pásate el video. Bueno, termino la pregunta, disculpe.
4: No, bueno, era eso, o sea, ¿qué reporte tenían sobre cómo avanzaba este apoyo?
1: Ya se entregaron todos los enseres. Lo único que falta es la reconstrucción de viviendas, que lleva un poco más de tiempo. Ahí estamos trabajando en dos vías, lo coordina la secretaria de SEDATU, Edna Vega, y hay dos opciones. Una, la construcción de vivienda y la reubicación, o darle recurso a la gente para que ellos con asesoría técnica hagan un proceso de autoconstrucción en lugares que no tengan riesgo. Son las dos opciones y estamos trabajando en las dos para un buen número de viviendas. Y los enseres, pues tenemos este video que, como siempre, la Secretaría de la Defensa nos ayuda mucho.
5: En octubre de 2025, México fue testigo de un fenómeno meteorológico de magnitudes históricas que por su dimensión se catalogó como uno de los hidrometeoros más devastadores en las últimas décadas, cuando la naturaleza mostró su fuerza en solo cuestión de horas, removiendo la tierra y arrastrando comunidades enteras en los estados de Hidalgo, Puebla, Querétaro, San Luis Potosí y Veracruz, donde muchas familias presenciaron la pérdida de lo más amado, su familia y patrimonio. Ante la gravedad de la emergencia, el gobierno de México puso en marcha un esfuerzo sin precedentes, en el que las Secretarías de la Defensa Nacional y de Marina activaron de inmediato los planes DN-3E y Marina, mediante el empleo de todas sus capacidades, desplegando personal, recursos y equipos especializados, lo que permitió establecer el puente aéreo más grande en la historia de México en apoyo a la población. A esta gran tarea se sumaron con todos sus medios las Secretarías de Salud, de Infraestructura, Comunicaciones y Transportes, en coordinación con la Comisión Federal de Electricidad, la Comisión Nacional del Agua y el Servicio Meteorológico Nacional, todos ellos integrantes del Sistema Nacional de Protección Civil, así como la Secretaría de Bienestar, el Instituto Nacional de los Pueblos Indígenas y otras autoridades federales, estatales y municipales. Las primeras 24 horas fueron determinantes y miles de hombres y mujeres del Ejército, la Armada, la Fuerza Aérea y la Guardia Nacional trabajaron hombro a hombro con funcionarios públicos de los tres órdenes de gobierno, con un solo propósito: servir a México y apoyar a quienes más lo necesitaban. Gracias a esta suma de esfuerzos y al trabajo coordinado de todas estas dependencias, se ha logrado mitigar gradualmente los daños materiales y la recuperación de las comunidades devastadas. Ante estos hechos, la Presidenta de la República, comprometida con el pueblo de México afectado por el desastre, instruyó a las Secretarías de la Defensa Nacional y de Bienestar que durante los meses de febrero, marzo y abril de 2026, llevaran a cabo un plan de distribución de enseres. Para materializarlo, la Secretaría de Bienestar realizó un censo en el que se identificaron las necesidades de las familias afectadas, y la Secretaría de la Defensa Nacional implementó una operación logística de gran magnitud, que implicó la conformación de equipos de trabajo permanentes con personal de estas dos dependencias para trasladar los enseres que se encontraban almacenados en el Centro Estratégico Militar de Acopio en Santa Lucía, Estado de México, mediante tres rutas de abastecimiento, y así entregar los artículos domésticos a las familias previamente identificadas por la Secretaría de Bienestar en visitas casa por casa. Para esta labor, los gobiernos estatales y municipales brindaron su apoyo con inmuebles y espacios seguros para establecer 10 centros de almacenamiento y distribución en coordinación con integrantes de las Secretarías de Bienestar y de la Defensa Nacional, lo que facilitó la entrega de 271.060 artículos de primera necesidad como refrigeradores, estufas, licuadoras, ventiladores, baterías de cocina y colchones matrimoniales para beneficiar a 60.245 familias de 102 municipios en los estados de Hidalgo, Puebla y Veracruz. En reconocimiento de este esfuerzo, las familias expresaron su agradecimiento al gobierno de México por el respaldo recibido, principalmente por la entrega de enseres domésticos que les permitió afrontar la emergencia y recuperar gradualmente su vida cotidiana, ya que estas acciones no solo representan un apoyo material, sino el compromiso y la empatía con nuestro pueblo. De esta manera, el gobierno de la República reafirma su compromiso de brindar su apoyo oportuno y solidario al pueblo de México, porque en esta gran nación nadie se queda atrás.
4: Gracias, presidenta. Si me permite nada más rapidísimo, un último detalle. De acuerdo al INEGI, en el mes de abril aumentó la producción de la exportación de vehículos 11.4%, la producción 2.3%. Este sería un indicador precisamente de que, pues, la industria nacional respaldada por el Plan México está funcionando, está dando frutos, pues está, a pesar de los aranceles de Estados Unidos que sabemos continúan con ciertas restricciones, pues se dan estos números positivos.
1: Sí. Los aranceles a vehículos que que puso el gobierno de los Estados Unidos afectaron, pero lo que más afectó fue el recorte de incentivos o quitar los incentivos del gobierno de los Estados Unidos a los vehículos eléctricos. El presidente Biden hizo un programa muy intenso para promover el uso de vehículos eléctricos por razones del cambio climático. Cuando llega el presidente Trump, quita todos esos incentivos. El mercado mexicano o la producción de vehículos de nuestro país tenía algunos modelos muy especializados en vehículos eléctricos exclusivamente para exportación. Y ahí es donde fue la mayor afectación. Sin embargo, poco a poco se ha ido pues reorientando la industria automotriz, en primer lugar para el mercado interno, porque nosotros, como saben, pusimos aranceles a todos los vehículos que no vienen de países en donde tenemos acuerdos comerciales, y entonces eso hace que se compren más vehículos producidos en México por la diferencia de precio. Entonces, aumentó la venta de vehículos en nuestro país y poco a poco también pues ha ido aumentando la exportación de ciertos modelos de vehículos que son los que usa principalmente el pueblo de Estados Unidos o la ciudadanía en Estados Unidos.
4: Le agradezco sus respuestas, presidente.
1: Y vienen buenas noticias pronto también. Perfecto. Sobre
4: gracias.
1: Estos temas.
4: Gracias, buen día.
1: Bueno, vamos por acá. A ver, compañera, hace rato que no pregunto.
6: Presidenta, buenos días. Gracias, Jennifer Bárbara de México Comunica. Presidenta, ¿nos podrían compartir más detalles sobre el caso de Carolina Flores, quien fue privada de la vida en Polanco el 15 de abril, presuntamente por Erika María?
1: ¿Tienes el caso, Omar? Es un caso aquí en la Ciudad de México.
6: Que sí fue detenida en Venezuela.
7: ¿Me repite qué caso es, perdón?
6: El caso de la exreina de belleza que fue asesinada en Polanco presuntamente por su suegra y que fue detenida en Venezuela.
7: Lo tiene obviamente está el proceso de extradición a México que está apoyando la Fiscalía General de la República, pero el caso lo tiene la Fiscalía General de Justicia.
6: ¿Será tipificado como feminicidio?
7: Desconozco.
6: Gracias, secretario.
1: Sí, lo lleva la Fiscalía de la Ciudad de México, el caso, y nosotros estamos apoyando en lo que podemos.
6: Gracias, presidente. En este mismo sentido, quisiera preguntarle por el caso de Renata Palmer, quien fue privada de la vida el 5 de octubre de 2025 en el Estado de México por el influencer procesado, conocido como el Güero Biznero, frente a su hija menor de 2 años 9 meses. La familia ha denunciado inconsistencias, ya que el caso fue inicialmente investigado como feminicidio y posteriormente reclasificado como homicidio. Sabemos que estos casos corresponden a las fiscalías, pero considerando que usted ha impulsado reformas en materia de combate al feminicidio junto con la fiscal Ernestina Godoy, ¿considera que aún existen fallas en la tipificación o investigación de estos delitos?
1: Sí, lo tiene también la Fiscalía del Estado de México, este caso. Se publicó hace unos días la reforma constitucional para poder hacer una ley general de feminicidio. ¿Qué es lo que ocurre? Existe un Código de Procedimientos Penales Federal y existen códigos de procedimientos penales en cada entidad de la República. Cada entidad de la República puede tipificar y sancionar delitos del fuero común que tienen que ver con los delitos que persiguen las fiscalías estatales de una manera distinta. En algunos casos pueden tener cierto número de años de prisión y en otros casos otro. Esa es parte pues de la autonomía que tienen los estados de la República. Ahora, en el caso de feminicidio, lo que nosotros decimos es que se investigue y se tipifique y tenga las mismas sanciones en todas las entidades de la República. El feminicidio también lo investiga las fiscalías estatales, a menos que haya ocurrido en un espacio federal en donde entra la Fiscalía General de la República. Entonces, por eso se modificó la Constitución, para que pueda haber una ley general. Esa ley general nos va a permitir que en las 32 entidades de la República el feminicidio se investigue de la misma manera y sea sancionado de la misma manera, de tal manera que alcancemos la cero impunidad en los feminicidios, lo que va a permitir reducir el número de feminicidios. Entonces, ya se aprobó en la Constitución, ya fue publicado y ahora Luisa María está trabajando en la ley de pues de atención o la ley para sancionar feminicidios, que se está haciendo junto con la Secretaría de las Mujeres. Esta ley general se aprobará en su momento en el Congreso y los estados tendrán que hacerlo de la misma manera. Nuestro objetivo es que ninguna mujer que haya vivido violencia hasta el límite de su asesinato por ser mujer te lleve un caso en donde se acuse por suicidio o por alguna otra razón. El feminicidio, la característica que tiene es que es un delito que comete una persona a una mujer por el solo hecho de ser mujer, por odio a las mujeres. Esa es la característica del feminicidio.
6: Recientemente una jueza fue suspendida por el Tribunal de Disciplina Judicial por dar prisión domiciliaria a un feminicida. Presidente, en otra pregunta, ¿tiene alguna información sobre la agresión hacia un cortejo fúnebre en Culiacán ocurrido en el sector Barrancos?
1: Un cortejo fúnebre en Culiacán.
7: Sí, se detectó una agresión, no reportaron heridos ni personas fallecidas hasta donde tenemos conocimiento y hay un seguimiento sobre los vehículos involucrados.
6: Ok, gracias, secretario. En los reportes que nosotros hemos visto hay dos personas sin vida y tres heridos.
7: Entonces, déjeme le preciso si estamos hablando del mismo, si me puede compartir cuál es, por favor.
6: Gracias, secretario. Y, presidenta, por último, ¿cuál es su opinión sobre que el Congreso de Baja California, señalado como uno de los más caros, haya reducido 52 millones de pesos de su presupuesto para el presente ejercicio, a pesar de que el Plan B lo contempla hasta el próximo año?
1: Pues qué bueno. El Plan B es abajo los privilegios. Ese es el objetivo del Plan B, que los congresos estatales disminuyan sus presupuestos, que no haya tantos regidores en los municipios, que disminuya el presupuesto del Senado de la República, que disminuyan los presupuestos, que los consejeros electorales no tengan salarios mayores al de la presidenta, que no haya bonos, en fin, todo lo que tiene que ver con los privilegios de los representantes populares.
6: Gracias, presidenta.
1: Gracias. Vamos por acá. A ver.
8: Buenos días, presidenta. Muchas gracias. Soy Aisa García, de Telesur. En primer lugar, me gustaría nos diera usted su opinión sobre este importantísimo acuerdo al que se llegó ayer con la Unión Europea. Bueno, ayer se dio a conocer, con vistas al primer tratado que firmarán dos mujeres líderes, que será el 22 de mayo. Quería saber si esto que se logró ayer evidencia que la Unión Europea, Europa, fueron 27.
1: ¿Te refieres a qué tratado?
8: Al tratado que se va a firmar el 22 de mayo aquí, la reunión que va a haber con la Unión Europea.
1: Sí.
8: Es la primera vez, son dos mujeres que van a firmar el tratado. Y quería saber si es lo que se anunció ayer por parte del canciller Roberto Velasco y de Marcelo Ebrard, el secretario de Economía, si con esto se evidencia que se está apostando por parte de Europa a una relación estratégica de largo plazo con México, si también esto demuestra que hay confianza internacional en México y en la estabilidad económica y política de México. ¿Cuál es su criterio?
1: Bueno, la verdad le ganamos a Europa en el tema de mujeres. Somos de los pocos países en el mundo que tenemos 50% de representación de mujeres en los congresos estatales y en el Congreso Federal. Obviamente, mujer presidenta. Es decir, en términos de la representación popular, México es de los países más avanzados y no es que es el más avanzado. Europa tiene 30% de representación de mujeres en sus congresos, incluido el de la Unión Europea. Entonces, ahí pues hay mucho más avance en nuestro país para los derechos políticos de las mujeres. Ahora, el acuerdo que se va a firmar con Europa viene del año 2000. Desde que entramos al gobierno, le pedí al secretario de Economía que fortaleciéramos este tratado, porque venía su actualización. Podríamos haber dicho que no queríamos la actualización o actualizar el tratado, porque tenía, digamos, fecha de vencimiento al 2026. Entonces decidimos avanzar incluso antes de que llegara el presidente Trump al gobierno. Fue una decisión que tomamos desde que llegamos al gobierno de México. El presidente López Obrador lo avanzó, pero él ya no quiso avanzar en la firma. Se, digamos, negoció muy rápido la actualización del tratado y después viene todo un proceso de aprobación. Se aprobó recientemente por la Unión Europea y ahora tiene que pasar por todos los países. Y en efecto, pues lo vamos a firmar dos mujeres, también va a estar Costa, que en esta firma. Pero creo que lo importante para México es, primero, que nos interesa el Tratado de Estados Unidos, evidentemente, y es muy importante avanzar en la revisión del tratado con Estados Unidos y Canadá, fundamental, pero también estamos abriendo otros horizontes. El caso de Europa, el caso de otros acuerdos que tenemos, no necesariamente tratados de libre comercio, porque tenemos que proteger también nuestra economía, pero sí acuerdos comerciales que nos permitan mayor inversión en México de empresas extranjeras y al mismo tiempo la posibilidad de comercializar productos de México en el, o que se fabrican en México en el extranjero. Entonces, es una muy buena firma, es un muy buen avance y evidentemente pues muestra la certidumbre que hay sobre el país. Fíjense, ayer el peso estaba creo que en 17.29, ¿no? A ver en cuánto está ahorita. O sea, aún con toda la situación internacional de la que México no está exenta, los aranceles que puso Estados Unidos, aunque tenemos ventajas competitivas frente a otros países, la guerra en Irán, en fin, todo, el peso está mejor que nunca. ¿Por qué? Porque el peso llegó a estar en menos de 17 con el presidente López Obrador, creo que en el 23, pero las tasas del banco que había puesto el Banco de México estaban sobre 10%. La tasa llegó a 6.5%, si no me equivoco, y el peso, miren cómo está, y la inflación está contenida. Entonces, habla de la fortaleza de la economía mexicana, que hay que seguir avanzando evidentemente, pero habla de la fortaleza de la economía. Está en 17.25 el peso, 17.25 pesos por dólar.
3: Esto es un mensaje para quienes pronosticaban incertidumbre económica o pérdida de competitividad por tensiones con Washington. ¿Qué usted opina?
1: Bueno, los adversarios nuestros, que son muy poquitos ya, nomás que hacen mucho ruido en los medios de comunicación y en las redes, apuestan a una mala relación entre México y Estados Unidos. Fíjense lo grave de la situación. Es como que tienes problemas en tu casa y hay 10 a favor y uno en contra. Y va y busca al vecino para que intervenga. Pues más o menos es igual. Entonces, aquí la oposición tiene cada vez menos apoyo popular. Vean el último desaguisado del PAN con Isabel Ayuso. O sea, primero, ¿a qué traen a Isabel Ayuso a México? O sea, como si les fuera a dar eso fortaleza. Luego, la ridiculez de venir a hacer aquí un homenaje a Hernán Cortés, que tuvieron que cancelarlo porque pues se dieron cuenta lo absurdo que era. Déjense ustedes el problema de la presidenta de Madrid, que en todo caso tendrán que resolver, de la Comunidad de Madrid, que en todo caso tendrán que resolver sus problemas en España. El problema son los mexicanos que vienen a traer una mujer de España para venir a hacer un homenaje a Hernán Cortés. O los senadores o diputados de oposición que van a Estados Unidos a hablar en los medios de Estados Unidos en contra de México para pedir la intervención de Estados Unidos en México. Es absurdo. ¿Y a qué le apuestan ellos? A una mala relación. a que nos peleemos con Estados Unidos. El gobierno de México se pelee con el gobierno de Estados Unidos. Y como lo he dicho, podemos tener diferencias en temas con el gobierno de Estados Unidos, pero nosotros buscamos siempre una buena relación con el gobierno de los Estados Unidos en todos los temas, desde la protección de los mexicanos en Estados Unidos hasta los temas de seguridad. Por eso recalcamos lo que publicó el gobierno de Estados Unidos hace algunos días, porque en el fondo también habla de que nos escucha, o sea, que no solo es un asunto de allá para acá, como muchas veces ha sido, de que a ver, estamos, ¿qué vas a hacer para que no entren drogas de México a Estados Unidos? No solo es eso, nos escucharon y están poniendo en su estrategia dos temas que nosotros consideramos fundamentales. Uno, disminución del consumo. Mientras siga habiendo gran consumo de drogas ilícitas en Estados Unidos, pues hay la tentación de aquí de pasar esas drogas a través de grupos delictivos. Entonces, si baja el consumo, evidentemente, pues también va a bajar la fuerza de estos grupos. Y por otro lado, la disminución del tráfico de armas de Estados Unidos a México. Y al mismo tiempo, el colaborar, coordinarnos para atender estos grupos delictivos que en México provocan muerte y delitos, y que nosotros queremos trabajar para disminuir todos esos delitos en una estrategia que está dando resultados.
8: Presidenta, usted habla mucho de la importancia de mantener una buena relación con Estados Unidos. Y yo le pregunto, ¿hasta dónde está dispuesto llegar su gobierno, México, para mantener estable esa relación sin comprometer soberanía, dignidad nacional y el marco constitucional que usted siempre defiende?
1: Pues ya lo contestaste. La coordinación, la colaboración tiene un marco. Y ese marco tiene que ver con el respeto a la soberanía. Por eso ponemos los cuatro principios que están en el entendimiento que tuvimos con el gobierno de Estados Unidos desde que llegamos. Son el primer párrafo del entendimiento. México se coordina con Estados Unidos con México, en el marco de los cuatro principios. ¿Cuáles son los cuatro principios? Respeto a la soberanía y la integridad territorial. Eso no es negociable. Responsabilidad compartida y diferenciada. Compartimos responsabilidad para disminuir el tráfico de droga, pero también compartimos responsabilidad para disminuir el tráfico de armas hacia México. Y diferenciada, porque cada uno de nosotros tenemos distintas problemáticas en cada uno de los lugares y tenemos capacidades distintas, más en unos casos que en otros. Entonces, es responsabilidad compartida y diferenciada. Respeto y confianza mutua. Pues tiene que haber confianza, porque si no, ¿cómo vas a coordinarte? Y ellos tienen que tener confianza también en nuestras Fuerzas Armadas, en la Secretaría de Seguridad, en la Secretaría de Relaciones Exteriores, porque si no hay confianza, pues entonces, ¿sobre qué bases nos vamos a coordinar? Y cooperación sin subordinación. Nosotros somos un país libre, soberano, que nos coordinamos como iguales con Estados Unidos. Ellos pueden ser una potencia militar, sí, nada más que nosotros somos una potencia cultural. Y somos países que nos hablamos como iguales, nadie por encima del otro, como iguales, y nos respetamos. Y hasta ahora, la verdad es que ha habido respeto a México.
8: Presidenta.
1: Y nosotros respetamos al gobierno de los Estados Unidos. En donde nosotros hemos insistido mucho, aparte de la defensa de nuestra soberanía, es el respeto a la vida de los mexicanos en Estados Unidos y a sus derechos humanos.
8: Me gustaría hacerle una pregunta al canciller Roberto Velasco, porque ayer se reunió con, recibió a los integrantes de la flotilla global Sumut, y que denuncia el bloqueo y la situación humanitaria en Gaza. La pregunta es si México está dispuesto a pasar de la solidaridad discursiva a acciones diplomáticas más visibles en defensa del acceso humanitario a la franja.
2: Con su permiso, presidenta. Sí, tuvimos una conversación ayer con representantes de las familias. De hecho, estaba ahí uno de sus compañeros, también con familiares de personas que continúan en esta flotilla. Llegamos a varios acuerdos en los que vamos a estar trabajando. Otros temas quedamos de analizar cómo vamos a proceder. Nos vamos a estar reuniendo, pero les adelanto algunos de los puntos. Nos pidieron tener una ruta de acción, sobre todo proactiva, para proteger los derechos de estas personas que están en estas embarcaciones. Naturalmente que eso, pues por supuesto que lo vamos a hacer. Quedamos de presentarles ese plan en los próximos días y por supuesto de comunicarnos con los distintos países.

0: Con su Ministerio de Asuntos Exteriores, con su embajada aquí en México, y lo vamos a seguir haciendo en privado y en público. No hay ninguna justificación para violar los derechos humanos de nuestros connacionales, y más aún en el caso de personas que, pues en realidad, su objetivo, y lo pude constatar ayer, es de corte humanitario. Otro punto que nos plantearon, y si me permite también lo hago, presidenta, fue visibilizar los nombres de las personas que se encuentran en esta embarcación. Se trata de un grupo de mexicanos que son, pues en realidad, profesionistas, que son gente que, insisto, está buscando pues un tema humanitario. Se trata de Diego Vázquez Galindo, de Sol González Guía, de Violeta Remedios Núñez Rodríguez, de Ana Jimena Hernández Medrano, de Paulina del Castillo Poblano, de Al Moatasem Belá Al Wirikait Flores y de Daniel Alfaro Valdés. Y todos ellos, insisto, van con una convicción humanitaria, y pues deseamos que sus derechos en todo momento sean respetados, que no haya ningún tipo de vejación, agresión, y por supuesto que se respete el derecho internacional, que se respete incluso también obviamente el derecho de libre navegación que existe en aguas internacionales. Eso fue parte de la conversación, y por supuesto que seguiremos informando de los avances.
1: Gracias, presidenta. Un último tema. En el marco de su agenda de digitalización y prosperidad compartida, ayer se cumplieron 500 años de la Correduría Pública de México, algo que no se menciona mucho. Esta es una institución que da certeza jurídica, pero yo quería saber si, frente al reto de traer inversiones por el nearshoring y simplificar trámites, ¿cómo va a integrar a los corredores públicos en su estrategia digital para que la constitución de empresas, los avalúos y la solución de controversias sean realmente ágiles? Actualmente la mayoría es a través de los notarios, pero existen los corredores públicos y están cumpliendo 500 años. ¿Veremos en su gobierno que un emprendedor pueda abrir su empresa desde su celular con plena fe pública? Nosotros hicimos un reportaje sobre los corredores públicos, que es un sector no tan visible, y por eso surgieron esas dudas.
2: Pues es una buena pregunta. Vamos a revisar. Hace una semana, lunes de la semana pasada, presentamos una ventanilla digital y la aceleración de trámites para la inversión. Tengo una reunión mañana, creo, hoy en la tarde, porque vamos a poner una oficina en la presidencia. No es más burocracia, sino es vinculado con la Agencia de Transformación Digital y la Secretaría de Economía. Ya está abierta la ventanilla digital. Entonces, para inversiones grandes, en 60 días tiene que estar autorizado todo lo que tiene que estar autorizado, con excepción de algunos sectores, como por ejemplo la minería, donde tiene impactos ambientales y tiene que, pues, pasar por otro tipo de procesos. Pero en general, para empresas de manufactura, aparte de los incentivos que hay, pues está el incentivo de hacerlo de manera muy expedita.
1: Gracias.
2: Y vemos lo de los corredores.
1: Gracias, presidenta.
2: Vamos a este lado. A ver, a ver.
3: Gracias, presidenta. Muy buenos días a todos los compañeros y a los funcionarios aquí presentes. Presidenta, circula en redes sociales una investigación a políticos de oposición por parte de autoridades de Estados Unidos, como el expresidente Felipe Calderón y el actual presidente municipal Adrián de la Garza, a quienes se le acusa de, pues, de protección a los Zetas. ¿Qué opinión le merece el que, pues, haya investigación ahora por parte de las autoridades de Estados Unidos a miembros de la oposición?
2: No tengo conocimiento, la verdad, de que haya investigaciones a estas personas ni a nadie más. De hecho, la reciente solicitud de extradición urgente o de

0: detención urgente, más bien, con fines de extradición. Nosotros la conocimos unos días antes de que iba a que había una orden de aprehensión. Hasta que no llegaron los papeles no tuvimos conocimiento pleno. Sabíamos porque nos informaron de que era probable que venía una orden de aprehensión, a lo que nosotros siempre dijimos, presenten las pruebas. Cuando llegaron las órdenes de detención urgente, no teníamos conocimiento de esas órdenes de detención urgente hasta que no se presentaron a la Secretaría de Relaciones Exteriores. Entonces, no tenemos conocimiento de otras investigaciones que haya en contra de políticos o gobernadores o representantes populares en funciones. Y en cualquiera de los casos, sean de Morena, sean del PAN, sean del PRI, sean de MC, sean independientes, nuestra posición va a ser la misma. Pruebas. Siempre. Nosotros no cubrimos a nadie, pero tampoco podemos actuar fuera del marco constitucional y jurídico de nuestro país. Entonces, si solicitan una detención de cualquier persona mexicana, cualquiera que sea esta, tienen que presentar las pruebas. Nuestra posición va a ser la misma independientemente de la persona.
1: Bien, no me presenté, presidenta, soy su servidor, Carlos Pozos, reportero de LM Noticias. Como segunda pregunta, presidenta, el día de ayer lunes publicamos en LM Noticias que el domingo 30 de noviembre del 2025 el expresidente Andrés Manuel López Obrador dio a conocer tres puntos por los cuales él regresaría a la vida política nacional. El primer punto es la defensa de la soberanía. Dijo que ante una invasión, guerra o intervención extranjera que ponga en peligro a México. Como segundo punto puso la vulneración de la democracia si se atenta en contra del sistema democrático. Y en tercer punto puso que la defensa a la presidenta ante intentos de golpes de Estado o acciones de acoso político en contra de la actual presidenta Claudia Sheinbaum Pardo. Presidenta, la soberanía, la defensa de la soberanía se da ante una latente amenaza de invasión, de intervención, de guerra por parte de los Estados Unidos. La vulneración de la democracia ahora está sucediendo con que los consulados mexicanos hacen política en contra del gobierno estadounidense y la defensa de la presidenta se da frente a la acusación de Estados Unidos que afirma que el narcotráfico gobierna el país. Presidenta, ¿qué lectura le da a estos hechos? ¿Es posible y prudente el regreso del expresidente Andrés Manuel López Obrador?
0: A ver, mira, pon la encuesta de que salió ayer de Las Heras, de ¿cómo se llama? El hijo de María de Las Heras. Salió una encuesta ayer en su… Digo, porque ayer presentamos una, ¿no? Pueden decir, bueno, es de una empresa encuestadora. Bueno, esta es otra empresa encuestadora. Nada más para que vean la oposición. Y esta encuesta la hizo, por lo que viene ahí en las notas metodológicas, el fin de semana que se dio a conocer las solicitudes de detención con fines de extradición. ¿La que sigue? En México, cuando hablas de soberanía, el pueblo responde, siempre. Estamos bien. Y la relación con el gobierno de Estados Unidos puede tener sus tensiones, pero está bien. No hay riesgos. De hecho, lo que dijeron de los consulados fue una nota de CBS, de CBS. No fue un posicionamiento de alguien del gobierno de los Estados Unidos. Fue una nota periodística. Imagínense si se dejan llevar por las notas periodísticas que salen aquí, No, bueno, pues.
1: Al día de hoy, ¿cuál es el estado que guardan las relaciones bilaterales políticas?
0: Son buenas.
1: México-Estados Unidos.
0: Tienen sus momentos de tensión. Y nosotros siempre vamos a decir en lo que no estamos de acuerdo. No nos parece que haya una orden de detención urgente con fines de extradición a un gobernador en funciones si no hay pruebas que sustenten lo que están diciendo acorde con nuestro sistema penal acusatorio. Es tan sencillo como eso. No estamos de acuerdo cuando un mexicano en un centro de detención de Estados Unidos fallece y no tenemos la certeza de que hubo toda la protección a sus derechos humanos. Pero hay muchas otras cosas en las que estamos de acuerdo. Por ejemplo, lo que presentamos hoy, y por eso lo presentamos, el reconocimiento del gobierno de Estados Unidos de que tiene que atender de manera integral el problema de las adicciones y que también tiene que atender la entrada de armas de Estados Unidos a México, igual que México tiene que ayudar a disminuir el tráfico de drogas hacia los Estados Unidos. Entonces, en lo esencial estamos de acuerdo. Hay momentos, pues obviamente no estamos de acuerdo con que nos hayan puesto aranceles a los vehículos. Pues sí, pero eso lo trabajamos permanentemente con ellos. Es una decisión que toma el gobierno de los Estados Unidos y con eso tenemos que estar trabajando, que hayan puesto el arancel al acero. Pero no lo pusieron solo a México, lo pusieron a todos los países del mundo. Es decir, no es que haya una sanción a México particular, no. Es una decisión que toman de protección de su economía y de elevar los aranceles a todos los países del mundo.
1: ¿Esta tensión bilateral en estos momentos requiere más de una reunión bilateral que una llamada telefónica?
0: Pero no hay tensión bilateral, yo no lo veo así, no hay tensión bilateral. Hay una solicitud a la que nosotros respondimos, no hay tensión bilateral. Lo que pasa es que, claro, todos los… si tú lees los periódicos y lees la comentocracia, no, bueno, estamos en una crisis tremenda. Pero miren, o sea, el resultado de una encuesta. Les puedo poner otra que me pasaron hoy en la mañana, no más. Se las voy a poner. Me van a criticar, pero se las voy a poner. Pon la encuesta que salió de Sinaloa. La opinión de la presidenta, pero ponle la de los partidos, no más, ¿para qué? Ya nomás se las dejo. Salió hoy en la mañana, me la pasó Belmont. Es una encuesta telefónica. En Sinaloa. Entonces, ¿qué van a decir? No, es que… cualquier cosa, lo que digan. No pueden, bajo ningún motivo, estigmatizar al pueblo de Sinaloa. Nunca. Es un pueblo trabajador, digno. Sinaloa es el principal granero de México. Tienen turismo, tienen producción agrícola, tienen manufactura. Es un gran estado con un gran pueblo. Ya quítala, porque si no, se van a… les va a dar alguna molestia a algunos cuantos. Sí. Pero eso es porque… luego nos vamos con la finta de las redes, porque hay mucho odio y mucho bot en las redes, cada vez más. TikTok era una red pues muy social, digamos, ahí sí social. Hoy también ya está llena de odio, odio, odio, odio. Bueno, X no se diga, es tremenda, pues. Entonces, si nos metemos allá a la red… a estar moviendo la pantalla, además con los algoritmos que traen las redes sociales, pues no, nos vamos a ir con la finta. No, bueno, si leemos el Reforma, el Universal todos los días, pues nos vamos con la finta. Si leemos a todos los comentócratas, pues nos vamos con la finta. Pero la gente está en otra cosa, porque en México pasó algo extraordinario, que es que la gente tiene conciencia. La gente se informa de una manera distinta, pero además vive mejor. Eso, por más que digan lo que digan. Y yo cuando salgo a territorio me doy cuenta de eso que está ocurriendo en el país. Entonces, hay que poner todo en su justo término. Claro que cuando ocurre una situación como la solicitud de detención, pues evidentemente trabajamos y damos nuestra posición. Pero de ahí a decir que hay una crisis con el gobierno de Estados Unidos o grandes tensiones, o no lo vemos así. Hay problemas, siempre hay problemas. Y los ha habido, pues nada más les digo que estoy leyendo el libro de Soledad Loaesa, de la relación de México con Estados Unidos, de tres presidentes mexicanos. O aquí pusimos lo que dijo Miguel de la Madrid cuando sale del gobierno, escribe sus memorias de la relación con Estados Unidos. Entonces, siempre puede haber tensiones. Lo importante es que busquemos la manera, respetando nuestra soberanía y con la dignidad del pueblo de México, salir adelante.
1: Finalmente, presidenta, con su permiso, informarle a usted, a los que nos ven y a quienes nos escuchan, que me voy a retirar de las mañaneras. Temporalmente. Voy a una operación de cadera el próximo 15 de mayo y eso me obliga a estar fuera un par de meses. Han sido 7 años, presidenta, preguntando, informando, también resistiendo críticas, pero siempre con la frente en alto. Por eso este ejercicio de comunicación circular le agradezco el que me permita tener voz y representar aquí a parte del pueblo quien me hace llegar alguna de sus preguntas. Me retiro solo tantito y bueno, pues…
0: que te vaya muy bien en la operación y que todo
1: gracias.
0: Salga bien.
1: Muchas
0: Los
1: gracias.
0: Mejores deseos siempre. Bueno, vamos de este lado a ver.
2: Presidenta, gracias. Buenos días. Israel Aldave, de Grupo Fórmula. Preguntarle qué reporte le da a su gabinete de seguridad respecto a la situación que priva en estos momentos en Chilapa, en el estado de Guerrero. Desplazados, ellos dicen, desde el pasado 6 de este mes de mayo. Por favor.
3: Ayer se reportó aquí en Gabinete de Seguridad el desplazamiento de 96 personas. Ahorita, como lo informó la señora presidenta, la secretaria de Gobernación, la licenciada Rosa Isela Rodríguez, está allá ya atendiendo el tema de manera personal. Hay desde el inicio, hay cerca personal de Guardia Nacional. Es muy, muy delicado y es importante que sepan que primero la autoridad está para preservar y proteger a la ciudadanía. Hay actores y ciertas personas que en el momento que están, digamos, también provocando, que en el momento que ingresara la autoridad federal, pues se pondría en riesgo la vida de otras personas. Por eso sí hay presencia de Guardia Nacional, del Ejército, de autoridades estatales, y ahorita se está dando prioridad al diálogo para poder establecer una zona de operación más dentro.
2: ¿Dónde se encuentran estas 96 personas?
3: Están todavía dentro de algunas, la gran mayoría, alrededor de 20, están adentro todavía de un área donde está precisamente la Secretaría de Gobernación para buscar su salida.
2: ¿Son los Ardillos, el grupo criminal de los Ardillos, quien está llevando a cabo este asedio?
3: Hay dos, aparte de que obviamente hay población que no tiene nada que ver con estos dos grupos criminales, pero sí se deriva de un grupo, de dos grupos criminales, que son los Ardillos y los Tlacos.
2: Supongo que se va a reforzar la presencia de elementos.
3: Así es, ya se reforzó.
2: ¿Con cuántos, perdón?
3: Es un número que se los podemos dar más adelante, pero se reforzó de manera inmediata.
2: Gracias.
0: Lo importante aquí es… A ver, hay personas heridas adentro, son tres poblados y tres bloqueos en distintos lugares. Entonces, lo que estamos promoviendo, primero que nada, es que puedan salir las personas heridas, que se quiten los bloqueos y mediante el diálogo permitir que esto ocurra. Porque hay personas armadas que están ahí. Lo que no queremos es que haya un enfrentamiento que vaya a afectar a la población civil. Primero que nada, hay que preservar la vida de las personas. Entonces, por eso, más allá de que haya grupos delictivos ahí, que evidentemente tienen que atenderse con la fuerza de la ley, hay muchas personas alrededor. Entonces, no se puede actuar exclusivamente con el Ejército o con la Guardia Nacional. Entonces, por eso le pedí a la Secretaría de Gobernación que atendiera de manera personal, también está atendiendo el gobierno del estado, para permitir pues que salgan las personas heridas, atender a las personas desplazadas y después pues ya vemos mediante el diálogo cómo pueden regresar estas personas y al mismo tiempo se atiende el problema pues de personas armadas que están ahí relacionadas con grupos delictivos.
2: ¿Son 3 personas heridas, presidenta?
0: No tengo en este momento el dato. ¿Cuántas personas heridas? Con gusto les informamos en un momento. Gracias. Lo tiene obviamente la Secretaría de Gobernación.
2: En otro tema, presidenta, si me permite, en el caso de la investigación del huachicol fiscal, se ha dado a conocer, de acuerdo a la propia investigación de la Fiscalía General de la República, que las autoridades, la Secretaría de Marina, dio protección especial a los hermanos Laguna Zaparías, acusados de encabezar esta red de huachicol en las aduanas. ¿Fue así, presidenta, se les protegió?
0: Se ha dicho muchas cosas, inclusive esta persona que está en Argentina fue entrevistada por un medio de comunicación. Yo le pedí ayer a la fiscal general de la República que puedan informar ellos. Recibí una carta de uno de ellos de manera personal diciendo que en realidad ellos no habían cometido ningún delito. Pero esto es algo que no lo defino yo, lo define la Fiscalía General de la República. Entonces, es muy importante que la Fiscalía muestre las pruebas, en la medida de lo posible, dentro de su investigación, de por qué estas personas están involucradas, desde cuándo vino la denuncia y por qué la denuncia de la propia Secretaría de Marina frente a estas personas. Pero es la Fiscalía quien tiene que informar sobre las pruebas y lo que tiene, porque de ellos vino la solicitud de orden de aprehensión y de parte de un juez emitir esta orden de aprehensión para detener a estas personas y a otras.
2: Pero la Fiscalía, perdón que le hiciste, presidenta, le ha informado, le ha comentado si tenían pues protección especial estas dos personas.
0: Tiene que informarlo la Fiscalía. Es decir, la carpeta de investigación está ahí, es una investigación en curso, no ha terminado. Este delito grave que se cometió por no pagar impuestos y estar introduciendo, sobre todo diésel ilegal, importado a México sin pagar los impuestos, porque eso es lo que es el huachicol fiscal, contrabando de diésel, estaba vinculado también con distintas empresas en México, porque alguien tenía que mover el combustible y ponerlo en gasolineras. Entonces, tiene que ver con las personas que traían combustible de Estados Unidos a México. Muchas de esas se ha pedido su extradición, por cierto, a los Estados Unidos, porque algunos tienen doble nacionalidad. Tiene que ver con las personas que en México, vinculadas con autoridades, estaban introduciendo ese combustible. Y tiene que ver con las empresas que comercializaban. Es una investigación que todavía está en curso. Entonces, todo lo que tiene que ver con esa investigación, qué tanto se puede decir de la investigación en curso, pues tiene que darlo la Fiscalía General de la República.
2: Solamente nada más en este en caso, para precisar, ¿tiene usted conocimiento si el exsecretario de Marina en su momento presentó una denuncia o
0: fue? Lo mencionó aquí el entonces fiscal general de la República, Alejandro Gertz Manero, de que había presentado el exsecretario de Marina una denuncia y que eso dio pie a que se abrieran una serie de carpetas de investigación. Por eso no hay una investigación contra el exsecretario de Marina, porque él mismo lo denunció. Ahora, las características de la investigación, cuántas personas han sido detenidas, que son bastantes, a partir de que nosotros en marzo del 2025 se encontró un buque que quería introducir combustible. Entonces, a partir de ese delito es que se viene haciendo todas las investigaciones por parte de la Fiscalía. Entonces, ellos tienen que informarlo.
2: Presidenta, ya por otra parte, aprovechando la presencia del señor secretario de Relaciones Exteriores, regresando por supuesto al tema del gobernador con licencia de Sinaloa, si ya ha tenido conversaciones con el embajador Ron Johnson sobre este tema, ¿qué le ha dicho de las pruebas que ustedes esperan, que espera el gobierno?
4: Sí, claro que hay comunicación tanto con la Embajada de los Estados Unidos en México como con Washington, con el Departamento de Estado. Tenemos una comunicación muy fluida y cotidiana. Sobre este tema que mencionas en particular, se envió una nota diplomática, como se hace siempre, se envió a través de nuestra embajada en Washington y estamos esperando la respuesta del Departamento de Estado.
2: Es decir, no hay hasta este momento, no han enviado las pruebas.
4: No, hasta este momento no tenemos respuesta.
2: Y siguiendo en este tema, presidenta, si me permite, el Gabinete de Seguridad, el sistema de inteligencia de nuestro país, ¿detectó en algún momento alguna conducta ilícita por parte del gobernador Rocha Moya?
3: No se detectó y no solo eso, estuvimos operando todo lo que va de la administración de la presidenta Claudia Sheinbaum con resultados que ustedes conocen, que aquí se han informado. En Sinaloa se han detenido objetivos de alta prioridad, no solo para México, sino de responsabilidad compartida, también personas con extradición, y nunca hubo un impedimento para que el Gabinete de Seguridad desarrollara sus actividades.
2: Es decir, no hay ninguna investigación.
3: Por parte de nosotros, no. Sí. Sobre los heridos, si me permite, ya se trasladaron a tres al hospital de Chilpancingo, ahorita van a trasladar a otros tres y la propia secretaria de Gobernación va ya rumbo a las comunidades. También va Guardia Nacional, Policía Estatal, acompañado de personal médico y ambulancias para poder trasladar a los demás.
2: Gracias, secretario.
3: Perdóneme. Ya lo va a informar la secretaria de Gobernación, las personas exactamente con las que está participando. Perdóneme. No, por supuesto que no hay ningún diálogo con ellos, sino con las policías comunitarias, representantes de las poblaciones.
2: Presidenta, finalmente, a menos de un mes.
0: Es importante aquí porque es la salida sin una confrontación. Si alguien podría decir que llegue el ejército y desarme a las personas que están ahí. Sí, nada más que eso va a representar una confrontación donde puede haber civiles fallecidos o incluso puede haber una confrontación muy grave. Nosotros nunca buscamos esa condición, al contrario, buscamos siempre tener todos los mecanismos de las operaciones que se hacen para buscar que haya el menor número de heridos. Hay situaciones donde se agrede a la autoridad, a la defensa, a la marina, a la propia secretaría o a la Guardia Nacional, en donde se tiene que responder. Pero en este momento lo más importante pues es que salgan los heridos, que se atienda a la población desplazada y después se sigue atendiendo al mismo tiempo los delitos. Es muy importante, es una visión distinta.
2: Finalmente, presidenta, a menos de un mes de que inicie el Mundial, ya tiene la lista de presidentes, de jefes de Estado que han confirmado su asistencia.
0: No, lo está viendo Gabriela. Como saben, nosotros no vamos a ir al partido inaugural, a ver si ya prontito viene la entrega del boleto, creo que en 2 semanas, ¿no? O algo así. ¿Cuándo? 29 de mayo vamos a tener el resultado del concurso. Y en ese marco, pues, si vienen jefes de Estado, lo recibiríamos aquí en Palacio Nacional un día antes.
2: Gracias.
0: Sí. Bueno, vamos por acá. A ver el compañero. Atrás.
5: Presidenta, buenos días. Manuel Galeazzi Ramírez, de Siline y El Político en las Redes. Aprovechando que está tanto el canciller como el secretario, bueno, titular de seguridad, y se había comentado anteriormente que pues se detectó la presencia de agentes extranjeros en el operativo en Chihuahua, pero de manera irregular, ¿no? O sea, se había dejado en duda y pues en el aire un poco saber si podríamos conocer cuál es el número de agentes que pues sí están regulados y tienen actividades o colaboran con la estrategia de seguridad de México.
0: No sé si se pueda dar ese número, Roberto, o es de seguridad. No, en total, el número de personas. Sí. Ahorita lo informo.
5: También aprovechando, presidenta, respecto al informe de seguridad que nos mencionaba, ¿qué nos indica una disminución prolongada desde que inició su gobierno y qué falta por hacer en los estados como Guanajuato, Morelos, que siguen teniendo una alta incidencia delictiva? ¿Qué nos podría decir al respecto?
0: Pues es la estrategia de seguridad que hemos presentado y que se está perfeccionando todos los días. Recuerden que la reunión de gabinete de seguridad que tenemos todos los días, pues pues vemos estados, vemos problemáticas, atendemos. Por ejemplo, a ver, pon los estados que presentó Marcela. De que concentran el mayor número de homicidios. O sea, está Chihuahua en primer lugar. En el mes de abril, Chihuahua fue el primer lugar en número de homicidios. Después Guanajuato. Después Morelos. Es, digamos, atípico que Morelos estuviera en uno de los primeros lugares. ¿Qué estamos haciendo? Trabajando de manera integral con la gobernadora de Morelos para poder reducir estos delitos. Subió en el mes de abril y entonces nos sentamos, trabajamos, buscamos mecanismos de perfeccionamiento de nuestra estrategia, en particular en Morelos. La gobernadora decidió cambiar a su secretario de Seguridad, entró un general como secretario de Seguridad y se está trabajando de manera muy coordinada entre Secretaría de Seguridad y la Guardia Nacional para poder atender la inseguridad en Morelos. Guanajuato ha bajado mucho, desde que era el primer lugar con mucho, ha ido disminuyendo gracias a la coordinación que se tiene y a la detención de diversos grupos delictivos, muchos de ellos que no estaban en Guanajuato, sino en otras entidades y que desde ahí estaban operando hacia el estado de Guanajuato. Baja California, Sinaloa, Estado de México, Veracruz, Guerrero, en Veracruz también con la gobernadora estamos trabajando para disminuir, y en el caso de Guerrero también. Entonces, en todos, en los 32 entidades de la República trabajamos conjuntamente. En algunas los gobernadores favorecen más la coordinación que en otras, pero de todas maneras nosotros insistimos en la coordinación.
5: Y en este caso de Chilapa, que es ahorita un foco de atención, ¿se va a realizar alguna investigación de si hay, bueno, los pobladores y miembros de grupos indígenas mencionaban que podría haber colusión de las autoridades municipales? ¿Habría alguna posibilidad de abrir una investigación al respecto?
0: Siempre hay investigaciones. Cuando hay una… No digo siempre a todos los presidentes, no es algo que nosotros hagamos. Cuando se detecta a partir de una investigación que una autoridad puede estar coludida con un grupo delictivo, abre la fiscalía la carpeta de investigación. De hecho, ha habido varias detenciones de presidentes municipales desde que nosotros llegamos. Algunos en el Estado de México, recientemente fue detenido, bueno, en su momento fue detenido el alcalde de Teuchitlán, que estaba involucrado, que por cierto, recientemente un hermano de él fue detenido por asuntos relacionados con huachicol. Se detuvo al alcalde de Tequila. Es decir, independientemente del partido político con el que hayan llegado, si se encuentra que están vinculados con algún grupo delictivo, se procede a su detención. Presidente, con pruebas, siempre con pruebas.
5: Hace dos fines de semana, presidenta, usted estuvo en San Salvador Atenco y recordaba una atroz tragedia que se cometió en ese pueblo. Usted mencionaba un plan de justicia para pues, reivindicar, ¿no?, y disculparse en nombre del Estado mexicano inclusive. Y quisiera preguntarle también, porque quedaron a nivel internacional incluso, pues señalados distintos funcionarios de alto rango en aquel entonces, Enrique Peña Nieto, Vicente Fox, Calderón inclusive, y pues los mismos grupos indígenas pues han exigido justicia, que si se va a realizar alguna investigación al respecto, incluso contra personajes como Alfonso Navarrete. Y quisiera yo preguntarle si en ese plan de justicia usted lo va a incluir o se tiene contemplado reabrir estas carpetas de investigación.
0: Es, y nuevamente, y no es que nos desentendamos, pero cada autoridad tiene una responsabilidad. ¿Qué responsabilidad tenemos nosotros como gobierno federal en los planes de justicia? La justicia social, principalmente, la restauración de tierras y la restauración de derechos de agua. Ese es esencialmente a lo que nos dedicamos. En los planes de justicia, recientemente estuvimos con el pueblo yaqui, se devolvieron más tierras, estuvimos con el pueblo seri, se devolvieron tierras, se está trabajando para que llegue agua a todas las poblaciones, se están destinando recursos para que haya escuelas, para que haya caminos, todo lo necesario para que puedan vivir de su propio trabajo, pero sobre todo la reivindicación como pueblos del artículo segundo constitucional. En el caso que consideremos que tiene que abrirse nuevamente una investigación y le corresponda al gobierno federal hacer una solicitud, también se hace. si no le corresponde a la Fiscalía General de la República, que es parte pues del proceso de los planes de justicia.
5: Presidenta, ya rumbo a finalizar mi intervención, acaba de declarar la presidenta de la Comunidad de Madrid que usted casi casi que boicoteó sus participaciones y sus eventos, y que en México está sumido en una profunda violencia y crisis institucional a partir de
0: que pasó 3 días de vacaciones, dicen, ¿no? Bueno, no, yo no estoy segura, lo vi en las redes, pero no sé si sí se pasó días de vacaciones aquí, suspendió su gira y dicen, no me consta, pero dicen que se pasó 3 días de vacaciones en el sureste. Pues no creo que piense muy mal de México si estuvo de vacaciones por acá.
5: Pero eso de que usted alentó a boicotear sus eventos, pues…
0: No, yo solo dije lo que opinaba. ¿Cómo no voy a opinar como presidenta de la República de una persona que viene a México a hacerle un homenaje a Hernán Cortés? Pues ¿cómo no voy a opinar? Ni modo que uno se quede callado. Se abre el debate. Es más, formalmente no debe un extranjero venir a hacer política a México. Nosotros no, nunca limitamos eso. Puede venir, puede venir, puede decir. Se reunió con gobernadores de un partido político, con una alcaldesa de un partido político. Tuvo toda la libertad. Pues lo que pasa es que no le fue muy bien, porque por las razones a las que venía, que era el homenaje a Hernán Cortés. Entonces, pues es muy difícil que cualquier persona que venga a hacerle un homenaje a Hernán Cortés en México, pues le vaya muy bien, la verdad. Pues, ¿qué esperaban? A ver, o sea, es como de obvia resolución, ¿no? Pero aquí recibimos a muchísimo turismo español, muchísimo. Españoles que vienen a México de todas las regiones de España a pasar sus vacaciones en nuestro país y la pasan muy bien.
5: Presidenta, y ya para finalizar, estamos cerca de que se cumpla casi un año en el que usted mencionaba de que había elementos suficientes para investigar a profundidad, digamos, el cártel inmobiliario, que sabemos que está asociada generalmente a una agrupación política. Sin embargo, yo quisiera preguntarle si esto podría mantenerse y expandirse a nivel nacional, porque hay distintas fuentes informativas que dicen que eso es algo que se repite en Querétaro, en otros estados, y quisiera saber si la Fiscalía o la Secretaría Anticorrupción han recibido denuncias formales al respecto y si usted estaría de acuerdo que se abriera o se profundizara en esta investigación.
0: Bueno, ¿qué fue lo que pasó en la Ciudad de México cuando era yo jefa de gobierno? Explotó un tanque de gas en un edificio. Cuando hace la investigación la Fiscalía General de Justicia de la Ciudad de México, a cargo entonces de la fiscal general, de la actual fiscal general de la República, Ernestina Godoy, cuando explota este tanque de gas, ellos inician su investigación y se dan cuenta que la gran mayoría de los departamentos, y no todos, estaban a nombre de una persona. Y a partir de ahí empiezan a hacer su investigación, empiezan a consultar a la Secretaría de Desarrollo Urbano y Vivienda y empiezan a encontrar que en la alcaldía Benito Juárez había muchísimos edificios que tenían pisos de más. Es decir, que les había dado autorización para construir 4 pisos, que el uso de suelo es solo de 4 pisos, y que los edificios tenían 7 pisos. Entonces, de ahí inició la investigación. Entonces, al tener pisos de más, pues se preguntaron de dónde vino esta autorización. Empiezan a llegar los dueños de los que compraron en esos pisos de más. Digamos, en un edificio de 7 pisos, que solo se permitía de 4, llegó un vecino del piso 6, porque esto se empezó a hacer público y dijo, yo no tengo de propiedad, no estoy registrado en el registro público ni tengo escrituras de mi departamento. Y empiezan a quejarse y a quejarse y a quejarse. Y nos damos cuenta que no pueden tener escrituras porque resulta que estaba registrado como que solo tenía 3 pisos, cuando en realidad tenía 7. Entonces, esas personas que habían comprado en el 6º piso nunca iban a poder tener su escritura porque no estaba registrado ese piso. De ahí viene una investigación muy grande y ahí se encuentra que autoridades de la alcaldía Benito Juárez habían estado coludidas desde hace tiempo. Muchas de ellas siguen detenidas. Entonces, de ahí vino lo que se le llamó el cártel inmobiliario. Era, los pisos de más eran muchísimos, cientos de metros cuadrados de construcción de más, y estaba vinculado con colusión. Incluso los propios desarrolladores inmobiliarios fueron a declarar en contra de autoridades de la alcaldía Benito Juárez, que fueron parte pues de las carpetas de investigación que se hicieron en su momento. Eso ocurrió en la Ciudad de México en esa alcaldía. Se ocurre en otras alcaldías del país, en otros municipios del país, pues tienen que hacer sus investigaciones en cada municipio.
5: Gracias, presidente. Insistirle al canciller, no sé si ya tenga el dato o que
0: no sé. Ah, no sé si ya tienes el dato. Sí. Gracias, sí. Vemos si se puede hacer público, porque hay una parte de ahí que es parte de la Ley de Seguridad Nacional. Entonces, revisamos si se puede hacer público y con gusto lo hacemos.
5: Gracias, presidente.
0: Por lo menos el número. Cerramos 9:28. Muchas gracias a todas y a todos. Nos vemos mañana. Buen día.
6: Son las 9:31.
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0: Esta sección a mí me permitió aprender, ¿no? Me permitió despertar más, más, ¿cómo decirlo? Más curiosidad respecto de la importancia que tiene Acapulco en muchos sentidos y obviamente en la música. Entonces, cada que puedan, eso es lo que yo creo, indagar respecto de el puerto, los que aquí nacimos, por supuesto, y los que no también, pero cada que puedan indaguen y van a encontrar mucha historia en cualquiera de los ámbitos, ¿no? No solo eso, extra de que hoy es el último con Emilio, vienen 15 años de cerebro.
1: Y el jueves cumplimos 15 años, este jueves.
0: O sea, pasado mañana.
1: Pasado mañana.
0: Por eso me salió el recuerdo hoy, ¿no?
1: Exacto.
0: Ok.
1: Y este jueves anunciaremos cuándo vamos a hacer el evento. El evento será semanas posteriores, por cuestiones de logística. Pero es un evento en el que vamos a dejar la invitación abierta. No, no se necesitan pases de acceso ni nada. Vamos a hacerlo en un lugar muy accesible, muy bonito. Y los vamos a esperar a todos, te espero.
0: Obvio.
1: Para invitarte a una bebida refrescante.
0: ¿Con mezcal o sin mezcal?
1: Puede ser que con mezcalito.
0: Dice, me congratula conocer un poco más a mi estimado Emilio. Lo que venga será muy bueno porque sé que le gusta lo que hace y las pocas veces que he platicado, aprendes o descubres. Les voy a decir otra cosa que yo no le había dicho a Emilio. No saben cuánta gente interactuaba en las secciones, ¿verdad?
1: No.
0: O sea, yo traigo la estadística no de lo que se ve, sino de lo que realmente es.
1: Sí, o sea, yo veo que de repente veo mucha gente,
0: Ajá.
1: incluso empecé a ver que hay gente que ya como que pues está
0: Esperando.
1: pendiente,
0: Claro.
1: pero no sé la estadística.
0: Bueno, es que es un volado. Cuando yo invito a alguien a Sentimiento Costeño, Emilio, es un volado.
1: Luisa Pérez.
0: Obvio. ¿Qué te puso?
1: Que le vaya muy bien en su nuevo ciclo, Luisa. Te mandas
0: Ah, muy bien, hermana.
1: abrazos, Luisa. Espero verte pronto. Traemos un
0: Mira que para
1: business.
0: que te haya escrito,
1: Sí, es la primera vez que yo la veo conectada.
0: es este.
1: Gracias,
0: Lo que no
1: abrazo.
0: sé, hermana, es si ya te conté o no te conté.
1: No, pero bueno, igual al rato. Saludos en cabina, dice Liz Camp, o sea,
0: Oye, no.
1: Lizeth Campuzano.
0: Lisset,
1: Besos.
0: saludos. A lo que voy es que es un volado, porque cuando compartes un espacio, y a ti seguramente te ha pasado, puede ser que súper funcione y que hagas match, ¿no? Porque eso se nota. Y puede ser que no, Emilio.
1: Sí, yo creo que tú y yo hicimos un buen match, a pesar de que estoy consciente de que a veces me salió un poquito del huacal. Y entonces me desencarrilo, pero eres muy buena encarrilando. Y todo. Y de hecho, viendo que ya no nos queda mucho tiempo, déjame decirte y le quiero decir a todos aquí que yo me encontré en este espacio muchas cosas buenas, no nada más el conocimiento adquirido. No, o sea, ya sabíamos cosas,
0: Tú ya sabías,
1: pero
0: tú sabes
1: gracias a
0: mucho.
1: estas cosas descubrimos más.
0: Sí,
1: Y
0: tú
1: eso,
0: vas a seguir siendo mi biblioteca a la que yo vaya cuando necesites saber algo
1: exacto.
0: de música.
1: Siempre eso salió muy bueno. Pero yo te voy a decir, cuando me dijiste, bueno, ¿tú qué pensaste la primera vez? La primera vez que fue eso, se va a diversificar y qué bueno que Geraldina se va a diversificar y me va a invitar a esta diversificación,
0: A esta
1: ¿no?
0: aventura.
1: Creo que lo hiciste muy bien, incluso mucho o poquito, pero incluso hicimos un gran equipo contigo y con el maestro Maciel y con la maestra Jenny, que son gente que yo aprecio, quiero y admiro por
0: Y
1: lo que
0: ellos a ti.
1: hacen. Y así que bueno, encontramos un equipo, pero déjame decirte que yo lo primero estuve muy contento de que me invitaras. Dije, wow. Y déjame decirte una cosa, Jera. Un buen amigo mío que prefiere mantener su anonimato, un día me mandó un mensaje, me mandó un mensaje grabado. Me dice,

0: Oye, dice, quiero invitarte a desayunar. Hace mucho que no te veo. Y fuimos a desayunar. Cuando llegamos, platicamos, almorzamos, bla, bla, bla, bla, bla, bla. Y en un momento me dice: ¿Sabes qué, amigo? Yo te conozco de tantos años y yo te he visto. Y te estoy hablando de que esto fue antes de Otis. Y dice: Yo veo en tu cara que no estás bien. Y yo así como que, ahora, pues, ¿cómo?
1: Okay.
0: ¿No? Si incluso, aunque no estés bien, cuando te subes fotos a tus redes, incluso uno finge, ¿no?
1: Sí, a veces.
0: La sonrisa, la pose, qué sé yo. Y entonces yo estaba pasando por un pésimo momento económico. Tuve ahí tomé unas decisiones erróneas con respecto al dinero. Este amigo mío no es millonario, pero tiene mucha solvencia. Me dice: Es que yo, dice, te voy a ayudar. ¿Con cuánto sales? Y eso lo quiero decir aquí en tu programa, nunca lo he dicho
1: Sí,
0: públicamente.
1: lo sé.
0: ¿Con cuánto sales? Y se la canto.
1: Ajá.
0: Salgo con 100. En la tarde lo tienes y en la tarde lo tuve. Y
1: Wow.
0: a mí lo que me sorprendió fue que uno tiene muchos amigos y
1: Ajá.
0: amigas y familia.
1: Sí.
0: Pero de repente, de la nada, sale alguien que realmente te aprecia, alguien que te dice: Te veo en tus redes sociales y te veo tu cara de que no estás bien. Y lo percibe, ¿ok? Y esa ayuda, te lo juro que me sacó de un súper bache. Bueno, cuando tú me invitas a hacer el programa aquí, yo me quedo muy agradecido porque déjame decirte que tú eres ese tipo de persona que de repente, sí, imagínate que tenemos tantos amigos y tenemos como una red y de esa red de repente sale alguien que dice: Hey, vente para acá. Y entonces déjame decirte, tú aquí en el programa, como comunicador, me diste una trinchera para mantenerme vigente. Me trataste con muchísima dignidad, lo cual yo realmente estoy muy agradecido por ello, porque de repente la gente, sí, dice que eres buen locutor y eres muy chingón, pero dices, o sea, no me lo digas, o sea, yo quiero, y tú lo hiciste, tú me lo demostraste. Y ese trato, esa dignidad que me diste como persona, como locutor, como amigo, y que de repente salió de la nada. Nos conocemos de hace mucho. Yo considero a Jera una amiga y siempre, además, te consideré una gran estrella de la radio. Siempre lo digo, no lo digo por payaso, lo digo porque es cierto. Y que de repente dijeras: Vente conmigo. Cuando yo había salido de trabajar, de los dos trabajos que tuve, y bueno, me dediqué a lo mío, y dije: No, pues una trinchera más. La verdad, no, ese tipo de personas. Dicen que aparecen una vez en tu vida. Yo, por lo menos en este lapso de tiempo, aquel gran amigo y tú, no manches, o sea, a mí me mantuvieron a flote en un momento en el que yo decía: Hasta aquí llegué, ya. O sea, empecé muy joven, empecé a los 21 años en la radio, tengo 55 años. Habré terminado de hacer, o sea, ya cumplí mi misión, que ya me retiro, me pensiono y me voy al Café Aristos a tomarme un café con otros de mi edad, con Arturo Román. No sé, y de repente viene él, de repente vienes tú, y no, no, no, o sea, no tengo modo. Si en algún momento dado llego a tener unos 1,000 millones de dólares, te voy a dar 100 millones de dólares. Te lo juro. Por lo pronto,
1: Ay, Moreno.
0: ayer hablé con Miris y le dije, de aquel amigo, le digo, y de Geraldina: Miris, tenemos que hacerles una comida de mi parte, porque obtuve algo que con él, dinero, contigo, esto. Pero vale mucho más que eso, es cuando te das cuenta, ¿no? Dicen por ahí que a veces vale más tener buenos amigos que tener dinero, y en mi caso, aplico. Así que, ¿qué me queda de hacer este programa contigo? Puta. pues me queda vida. Gracias. Gracias por lo que me diste. Te quiero.
1: Yo más, Moreno, yo más. Pues nos vamos. Me hizo llorar y no quería.
0: Sí, yo tampoco quiero.
1: Pero les voy a decir que, todo lo que hagan, es bien cursi, siempre lo digo, pero todo lo que hagan, háganlo desde lo más profundo de su corazón. Y Emilio sabe que he pugnado siempre por el trato digno, a lo que sea que se dediquen, por el trato digno. Y les voy a decir algo que yo se lo dije fuera del aire justo hoy, que es el último programa con Emilio. Uno tiene que tener claro cuál es su valor. Si uno no tiene claro eso, se puede complicar el asunto. Y yo se lo he dicho a él desde siempre, y hoy con esto voy a terminar. La trayectoria de Emilio Moreno. Vamos a hacer a un lado el gusto. ¿Te gusta, no te gusta, te cae? No. La trayectoria, el trabajo, el alcance, las posiciones que ha ocupado. No conozco a alguien más que haya sido por tanto tiempo voz oficial de un canal de televisión nacional, internacional. O sea, todo lo que pueda decir no me va a alcanzar. Pero hay que aprender a darle valor a las personas, a su profesión, y hacer a un lado el cochambrillo ahí, el ruidillo, ¿no? O sea, hay que darle valor, pero más allá de que la gente le dé valor, hay que hacer siempre una pausa en el camino para darnos nosotros el valor que merecemos, porque si no lo hacemos así, y es un valor que yo siempre he visto en Emilio, y estoy, sí, un poco así, pero estoy muy feliz, muy feliz, muy feliz, y él sabe que lo digo desde el corazón, por lo que sigue para ti.
0: Gracias.
1: Con eso nos vamos. Diles gracias. Adiós.
0: Hasta luego, gracias.
2: Son las 11:04. 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

0: Son las 11:36.
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0: Son las 12 con un minuto.
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6: Hola, ¿qué tal, amigos? ¿Qué tal? Qué mucho gusto en saludarlos a través de la frecuencia del 88.3 de FM. Hoy, 12 de mayo, este martes 2026, espero y la estén pasando bonito donde quiera que se encuentren. Gracias por sintonizarnos, gracias por estar con nosotros, auditorio amable, amigos, amigos, amigas, donde quiera que se encuentren escuchándonos a través de su aparato receptor. Yo aquí al frente de este micrófono, pues deseándoles que estén, que la estén pasando bonito, que estén en bellos momentos. Aquí iniciamos el programa con su amigo y servidor Juan Eugenio Flores, turno en vivo con música del recuerdo de los años 70, 80, 90 y 2000 y más para allá todavía. A veces ponemos canciones hasta de los años 60 que han tenido auge y que la verdad pues están contagiosas, se han quedado con nosotros. Y ya ven que muchos artistas pues las vuelven a retomar, la música de Leo Dan, la música de Juan Gabriel, la música de Manuel. Muchos artistas pues ven en esas melodías que tienen, que han tenido pues grandes éxitos para ver si la pueden pegar, y algunos pues la verdad tienen todo, tienen voz, pero el chiste es de que pues ya hacen falta compositores de esos buenos que había antes y que nos deleiten con esas bellas melodías. Bien, vámonos a los saludos de todos los amigos de la colonia del PRI, de la colonia CNP, de Pino Suárez, Atlitenco, de Altamira, La Nuez, Jardines de Signia, la colonia López Portillo, La Obrera y los barrios de aquí tradicionales de nuestra ciudad capital: San Antonio, Santa Cruz, San Mateo, San Francisco, Tequicorral, a los amigos comerciantes y gente bonita de aquí del Mercado Baltasar R. Leiva Mancilla, también a nuestros vecinos de la colonia Rufo Figueroa, un saludo fraterno para todos, Y pues hasta donde llegue nuestra señal, gracias por sintonizarnos. Hasta Mercurio, Venus, Marte, Tierra, Júpiter. Ah, no, ¿verdad? No, ya me estoy yendo muy lejos. Pero sí, ahora a través del internet, pues en cualquier lugar del mundo nos pueden escuchar. Y pues estar con nosotros escuchando tics, noticias, música bonita del recuerdo. Y vámonos con los cumpleañeros que hoy están de manteles largos, que están festejando alguna ocasión especial. Y en especial a todos nuestros amigos, como Álvaro Obregón, tiene nombre de revolucionario, Álvaro Obregón Flores, Carmen Merry Martínez, yo no estoy inventando, son la mera verdad, nombres que, pues así los bautizaron y así los conocemos, Álvaro Obregón Flores, Carmen Merry Martínez, Felipe Hernández, Fidel Toribio, Gabriel Carrasco, Marixa Santos, muchas, muchas felicidades, que se la están pasando bonito, que cumplan muchos años más y que nos inviten al mole, al pastel o al pozole. Nosotros estamos pues muy dispuestos, vámonos al mezcal, ojalá y la pasen bonito en compañía de todos sus seres queridos. Y pues vámonos iniciando ya con este día martes de este año 2026, es el día 132 de este año y nos faltan 233 para finalizarlo. Este día es Día Internacional y Mundial, Día Internacional de Sanidad Vegetal. También a todos nuestros amigos enfermeros y enfermeras, Día Internacional de la Enfermería, hoy 12 de mayo. Pues muchas, muchas felicidades por esta ardua labor. Este 12 de mayo, pues un día como hoy, el expresidente de Estados Unidos, Jimmy Carter, visita durante 5 días a Fidel Castro en Cuba, siendo el primer presidente dentro o fuera de su mandato en visitar la isla desde la Revolución Cubana en 1959. Ay, ¿usted no sabía esto? Yo tampoco, pero me estoy enterando, fíjese. Y en 1949, un 12 de mayo, la Unión Soviética levanta el bloqueo de Berlín, Alemania. Y un 12 de mayo de 1940, Alemania inicia la invasión de Francia y tras 6 semanas derrotará a las fuerzas aliadas, conquistando Francia, Bélgica, Luxemburgo y los Países Bajos. Estas fueron las efemérides del día de hoy. Y vámonos rápidamente para después disfrutar un poco de música del recuerdo con el pronóstico de este día, que ha sido pues muy caluroso como los días anteriores. Aún hoy amaneció un poco ya fresco, se nubla, sale el sol fuerte. Así es el clima con este fenómeno que nos está pues prácticamente acalorando mucho. Espero que estén tomando las medidas, que tomen muchas aguas, que pues usen bronceador, algún sombrerito, alguna gorra y ponerse a la sombra, porque pueden padecer alguna enfermedad, sobre todo desde la piel, ojalá y se cubran. Para hoy martes 12 de mayo de este 2026, el Servicio Meteorológico Nacional pronostica lluvias fuertes, descargas eléctricas y posible granizo en gran parte de México, impulsado por el Frente Frío 50 que afecta a 29 estados. Se esperan lluvias intensas de 25 a 50 milímetros en el estado del centro, occidente y sur, incluyendo Jalisco, Michoacán, Guerrero, Estado de México y Puebla. Ojalá y llueva. Ayer aquí en la zona centro, pues no sé, se veía nublado, pero finalmente en Chilpancingo, ciudad capital de Guerrero, pues no llovió. Lluvias fuertes de 25 a 50 milímetros en Jalisco, Michoacán, Guanajuato Hidalgo, Puebla, Estado de México, Guerrero, Oaxaca, Chiapas, Veracruz y Tabasco. Chubascos y lluvias de 5 a 25 milímetros en la Ciudad de México, Chihuahua, Coahuila, Nuevo León, Durango, Zacatecas, Tamaulipas, Península de Yucatán, entre otras. Zona metropolitana del Valle de México, Ciudad de México y Estado de México, ambiente templado a cálido, cielo nublado con lluvias fuertes a muy fuertes, actividad eléctrica y caída de granizo por la tarde-noche. Calor extremo, a pesar de las lluvias, persisten altas temperaturas hasta 45 grados en Colima y zonas del Pacífico. Alerta, rachas fuertes de viento, posibles encharcamientos e inundaciones por el frente frío. Se recomienda mantenerse informado con reportes del Servicio Meteorológico Nacional. Pues ahí está, hay que tomar todas las precauciones necesarias. Bien, pues vámonos con nuestra primera melodía de esta música del recuerdo de este día. Y haciendo las 12 con 12 minutos y toca el turno a Caifanes con la Negra Tomasa. Sonríe, escucha, canta, baila y muévete.

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1: 12 con 15 minutos, qué rápido se va el tiempo, más cuando uno se divierte. Y vámonos a ir a nuestro primer promocional. Enseguida regresamos, no le cambien. Vamos a ir a más música bonita, música del recuerdo, aquí en el 88.3 de FM.
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1: Ya regresamos, gracias por seguir con nosotros. Son ya 12 con 18 minutos. Y vámonos rápidamente con dándole seguimiento a esto del clima. Pues exhorta a Protección Civil a prepararse ante temporada de lluvias y ciclones 2026 en Guerrero. Autoridades llaman a las familias a reforzar medidas preventivas y contar con un plan de emergencia. Ante el próximo inicio de la temporada de lluvias y ciclones tropicales 2026, la Secretaría de Gestión Integral de Riesgos y Protección Civil Guerrero llamó a las familias guerrerenses a fortalecer medidas preventivas y elaborar su plan familiar de Protección Civil. La dependencia estatal informó que, de acuerdo con pronósticos del Servicio Meteorológico Nacional, se prevé una temporada activa en el Océano Pacífico, donde podrían desarrollarse entre 18 y 21 ciclones tropicales. Ante este panorama, las autoridades recomendaron a la población prepararse con anticipación para reducir riesgos y proteger a la integridad de las familias, especialmente en zonas vulnerables a inundaciones, deslaves, crecientes de ríos o arroyos. Entre las principales recomendaciones se encuentra mantener limpios patios, azoteas, coladeras y desagües con el propósito de evitar obstrucciones que puedan generar encharcamientos durante las lluvias intensas. Asimismo, Protección Civil pidió revisar las condiciones de techos, bardas y estructuras de las viviendas, además de asegurar objetos que puedan desprenderse por fuertes vientos. La dependencia también sugirió contar con una mochila de emergencia con documentos personales, agua embotellada, alimentos no perecederos, radio, lámpara, medicamentos y artículos para acceder a cualquier contingencia. Otro de los llamados fue identificar previamente refugios temporales y rutas de evacuación cercanas, así como mantenerse informados mediante reportes oficiales sobre la evolución de fenómenos meteorológicos. Reiteró que durante esta temporada es fundamental evitar difundir rumores o información no verificada, además de seguir en todo momento las indicaciones emitidas por autoridades de protección civil. Pues hacen este llamado, hay que escuchar y atender estas recomendaciones. Si usted ve que un arroyo, una barranca, pues está creciendo demasiado por el cauce del agua, pues es mejor evitarla. Muchos arriesgan hasta con carros, que después pues son lamentaciones. Ya sienten que traen un buen carro, que tiene buen motor, y aún así se avientan cuando ponen en riesgo a veces hasta no solo la familia de ellos, sino la de otras gentes más, y que dicen, no, yo sí paso, pero es que el agua busca su cauce y luego también deslava, y donde no se ven ya esos hoyos donde ya no pueden pasar los carros, se les hace muy fácil y se avientan. Ojalá y se pueda evitar todo eso. Mejor no tratar de cruzar esos ríos, esa corriente de agua, esas barrancas. Hay que tomar medidas mejor. Bien, también tenemos esta otra información que pues será de mucho beneficio para la zona de Costa Chica y también para Oaxaca. Se ampliará Hospital IMSS Bienestar de Ometepec dentro del Plan de Justicia para el Pueblo Afromexicano de Guerrero y Oaxaca. Se contempla ampliar el Hospital de IMSS Bienestar, que se encuentra en la cabecera municipal de Ometepec. Así lo informó la presidenta Claudia Sheinbaum, quien señaló que su gobierno, a través del Instituto para el Desarrollo de los Pueblos Indígenas, en marzo realizó la segunda asamblea de este plan de justicia en la comunidad de San Juan Bautista, Lo de Soto, Oaxaca, que busca atender a 130 comunidades afromexicanas de la Costa Chica de Guerrero y Oaxaca. La próxima asamblea se realizará este mes en el municipio de Markelia. La presidenta dijo este lunes en conferencia en Palacio Nacional que su gobierno trabaja para que los centros libres estén en todo el país, en los 2,500 municipios. Hay 700, y en el caso del plan de justicia estamos viendo el tema de los hospitales. Señaló que hay un hospital del IMSS Bienestar en Ometepec. Los hospitales de segundo o tercer nivel se ponen de acuerdo en las regiones. No puede haber más de un hospital de tercer nivel en un municipio. Señaló que el gobierno que encabeza trabaja en el fortalecimiento, en la atención primaria, la atención secundaria y en algunos lugares poniendo hospitales de tercer nivel. Detalló que en Guerrero, aunque quede exactamente en Ometepec, como un municipio de la comunidad afromexicana, allá hay un hospital, y el objetivo es más bien ampliar el hospital y pueda servir para atender la región de Oaxaca y de Guerrero en la costa, y seguimos trabajando en el plan de justicia, agregó. Pues buenas noticias, que se amplíe este hospital allá en Ometepec y que se haga de tercer nivel, para que ya pues cualquier atención que se necesite se realice allá en la Costa Chica. Bien, vámonos con nuestra siguiente melodía del recuerdo, y está a cargo del señor Chinquetete, y de título Esta Cobardía. 12:25 minutos.

0: Ya 12 del mediodía con 29 minutos y vámonos con un pensamiento de Javier Vega a propósito de esta canción, de esta cobardía. Y dice así: solo vine porque quería verte. No importaba si eran 5 minutos o un solo segundo, para aprender de memoria tu rostro, para poderme irme lejos. Triste por dentro, pero con una sonrisa en el rostro para no causar tu pena, para no traerte con mi llanto, para ocultar que toda mi vida se acaba en esta despedida. No me llevo nada entre las manos, no me llevo absolutamente nada, todo se queda atrás, mis sonrisas, tu felicidad. Es un pensamiento de Javier Vega. Bien, 12 con 30 minutos, no le cambien, sigan con nosotros aquí en el 88.3. Vamos a los promocionales y enseguida regresamos.
1: Son las 12 con 30 minutos.
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0: Ya regresamos después de estos breves promocionales, de estos mensajes, pues muy nutritivos para que usted esté bien informado. Pues bien, continuamos con más música del recuerdo en este turno en vivo y nos vamos con historia de otros tiempos, de un gran cantante que falleció trágicamente. Nació en la Ciudad de México en 1936, Víctor Iturbe, el famoso señor El Pirulí. No inició su carrera en la música, sino en el mar. Durante años trabajó como capitán de yate en Acapulco, donde convivía con turistas, empresarios y figuras del espectáculo. Fue precisamente en ese ambiente donde su voz comenzó a llamar la atención. Cantaba de manera informal, sin imaginar que ese talento lo llevaría a los escenarios. Su salto a la fama ocurrió ya en la madurez, algo poco común en la industria, con un estilo elegante, interpretando boleros y baladas con una voz suave y profundamente emocional. Logró posicionarse en los años 80 como uno de los grandes intérpretes románticos del país. Canciones como La Diferencia, Verónica o Mi Segundo Amor lo convirtieron en un favorito del público, especialmente por su capacidad de transmitir melancolía y sofisticación. Sin embargo, su historia tuvo un final abrupto y violento. El 29 de noviembre de 1987, en pleno auge de su carrera, fue asesinado en su casa en Atizapán, de Zaragoza, Estado de México. Recibió varios disparos en un crimen que desde el inicio estuvo rodeado de misterio. A pesar de las investigaciones, el caso nunca fue esclarecido de forma contundente, lo que dio pie a múltiples versiones. Algunas teorías apuntaron a un posible intento de robo, otras más controvertidas sugirieron vínculos indirectos con figuras del poder o con el crimen organizado de la época, aunque nunca se comprobó ninguna de manera oficial. Esa falta de claridad convirtió su muerte en uno de los episodios más enigmáticos del espectáculo mexicano. La reacción del público fue inmediata: conmoción, incredulidad, una sensación de pérdida injusta. Víctor Iturbe no solo estaba en la cima, sino que representaba un tipo de artista distinto, ajeno a los escándalos y cercano a una imagen de elegancia y disciplina. Pues vamos a escuchar una melodía de este gran intérprete, Víctor Iturbe, el famoso Pirulí, con esta canción, Verónica, 12:36.

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1: Continuamos con más música del recuerdo y toca el turno al señor Emanuel con esta melodía de título Todo se derrumbó dentro de mí. Ya 12:40 y siguen las llamadas. Hace un rato nos dice que de allí del Polideportivo Gonzalo, que si tenemos una de Julio Iglesias, claro que sí, más adelantito, y hasta historia de otros tiempos de lo que es las melodías del señor Julio Iglesias. Vámonos con Emanuel, Todo se derrumbó.

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4: 12 del mediodía, ya con 47 minutos. Pues vamos a seguir con más música. Antes de irnos a la pausa, escuchamos al señor Emmanuel con su bonita melodía, Todo se derrumbó dentro de mí. También escuchamos a Víctor Iturbe, El Pirulí, con su canción Verónica, y vimos su historia. Pues no sabíamos que el señor pues había sido capitán pues de embarcaciones aquí en Acapulco, y fíjense hasta dónde llegó. Y pues la verdad, un gran intérprete de los boleros. Y vámonos por Historia de Otros Tiempos, de una canción que hizo famosa Julio Iglesias, por la cual fue demandado por plagio. Y el título es Me Olvidé de Vivir. Fue popularizada por Julio Iglesias en 1978. Sin embargo, es una traducción y adaptación de la canción original en francés. J'ai oublié de vivre fue interpretada por Johnny Holiday, con letra de Pierre Billon, música de Jacques Rivieux. Posteriormente fue adaptada al español por Julio Iglesias, Manuel de la Calva y Ramón Arcusa. Sin embargo, esto se pone en duda después de que una compositora cubana llamada Mimi Corman demandara a Julio Iglesias en marzo de 1918 en un tribunal federal de Florida por violación de derechos de autor de esta canción, alegando que ella escribió la versión en español para el 1978, inspirándose en la vida personal de Julio, enfocándose en la introspección personal y el paso del tiempo, como la transformación de su hija Chabeli de niña a mujer, un tema que conmovió a Julio. De tanto correr por la vida sin freno, me olvidé que la vida se vive un momento. De tanto querer ser en todo el primero, me olvidé de vivir los detalles pequeños. Es una letra hermosa que se convierte en una confesión de despertar tarde. Ese momento en el que te miras a ti mismo con crudeza y se reconoce que la ambición, la prisa y la búsqueda de reconocimiento llevaron a perder lo esencial. La idea principal es la frase «me olvidé de vivir», que no significa dejar de existir, sino dejar de estar presente. Algo que nos pasa a todos es vivir en automático, corriendo, sin freno, persiguiendo metas, aplausos y una idea de éxito que termina vaciándonos por dentro. El daño efectivo por inmadurez o ego, jugar con los sentimientos y jugar con quien yo más quería, admiten la responsabilidad. No fue solo mala suerte, hubo decisiones que lastimaron vínculos reales. El verso de tanto cantarle al amor, me quedé sin amor. Es irónico y triste hablar de amor o cantarlo, no garantiza vivirlo. Y cuando por fin lo entiende, hoy más me toca llorar, yo que siempre reía. El personaje que sostenía la alegría pública se queda solo con la consecuencia privada. ¿Cuántos de nosotros olvidamos este vivir? Y aquí tenemos la melodía de Julio Iglesias, Me olvidé de vivir. Espero que sea de su agrado.

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1: Ya 12 del mediodía con 56 minutos. Gracias a los amigos que se comunicaron con nosotros de varias colonias y varios lugares. Muchas gracias por su preferencia. Pues todo lo que empieza tiene un fin y pues hasta este momento y solo nos queda una melodía más por programar en este día y le toca el turno a Juanelo con Espejismo de Amor, nuestro paisano Juanelo. Pues no me queda más que desearles que tengan una bonita tarde, que se la pasen de lo mejor en compañía de todos sus seres queridos, aquellos que están cumpliendo años, y hasta la próxima. Bueno, una llamada más.

pero ya no vamos a poder atenderla para dedicarles la melodía. Será mañana, mañana los espero en punto de las 12 del día, de 12 a 1, de 12 a 1 con Recuerdos del Ayer con su amigo Juan Eugenio Flores. Los dejo con Juanelo, Espejismo de Amor. Hasta la próxima.

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Hola, muy buenas tardes. Es un placer y un gusto saludarles. Hoy 12 de mayo del 2026, ya casi a mitad de mes de mayo. ¿Qué tal? ¿Cómo se la pasaron? ¿Cómo estuvo el festejo de 10 de mayo? Oigan, qué bárbaras, anduvieron en pachanga toda la semana pasada, desde el día, creo que desde el día miércoles comenzaron a festejarles, a consentirlas a todas las madrecitas hermosas y bellas de todo el país, sobre todo nosotras las mamás guerrerenses, pero aún sobre todo nosotras las mamás que somos chilpancingueñas de corazón. Y digo nosotras, bueno, porque yo también soy mamá, yo también tengo dos chamacotes, orgullosamente mamá, y bueno, les saluda su amiga Nancy Mata y estamos con ustedes iniciando esta hora de música con sabor a la vida, con sabor a todo, ¿sale? Y como ven, la canción de entradita, ¿a poco no bien motivadora? ¿A poco no de esas canciones que te motivan? Estás toda agüitada, triste, porque ahí pasó 10 de mayo y los hijos no se acordaron de ponernos las mañanitas, o el marido, o bueno, X. Pero, ¿qué tal? Empezamos así con esta música de la Sonora Dinamita. Oye, abre tus ojos. Sí canto. No, no es cierto. Mejor los dejo con este tema bien rico de Los Ángeles de Charlie.

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2: Bueno, miren qué temazos acabamos de escuchar antes del corte. Yolanda, ¿sabes qué te quiero? Y le ponen un remix a ese grupo Fiesta 85. Bueno, pues es que de veras que tenemos que estar el día martes con toda la actitud del mundo positiva y sobre todo bien, pero bien bailadoras, porque no nos hemos cansado de bailar, porque toda la semana pasada nos fuimos a bailar y seguimos al otro día y terminamos el día domingo bailando y festejando por el 10 de mayo. No, es que de verdad que aquí en Guerrero la gente es bien pachanguera, bien, bien pachanguera. Y eso es bonito, ¿por qué? Porque vivimos con el corazón alegre y nada de tristezas. Y no le damos habitación a la tristeza en nuestras emociones, en nuestro corazón, en nuestro cuerpo. Entonces, por eso mismo nos seguimos con este tema que se llama juguito de piña. Espero les guste. Wow. Aquí, ahorita, vamos a bailar con los compañeros que tenemos operadores trabajando con nosotros, siempre apoyándonos. Bueno, ahí los dejo con este tema.

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1: ¿Qué tal con este tema de juguito de piña? ¿A poco no? Sí, de verdad que se escucha bien rico, así bien invitador a bailar. Bueno, pues también nos vamos con esta gran artista muy famosa que nos dejó su legado de música, la tecnocumbia.

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1: ¿Qué tal con este tecno cumbia de Selena y los Dinos? Y de verdad, que a pesar de que ya tiene muchísimos años que ella falleció, créanme lo que su música sigue siendo un hit. Y aunque han sido muchas artistas las que han querido interpretar sus temas, creo que no, cada una con su estilo, pero pues ella siempre va a ser la reina del Tex-Mex, así es que hasta ahorita creo que nadie la ha superado en interpretar sus temas. Pero bueno, nos vamos con otro temazo también de esos tiempos de la quebradita, porque aquí hay para bailar de todo, ¿eh? Aquí tenemos salsa, tenemos bachata, tenemos tropical, tenemos banda, tenemos cumbia. Tenemos un poco de todo, así es que síganos acompañando en su 88.3 FM, son la 1:25 p.m, 12 de mayo del 2026, quienes tengan alguna fiesta, algún evento, pues de verdad a disfrutar y también mandarle saluditos a todas estas personas que hoy cumplen años, que están pues ganando un año más de vida, una bendición más, que se la pasen bonito, que festejen en grande, que se dejen consentir a su manera, pero siempre con la mejor actitud. Y pues qué mejor que se les manda un fuerte abrazo de parte de RTG 88.3 FM. De su programa Con Sabor. Y por eso mismo, para seguir alegrándoles a todas esas personas que están cumpliendo años hoy, les vamos a dejar también este tema. Aquí no ponemos mañanitas porque ya es tarde para poner las mañanitas. Las mañanitas son a las 6 de la mañana. Ese le toca al compañero operador que entra a ese horario. Nosotros les ponemos música para bailar. Los dejamos con este tema, Ramito de Violetas con Mi Banda El Mexicano.

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¿Qué tal con este tema de ojitos mentirosos con Tropicalísimo Apache? Bueno, para que vean qué es lo que les digo, que tenemos de todo tipo de música, tenemos, y eso es súper, súper mega wow. Entonces, nos vamos con otro tema, igual de bueno, de buenón, como todas esas madrecitas, porque eso es su mes. Bueno, oigan, ¿qué creen? Que estamos a 12 de mayo. ¿Qué creen? Que faltan 3 días nada más para el Día del Maestro también. Uy, esos maestros también se merecen ser consentidos, porque la verdad, vas a la escuela, bueno, me tocó la verdad, fui a la escuela de mi hijo y de verdad los maestros, las maestras súper encantadoras, los maestros con una atención de verdad única, tratando de dar lo mejor de ellos para nosotras, para hacernos sentir contentas, hacernos sentir a gusto, bien, y creo que ellos también pues marcan una gran faceta en la vida de nuestros hijos y parte de también en nuestra vida, porque pues convivimos todo el año. Si es en la primaria, pues todo el año convives con el mismo maestro, la misma maestra. Si es el jardín de niños, de la misma forma. En secundaria, pues ya van variando porque ya tienen varios maestros, pero de la misma manera los vas tratando a todos en todo el lapso del año. Y bueno, 15 de mayo, el Día del Maestro. Y también el Día de San Isidro Labrador. ¿Qué creen que dicen? Que San Isidro Labrador, bueno, el 15 de mayo sí llueve, pero si llueve así bien, que se dé un buen porrazo de agua del cielo, pues que van a ser muy buenas y muy bendecidas las lluvias durante todo el tiempo de lluvia. Pues qué bueno, ojalá y que así sea, porque la verdad, los agricultores, la siembra del maíz, pues que crezca y que se dé como debe de ser, ¿no? Como nuestra madre naturaleza, nuestra tierra santa que nos provee de tantas cosas, pues merece también que caiga el agüita, que se humedezca la tierra, que permanezca húmeda pues casi todo el año, para evitar tantas sequías, para también tener agua suficiente para no cubrir nuestras necesidades. Hay que cuidar los árboles, hay que cuidar la naturaleza. Y bueno, del lado de creencias y religiones, bueno, no vamos a meter en esos temas, ¿eh? Porque hablar de política y religión es un tema de nunca acabar. Pero en parte de las creencias, pues es esa, que el 15 de mayo se le festeja a San Isidro Labrador precisamente para eso, para pedir una buena lluvia, un buen temporal de lluvia. Pues ya les di tantito, ¿verdad? Ya platicamos un poquito de lo que es parte de, y aparte, fíjense, viene mayo es de pura pachanga. Mayo es de pura pachanga y es lo que a nosotros nos encanta. Es lo que a nosotros nos gusta, la pachanga. Pues oye, ¿cómo se llama nuestro programa? Con sabor. Bueno, pues es que con sabor nos gusta el pachangueo, nos gusta el bailar, nos gusta estar pues bien activos, bien alegres. Entonces imagínense, empezamos con el Día del Trabajo, que no lo festejamos, pero a final de cuentas, pues también. Ese sigue 10 de mayo, es que ya estamos descansando los piecitos. A mí todavía me duelen un poquito los piecitos, porque pues los tacones, ¿verdad? Porque nos ponemos lo mejor que tenemos y ay, ¿no? Ya me duelen, todavía me duelen. Me ando recuperando del bailongo de todo el fin de semana. 4 días me aventé pachangueando. Ay, no, qué rico. Pero de ahí sigue pues la pachanga del Día del Maestro, ¿verdad? Y de ahí sigue la fiesta de los chicos, de los pre y adolescentes, los jóvenes, el Día del Estudiante, ¿no, hombre? Esos también son bárbaros los niños, los jóvenes. Entonces, no, mayo es bárbaro. Por eso nos vamos con este tema. Espero y sea de su agrado, Macumba con la Sonora Dinamita y Susana Zabaleta.

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tal? ¿Qué tal con este tema que acabamos de escuchar? María Espuma con Acapulco Tropical. Bueno, son la 1:48 y quiero mandar una felicitación muy, muy especial a una gran mujer que quiero mucho, a mi cuñada, esposa de mi hermano, la quiero mucho, está cumpliendo años hoy, 12 de mayo del 2026, Dorian, mi cuñada, pásala muy bonito, que Dios te bendiga y te cuide en todo momento y te permita cumplir muchos, muchos, muchos años más hasta llegar viejita. Saludos, felicidades, cuñada, desde el 88.3 te mando esta felicitación especial. Ya es tarde para poner las mañanitas, pero como yo sé que ella es una mujer muy alegre y como nuestro programa se llama Con Sabor, con Nancy Mata, bueno, pues le vamos a dejar una canción con sabor que yo sé que la va a poner a bailar ahorita, pero bien, bien, bien, bien, en grande. Y más al rato el mole, cuñada, ¿eh? Felicidades, que la pases muy, muy bonito.

0: sabroso.
1: ¡Venga, Valencia!
0: ¡Celebrando a la abuela!
1: ¡Eso! ¡La
0: Así
1: guachera!
0: Es. ¡Venga! ¡Sabor para todos!
2: ¿Y qué tal? ¿Qué tal con este tema? No, mi cuñada me mandó video cómo anda ahí apurada barriendo con la escoba la casa porque ya está preparando el mole con la sopa de arroz y yo ya le dije que saliendo del programa me voy para allá a comer ese rico mole porque es su cumpleaños. Y bueno, pues ya estamos en la recta final de su programa Con Sabor. Son la 1:54. Ya con este último tema los dejo. No se olviden de estar siempre con su actitud y mente positiva. No permitir que lo negativo entre en nuestras vidas, porque créanme lo que eso afecta muchísimo, muchísimo nuestras emociones. Y si estamos mal emocionalmente, estamos mal en todos los aspectos. Atraemos lo negativo en todos los aspectos también. Entonces, hay que siempre pensar positivo, pese a todas las circunstancias que se nos presenten en nuestra vida. El día de hoy, mañana será otro día. A lo mejor hoy no es muy bueno nuestro día, pero el haber despertado, el estar respirando, el estar tratando de realizar nuestras actividades del día de hoy, martes 12, créame lo que mañana tendremos un mejor día. Y así, siempre con ese con esa mentalidad de positivismo. No hay que permitir que lo negativo, lo malo entre, porque ya le damos cabida a cosas que no y bloquean también todo lo que nosotros tenemos planeado realizar. Bueno, se despide de usted su amiga Nancy Mata y nos vemos el día de mañana. Les hago la invitación que me acompañen a 1:00 p.m. Nos sintonicen con su programa Con Sabor. Los dejo con este tema ya para finalizar. Espero y les guste. ¿Cuál quieren? Tengo el hierbero y tengo escándalo. Yo creo que los vamos a dejar con escándalo. ¿Cómo ven? Bueno, hasta mañana. Los invito a que no se vayan, nos sigan sintonizando para estar informados con nuestro noticiero. RTG Noticias, ahorita a 2:00 p.m. Y mañana los espero a 1:00 p.m. en su programa Con Sabor en su 88.3 FM. Que tengan excelente tarde. Bye.

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1: Habitual, la tradicional, ¿no? Porque si hablamos de las nuevas generaciones, pues los más chavos o los niños de ahora, y imagínate cómo van a ser esas generaciones ya de adultos, porque ahora ven videos súper rápido, ¿no? Y si el video no les llamó la atención y no captaste su atención para venderles o comunicarles algo, si no lo hiciste en los primeros 5 o 6 segundos, vámonos con el que sigue.
2: Sí, adiós.
1: Están expuestos a muchísima, muchísima información, mucho bombardeo, muchos contenidos. Y las otras generaciones, a lo mejor ya las de nosotros, las tuyas, pues están acostumbrados algunos, ¿eh? Sobre todo los adultos mayores dicen, yo quiero la tele tradicional y que ya regresen al aire, ¿no? Pero bueno, la opción ahorita puede ser esa, el YouTube, el Facebook, que también está la transmisión en vivo. Nos encuentra como RTG Noticias, como RTG Radio y Televisión de Guerrero. Y bueno, la radio, ahí sí estamos, los que van en el carro, los que están en los negocios, en los talleres y se quieren informar con nosotros, de 2 a 3 de la tarde y de 8 a 9 de la noche hay información. Bueno, ¿el calendario escolar qué?
2: El calendario, y justamente a propósito de este de manejo de la tecnología, hasta dónde también este problema que estamos teniendo con las nuevas generaciones de lectoescritura, pues puede venir inducido también por el uso de esta tecnología. Son 5 segundos para captar la atención y pues vamos, a la hora de hacer la traducción de las letras mentalmente o de manera oral, se requiere más tiempo y comprender la idea, captar las emociones, pero pues eso. Bueno, quedó el tema de que finalmente la SEP dio marcha para atrás. Ahora, que en términos futboleros, ¿esto qué sería, un autogol?
1: Pues él solito hizo el anuncio y él solito se retractó. Bueno, ni tan solito, porque todos los secretarios que fueron a la reunión primero dijeron, sí, avalamos todo, y ya después, no, estamos en contra de todo, ¿no? Ellos solos, ¿no? Quien diga, es que fue un tema de desviar la atención para que se olvidaran de otros asuntos, o quién sabe si fue un error, o si finalmente la presidenta, al ver las redes sociales y ver toda la conversación que hubo y que era negativo, dijo, vamos para atrás con esto, 3 meses es mucho, no le gustó a la gente y lo vamos a echar para atrás para evitarnos otro problema.
2: Y pues algo que se puede sacar de este debate es precisamente la cuestión educativa, cómo la tenemos y cómo la concebimos. Lo que puso a discusión es, por un lado, que el recorte generaría mayor rezago en cuanto a la formación de los estudiantes. Pero vamos, el tiempo es una cosa, el contenido de los programas educativos es otra. Y ese es otro punto por donde habría que enfocar esto. El otro es el hecho de quiénes se encargan de los cuidados, en este caso de los menores.
1: Es que la gente planea sus vacaciones, sus actividades, sobre todo los que tienen hijos, lo planean con base a ese calendario, ¿no? Las empresas también. Entonces, es moverle a todo mundo, porque esta es una decisión que afectaba a todos los hogares. Entonces, híjole, Manuel, pues se van a quedar en la escuela un rato más, aunque, como ya dijo Mario Delgado ayer, pues se quedan haciendo descarga administrativa, ya no hacen nada ya no es terreno pedagógico ese. Aunque habría que decir, mucho debate del calendario escolar, pero ahorita no hay clases en muchas escuelas, algunos van a regresar, no están en clases desde la semana pasada por el Día de las Madres y los festivos, y van a regresar hasta el 18 porque andan entre los juegos magisteriales y no sé qué más.
2: Y pues bueno, eso es otro
1: día punto. Del maestro.
2: El Día del Maestro. Y esos puntos que, bueno, que también generan el periodo de estar sin clases, pues también habría que considerarlo. O sea, porque no nada más es que te afecta el hecho de recortar el calendario, pero estos recortes sutiles, como son con este motivo de los juegos magisteriales, o cuando se van a paro.
1: Por ejemplo,
2: ¿no?
1: En fin, pues lo veremos. Muy seguramente la Ciudad de México, el caso de Monterrey, el caso de Guadalajara, ellos sí van a tener que parar clases algunos días. Otros estados, por el tema del calor, finalmente lo dejaron a cada estado a que tomara las decisiones, pero si era por el mundial, pues son ciudades muy específicas donde sí se va a tener mucha gente y se tendrá que trabajar para aminorar la movilidad y que la gente que nos visite la pase mejor. En fin, sí. El tema Chilapa, ¿cómo ves? Ya regresando a asuntos locales.
2: Es otro asunto. Uno, porque refleja la vulnerabilidad que persiste y que es muy grave en las áreas rurales de la entidad. El otro, por los móviles que estarían en esto. Es verdad, pues, y lo han reconocido las autoridades federales, se trata de una confrontación entre bandas delincuenciales, sí, pero el móvil que podría ser el control de el poder municipal en esa región.
1: Y vamos a ir con todo el tema de Chilapa. Hoy el asunto llegó a la mañanera, dijo la presidenta que no estaba Rosa Isela Rodríguez ahí porque se había quedado que estuvo en la reunión de seguridad temprano antes de la mañanera, pero se había quedado a seguir pendiente del tema Chilapa. Y ya vimos hoy toda la movilización que hay de la autoridad estatal, seguridad pública, Secretaría de Gobierno, las Fuerzas Armadas, que ya lograron llegar a esta comunidad y poner a la gente en este diálogo para llegar a acuerdos y decirles que se está buscando la tranquilidad y la pacificación del área. Vamos a ir con todo el reporte. Hace rato ya llegaba el mensaje del subsecretario Francisco Rodríguez, donde dialogó con ellos y les dijo que se busca atender a los desplazados. Pero vamos por parte. Primero, la Secretaría de Gobernación tiene la tarea de resolver el conflicto en Chilapa. Vamos con Valeria Juárez, que tiene los datos.
3: La Secretaría de Gobernación recibió este martes la encomienda de la Presidencia de la República de atender de manera directa el conflicto registrado en las comunidades de Zicotlán, Tula y Acahuehuetlán del municipio de Chilapa ante ataques armados de grupos delictivos que operan en la región. Así lo confirmó Omar García Harfuch, secretario de Seguridad Pública y Protección Ciudadana, durante la conferencia mañanera de la presidenta Claudia Sheinbaum.
4: Ayer se reportó aquí en Gabinete de Seguridad el desplazamiento de 96 personas. Ahorita, como lo informó la señora presidenta, la secretaria de Gobernación, la licenciada Rosa Isela Rodríguez, está allá ya atendiendo el tema de manera personal. Desde el inicio hay cerca personal de Guardia Nacional. Es muy, muy delicado y es importante que sepan que primero la autoridad está para preservar y proteger a la ciudadanía.
3: El funcionario federal atribuyó la violencia de los últimos días en Chilapa, que ha desplazado a unas 100 personas y ha dejado algunos heridos, a las organizaciones criminales Los Ardillos y Los Tlacos.
4: Aparte de que obviamente hay población que no tiene nada que ver con estos dos grupos criminales, pero sí se deriva de dos grupos criminales, que son Los Ardillos y Los Tlacos.
3: Para RTG Noticias, informó Valeria Juárez.
2: Servidores públicos de la Secretaría de Gobernación, encabezados por su titular, Rosa Isela Rodríguez, se encuentran ya en Chilapa para establecer estrategias a fin de llegar a acuerdos y restablecer el orden en esa zona con los retiros de bloqueos y expresiones de violencia. Desde esta mañana, el subsecretario de Gobernación, César Yáñez Centeno, se comunicó con los líderes de ambos grupos en conflicto en la zona de Chilapa, en Guerrero, a quienes les hizo ver la necesidad y urgencia de recuperar la paz en la región. Se les solicitó terminar las disputas y los bloqueos de manera pacífica para que pudieran ingresar las Fuerzas Armadas a restablecer el orden, así como la atención y retiro de las personas heridas del lugar. Los líderes estuvieron de acuerdo en su planteamiento. La secretaria de Gobernación, Rosa Isela Rodríguez, en coordinación con la gobernadora del estado, Evelyn Salgado Pineda, así como el subsecretario de Gobierno, Francisco Rodríguez, efectuarán recorridos por las comunidades en conflicto para atender en directo la situación de las familias. Explicó que el acuerdo es priorizar el diálogo, así como el apoyo a los desplazados y la atención a heridos. De acuerdo con la información de IMSS Bienestar, son 6 las personas lesionadas que reciben asistencia médica en los hospitales de la institución.
1: La violencia criminal en Chilapa, que ha desplazado a familias de 3 comunidades, también tiene como consecuencia preliminar 6 personas heridas por arma de fuego. Han sido ya rescatados y llevados bajo resguardo al Hospital General de Chilpancingo para su atención médica. Omar García Harfuch, el propio secretario de Seguridad Pública y Protección Ciudadana del Gobierno Federal, confirmó también que al menos 20 de las 96 personas desplazadas siguen en la zona de conflicto, 20 de 96, aunque ya hay presencia de autoridades federales que atienden la situación.
2: Hay comunidades.
4: Si me permite, ya se trasladaron a 3, ya se trasladaron a 3 al Hospital de Chilpancingo. Ahorita van a. Sobre los heridos, si me permite, ya se trasladaron a 3, ya se trasladaron a 3 al Hospital de Chilpancingo. Ahorita van a trasladar a otros 3 y la propia secretaria de Gobernación va ya rumbo a las comunidades. También va Guardia Nacional, Policía Estatal, acompañado de personal médico y ambulancias para poder trasladar a los demás. Están todavía dentro de algunas, la gran mayoría, alrededor de 20, están adentro todavía de un área donde está precisamente la secretaria de Gobernación para buscar su salida.
2: Hay comunidades de Chilapa que se encuentran sin energía eléctrica. De esto nos va a informar Felipe Zurita.
5: La comunidad del Cosacán, en el municipio de Chilapa de Álvarez, volvió a quedar en penumbras durante la noche de este lunes, luego de que se reportara la interrupción del servicio de energía eléctrica en medio de la tensión que viven sus habitantes por los hechos de violencia registrados en la zona. Entre calles completamente oscuras, viviendas vacías y bajo una intensa lluvia, pobladores denunciaron que gran parte de las familias abandonaron las comunidades y se trasladaron hacia los campos y zonas cerriles, como medida de resguardo ante el temor de nuevos ataques por parte de grupos delictivos.
6: Y por ello, toda la gente de este pueblo se tuvo que salir. Miren, ahí están las casas vacías, todas vacías.
5: La cancha y la comisaría municipal, espacios que en días recientes sirvieron como refugio temporal para habitantes desplazados, permanecieron vacíos durante la noche, mientras el ambiente de incertidumbre y miedo continúa en la población. Habitantes señalaron que desde hace varios días la comunidad enfrenta una situación de inseguridad, por lo que solicitaron la intervención de las autoridades y de organismos de derechos humanos para garantizar protección a las familias indígenas de esta región de la Montaña Baja de Guerrero. RTG Noticias, Felipe Zurita.
1: Sobre este tema, Manuel, hay una actualización. Está informando el gobierno del estado de Guerrero, en conjunto con la CFE, están informando que han iniciado los trabajos de restablecimiento de la energía eléctrica en todo este corredor Chilapa Huehuecantenango. Y estamos viendo imágenes de la reunión, lograron llegar hoy las autoridades hasta allá y parte de lo que ha dicho el subsecretario Francisco Rodríguez Cisneros ahí en Alcozacán es que el gobierno del estado, la Guardia Nacional y el gobierno de la República pues han ido a dialogar con los pobladores, con los comisarios. El propósito es construir un acuerdo, hablan de un acuerdo de paz en la zona. Tardaron en entrar a la comunidad porque dicen buscaban evitar mayores riesgos para la población. Están buscando garantizar seguridad para los niños, para las mujeres, para los adultos mayores y para todos los desplazados. Se va a mantener la presencia, los recorridos de las autoridades en todo este corredor. El gobierno de México, como ya decías, está enviando personal de la Secretaría de Gobernación para intervenir. Hay también el anuncio de que se realizará un registro de personas desplazadas. Se va a atender mediante, ¿qué serían? Comisiones de víctimas, apoyo médico, acompañamiento en materia pues de salud para las familias afectadas. Se les está pidiendo prudencia a los comisarios, a los representantes de las comunidades, para que puedan facilitar el diálogo. Y bueno, no es un diálogo con personas fuera de la ley, ¿eh? Eso sí hay que dejarlo claro. El compromiso es con los ciudadanos, con la población y con construir esta paz social, esta estabilidad. Bueno, imágenes de lo que pasa en la montaña baja de Guerrero.
2: Habitantes de Tula piden ayuda ante las agresiones de civiles armados. Nos sigue informando Felipe Zurita.
5: En medio de la crisis de violencia y desplazamiento que viven en comunidades de la montaña baja de Guerrero, familiares de personas refugiadas de la comunidad de Tula, en Chilapa, difundieron un llamado de auxilio dirigido a las autoridades federales y estatales, donde manifiestan temor por la seguridad de mujeres, niñas y niños que permanecen resguardados en aquella zona.
7: Que sí, nos están matando, nos están acabando. ¿Y saben por qué? Porque no quisimos ser carne de cañón. Solo por eso, ese fue nuestro único delito.
5: El mensaje fue hecho público a las afueras del Palacio de Gobierno en Chilpancingo. Una joven indígena señaló que las familias desplazadas sobreviven en condiciones precarias y dijo que no ha llegado ayuda de manera efectiva, como lo informó el gobierno federal este lunes, a las comunidades afectadas. Relató que muchas de las personas refugiadas se dedican al campo y a la venta de hierbas medicinales, por lo que no cuentan con recursos económicos para abandonar su patrimonio. En el mensaje, la joven pidió la intervención directa de la presidenta Claudia Sheinbaum Pardo y de las autoridades de seguridad al asegurar que continúan escuchándose detonaciones de arma de fuego en la zona. RTG Noticias, Felipe Zurita.
1: Como dijimos ayer, el tema comenzó desde el día 7 de mayo. Desde el 10 de mayo en la noche ya estaban los comunicados y toda la atención del gobierno del estado. Estas imágenes que fueron muy virales ayer de esta nota son justamente del día de ayer. Ya antes de presentarle esta nota, ya le hicimos todo el contexto de la atención que ya están brindando, ¿verdad?
2: Ya están ahí las autoridades y bueno, esperemos que baje de nivel este tipo de violencia.
1: Un tema complicado, ¿eh? Luego sería bueno hacer ahí un análisis. Tú te lo decías al principio, no es nada sencillo, ¿no? Lo que pasa en las zonas rurales. En fin, vamos a la pausa y volvemos.
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0: 33.3% del homicidio doloso en Guerrero son los últimos reportes. De acuerdo con cifras oficiales, el comparativo de enero a abril de 2025 contra el mismo periodo de este 2026, Guerrero registró una disminución de 33.3% en homicidios dolosos. Durante los primeros cuatro meses de este año, se reporta que en la entidad bajó al lugar número 8 en la tabla nacional sobre la incidencia de este delito. Vamos a escuchar.
1: Le sigue Estado de México con 5.7% del total nacional, Veracruz con 5.6% y Guerrero con 5.3%. Asimismo, informamos que al comparar, la siguiente por favor, el primer cuatrimestre de 2025 contra el primer cuatrimestre de 2026, se observa una disminución en el promedio diario de los homicidios dolosos en 26 entidades federativas.
0: Durante la conferencia matutina de la presidenta Claudia Sheinbaum, la titular del Secretariado Ejecutivo del Sistema Nacional de Seguridad Pública, Marcela Figueroa Franco, dijo que en el comportamiento mensual, Guerrero se posicionó en enero en el octavo lugar nacional con 91 homicidios, equivalente al 5.8% del total nacional.
2: Vamos con, qué bueno que las cifras vayan así, ¿no? Ojalá pudiera ser una reducción total del 100%, ¿no? Del 33%, pero pues es la nueva estrategia, ¿no?
0: Así es.
2: Esperemos que sí dé resultados. Bueno, el tema de esta jovencita, una adolescente que estaba desaparecida o no localizada más bien y fue encontrada en la zona de San Luis Acatlán. Más allá de si se difundió, por ahí vi un comunicado o algún mensaje de allá de la zona de San Luis Acatlán que revelaba como algunas líneas de investigación, más allá de eso, el tema no nos, pues hay mucho morbo ahí, pero eso no nos debería interesar. Lo que nos debe interesar es que apareció con bien, que apareció sana, ¿no?
0: Apareció de manera íntegra, entonces.
2: Exacto. Eso es. Y a ver, Manuel, cuando una persona desaparece, lo primero sería Locatel, ¿no? Claro. O si es un tema delictivo que pudieran pensar, pues la fiscalía, el protocolo. O ahora lo que hizo la gobernadora de la alerta violeta. Y se activan todas las dependencias y comienzan a rastrear a tiempo. No dejan pasar los tres días. Empieza la policía de género a hacer las verificaciones. Pero ya más allá, informa, ahora con la nueva redacción, ahora que la nueva forma de comunicar, pues no puedes andar contando todo el chisme, ¿no? Para hablar en términos claros.
0: Exacto. Sí, no, hay que hablar con precisión y ser muy concreto en el mensaje.
2: La autoridad no le queda más que decir, se siguió el protocolo, fue localizada y entregada a sus familiares, ¿no? Pero más allá, no nos toca. Lo que toca es celebrar que esté bien y que haya sido localizada. Bueno, vamos con el dato.
3: La Dirección de Seguridad Pública de San Luis Acatlán confirmó que la menor de 16 años, Sauri N., fue localizada sana y salva este fin de semana en la comunidad de Jolotichán, municipio de San Luis Acatlán, tras una intensa búsqueda y operativos coordinados entre las autoridades locales y estatales. La joven originaria del puerto de Acapulco fue vista por última vez el jueves 7 de mayo, aproximadamente a las 6:30 horas, cuando salió con rumbo a su escuela y quedó de encontrarse con una amiga en la tarde. Desde ese momento, su familia y las autoridades activaron los protocolos correspondientes para su búsqueda a través de redes sociales y plataformas como Facebook. La madre de Sauri N. compartió un llamado urgente solicitando ayuda para localizarla en la página Locatel y en su perfil personal. La publicación rápidamente generó apoyo en la comunidad y alertó a las autoridades sobre la desaparición del adolescente. Tras recibir el reporte, elementos de la Policía Preventiva Municipal de San Luis Acatlán, en coordinación con la Policía Investigadora Ministerial y la Policía de Jolotichán, implementaron un operativo de búsqueda en diferentes puntos estratégicos, incluyendo la cabecera municipal, el tramo carretero San Luis Jolotichán y en la localidad de Jolotichán. Tras varias horas de búsqueda, Sauri fue localizada en la colonia central de Jolotichán por las autoridades, quienes procedieron a su protección para después ser entregada a sus familiares. Víctor Manzanares, Romualdo, RTG Noticias.
0: Hay algunas tumbas que desde que se presentó Otis permanecen dañadas y esto ha motivado protestas contra una firma funeraria. Vamos a la información que nos recabó Hugo Sandoval.
4: Familias que contrataron servicios funerarios y de sepultura con La Galloso protestaron en las oficinas de esta empresa. Denunciaron que desde el huracán Otis, una parte del Panteón Valle de la Luz está en malas condiciones y hasta el momento no los atienden. Son más de 40 familias afectadas, ya que hay hundimientos, una barda colapsada y deslaves de tierra. Uno de los afectados, Noé Arrioja Román, exige una solución al problema.
5: En enero, con el temblor, hubo como un socavón en dos tumbas. Prácticamente uno va y pisa ahí y se hunde. Entonces, lo que hicieron ahorita, o para nuestra sorpresa en esta fecha del 10 de mayo, acordonaron el área y ya no nos permitieron el acceso.
4: Las familias que adquirieron gavetas y terrenos en este panteón firmaron un convenio donde no se establecía el pago por concepto de mantenimiento. Sin embargo, desde hace 3 años les cobran 500 pesos anuales. Jesús Tirado en la Lente les ha informado Hugo Sandoval Alcaraz para RTG Noticias.
2: 2:29, hacemos una pausa y volvemos.
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0: celulares. Nos va a informar Víctor Manzanares.
1: Sobre la carretera federal Acapulco-Pinotepa, en San Marcos, se registraron dos accidentes automovilísticos. El primero fue a las 9:40 de la noche de este lunes, a la salida del municipio, en donde un camión repartidor de productos chocó con una vaca, ganado que se encontraba suelto. El saldo fue de daños materiales. Posteriormente, horas después, en el mismo lugar, alrededor de las 5 de la mañana de este martes, una urban de pasajeros San Marcos-Acapulco chocó en el mismo lugar con otro grupo de ganado suelto, en donde el saldo fue de una persona prensada del lado del asiento del copiloto y daños materiales en la unidad móvil. Al lugar llegaron elementos de Protección Civil y bomberos de San Marcos, Policía Municipal del Estado y Guardia Nacional para brindar ayuda sobre la persona prensada y poder liberarla entre los fierros. Minutos después, Cruz Roja Mexicana trasladó al ileso al Hospital IMSS Bienestar San Marcos para su atención médica. Automovilistas hicieron el llamado a los ganaderos que mantengan su ganado encerrados, ya que es un riesgo latente, y que paguen los daños ocasionados por estos dos lamentables accidentes. Víctor Manzanares, Romualdo, RTG Noticias.
2: Y hablemos ahora de la culminación de este evento, donde culminan los jóvenes que participan en el Servicio Militar Nacional.
3: Autoridades civiles y militares presidieron este fin de semana en Atoyac la ceremonia de culminación del primer escalón de Servicio Militar Nacional bajo un nuevo esquema implementado a partir de este año, que solo tiene una duración de 3 meses. La preparación para los jóvenes conscriptos y mujeres voluntarias está sustituyendo la instrucción que era de 1 año. Los periodos trimestrales permitirán atender a los jóvenes durante 3 periodos al año, con lo que se busca agilizar la liberación de la cartilla militar y que los jóvenes tengan una capacitación en adiestramiento y primeros auxilios, de lo cual dieron una demostración durante el evento. El comandante del 109 Batallón de Infantería, Julio Castro López, destacó que este nuevo servicio militar se adecua a las necesidades de la sociedad y fomentar los valores patrióticos y cívicos mediante la formación de buenos ciudadanos al margen de tentaciones como drogas y delincuencia. El joven conscripto Luis David Busto García aseguró que los miembros de su generación han aprendido a ser humanos con disciplina y responsabilidad.
4: No obtendrás nada, absolutamente nada de las drogas. Lo único que lograrás si te mezclas con ellas es desolación, inseguridad, enfermedad y por sobre todo la pérdida de tus seres queridos. Ánimo, amigo y compañero, sigue luchando por ti, porque aunque no lo creas, estarás luchando por tu familia, por tus amigos, por tu México. Somos soldados del Servicio Militar Nacional. Aquí hemos aprendido también a ser humanos, dentro de la disciplina, de la honestidad, de la responsabilidad, de la lealtad, del valor, del honor, el patriotismo, de la abnegación. Hemos recibido del Ejército esta enseñanza de vida, que con todo gusto y honor la llevaremos como estandarte en nuestras vidas. Somos soldados, y un soldado lucha y pelea por un bien, jamás por un mal.
3: Advirtió que defenderán al país y a aquellos que obstaculizan la nación combatiendo la inseguridad, narcotráfico, corrupción, con su esfuerzo y trabajo. Desde Atoyac de Álvarez, para RTG Noticias, Francisco Magaña.
0: Volviendo al tema educativo, pues resulta que dice mi mamá que siempre no, y el calendario escolar se queda como estaba. Vamos a la información con Betty Galindo.
5: La Secretaría de Educación Pública y autoridades educativas estatales acordaron mantener el calendario escolar 2025-2026 vigente. El término de clases será el próximo 15 de julio y no el 5 de junio como se planteó en días pasados. Durante una reunión efectuada este lunes, se acordó mantener los 185 días efectivos de clases establecidos en el acuerdo publicado en el Diario Oficial de la Federación el pasado 9 de junio de 2025. El secretario de Educación en Guerrero, Ricardo Castillo Peña, confirmó que en la entidad se respetará el calendario oficial.
6: El vigente es el que se publicó en junio del 2025. El ciclo escolar concluye el 15 de julio, ¿sí? Ciclo escolar 25-26 concluye el 15 de julio de 2026.
5: Informó que durante la reunión acordaron que ante circunstancias extraordinarias o condiciones particulares en cada entidad federativa, como las altas temperaturas o la realización del Mundial de Fútbol, podrán realizarse ajustes al calendario escolar, siempre que se garantice el cumplimiento del plan y sus programas de estudio. Con imágenes de Ignacio Pérez para RTG Noticias, Beatriz Galindo Matamoros.
2: Y ahí quedó, ¿no?
0: Ahí quedó.
2: Ahí quedó el lío que se armó con el cambio del calendario escolar, que al final no tuvo cambio. Cosas muy, muy raras, pero bueno. Acuerdan preservar y extender el conocimiento del MEPA como lengua originaria.
7: Promotores culturales de la región de la montaña presentaron propuestas y acciones para preservar y enseñar, revitalizar las lenguas originarias como el MEPA durante el 131 Congreso Lingüístico MEPA en la comunidad de Tlacotepec del municipio de Tlacuapa. Los más de 200 asistentes resaltaron la importancia de fortalecer las raíces culturales y garantizar el derecho de las niñas y niños a aprender su lengua materna. Estudiantes de la licenciatura en pedagogía participaron también en las mesas de trabajo, especialmente en el tema MEPA como segunda lengua, dirigido a personas cuya lengua materna es el español.
8: La lengua MEPA es muy importante, ese tipo de talleres, ya que nos ayuda a conocer la escritura y la forma de hablarla correctamente. Para las personas que aún no conocen o saben de la lengua, tienen la oportunidad de aprenderlo en ese tipo de talleres. Y para los docentes que en un futuro tienen también la posibilidad de enseñar en la lengua, que es muy importante para todos la conservación de esta cultura.
7: Durante el evento también se realizó la entrega de reconocimientos a facilitadores participantes del Congreso Lingüístico MEPA en la zona escolar 84 nivel primaria, reconociendo su labor en favor de la conservación de la lengua y cultura indígena. Virgilio Gil, RTG Noticias.
0: Ixcatiopan, que es el lugar donde se encuentran los restos del último emperador azteca, Cuauhtémoc, se convertirá en una marca destino, esto es, se proyectará como destino turístico. Vamos a la información con Raimundo Ruiz.
9: Ante algunos prestadores de servicios turísticos y autoridades del municipio se presentó la marca destino Ixcatiopan, un pueblo que es custodio de historia. Fue el titular de la Secretaría de Turismo del Estado de Guerrero, Simón Quiñones Orozco, quien destacó la importancia de tener la identidad turística del pueblo mágico de Ixcatiopan para la promoción del turismo, por lo que representa ante la historia de México.
10: El tema de la presentación de la primera marca turística para Ixcatiopan es un paso muy importante para la consolidación de este municipio en su proyección nacional e internacional. Por ello es que el día de hoy, después del trabajo coordinado del gobierno del estado junto con el gobierno municipal, estamos presentando esta marca turística, que fue un trabajo de muchos meses para poderla desarrollar. Por ello es que es muy importante que ya Ixcatiopan, después de 3 años de haber sido nombrado pueblo mágico, esté dando esos pasos para la construcción de una verdadera ruta turística.
9: Destacó que es necesario que este polo de turismo se vaya consolidando como destino de Guerrero. RTG Noticias, Raimundo Ruiz.
2: Bueno, Ixcatiopan de Cuauhtémoc. Vamos con el tema del Akamoto, que ya lo habíamos dicho aquí una y otra vez, pues no se puede cancelar un evento que no existe.
0: Así
2: o sea,
0: es.
2: Sí se da, pero no es que vayan a pedir permiso. Queremos ponernos a hacer, ¿cómo se llama? Acrobacias en la Condesa. Pues no.
0: No, nunca ha sido así.
2: Solamente dicen, en esa época de mayo, vamos a Acapulco, ahí nos reunimos y ya ahí hacen todo su relajo. Pero bueno, ¿qué dice la autoridad? Lo que sí habría que señalar es que han incrementado los filtros de revisión, los mensajes donde le están diciendo a la gente, si no vienes con una moto con, no sé, con tu documentación, con tu licencia, con el casco, entonces sí te van a infraccionar.
5: Contrario a su postura de rechazo total al Akamoto, secundada por el gobierno del estado y miembros de la iniciativa privada, la alcaldesa de Acapulco, Avelina López Rodríguez, dijo que todos son bienvenidos al puerto, en alusión a los asistentes al evento programado a partir de este jueves, pero advirtió que ninguna actividad puede estar fuera de la legalidad.
11: Todo el mundo puede venir a Acapulco, solamente se debe someter a la legalidad.
5: Dijo que el gobierno local que representa realiza el trabajo correspondiente a la mesa de coordinación de paz ante la llegada inminente de los motociclistas.
11: Hemos dado seguimiento al tema y Acapulco está haciendo el trabajo que le corresponde, junto con el Estado.
5: En marzo pasado, la edil declaró que dicho evento no contaba con autorización oficial del municipio, luego de que empresarios del Consejo Coordinador Empresarial Capítulo Guerrero exigieran su cancelación y determinó que no se permitiría realizarlo. Sin embargo, la Camoto iniciará este 14 de mayo con actividades diversas en las zonas Dorada y Diamante de Acapulco, según los organizadores. Para RTG Noticias, Beatriz Galindo Matamoros.
0: Pues finalmente son bienvenidos.
2: Pues no les puedes impedir el libre tránsito. Y no les pueden impedir que hagan el relajo que hacen, menos les van a impedir la llegada. Pero ojalá con lo que ha pasado este año, tantos avisos, ojalá se logre algo, Manuel. Lo veremos hasta que pase el evento.
0: Esperemos que pase. Bueno, vamos a ir a una pausa. Todavía tenemos más información, así que no se vaya.
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0: bueno, decía porción norte. ¿Cuál sería la porción norte de Acapulco para Jaltianguis, para el 30?
1: Para el 30, ¿no? Por ahí. Sí, el área rural.
0: Para la zona rural.
1: Así es.
0: Que iba a llover, pero pues nada de nada.
1: Nada. A ver si ahora sí. Francisco Magaña nos informa de la lluvia en Atoyac.
2: La tarde de lunes reportaron vecinos de la zona serrana del municipio de Atoyac que se registraron formalmente las primeras lluvias de la temporada. Señala que son importantes para las actividades del campo, ya que recientemente, con la ola de calor y lluvias atípicas, muchos cultivos fueron dañados, principalmente en lo que respecta al cultivo del mango, café y el sector de apicultores. El ciclo de lluvias también viene a equilibrar el ecosistema y aminorar las amenazas de incendios, que aunque bajaron en este año la zona serrana, no se descarta que pudiesen presentarse un fenómeno de este tipo. Los campesinos, a través de redes sociales, difundieron que la gran mayoría de la zona serrana del Brazo del Paraíso recibió las primeras lluvias, generando optimismo en los campesinos. Desde Atoyac de Álvarez, para RTG Noticias, Francisco Magaña.
0: Y donde necesitan agua, pero entubada, es en la colonia Alianza Popular, allá en Chilpancingo. Imagínate, reportan 4 meses sin el servicio.
3: Vecinos de la colonia Alianza Popular bloquearon este martes el antiguo libramiento Atizcla en Chilpancingo para exigir agua potable al denunciar que llevan más de 4 meses sin el servicio en sus viviendas. La protesta se realizó a la altura de la Escuela Secundaria Técnica número 30, donde los inconformes colocaron lazos y pancartas con mensajes como "Queremos agua". Ramiro Duque Vélez, vecino de la colonia, señaló que pese a la falta del suministro, las familias continúan pagando puntualmente los recibos a la Comisión de Agua Potable.
4: El agua, pues, si no, no es justo. Que estemos padeciendo del agua cuando sí lo hay. Entonces, pues, a nosotros nos afectan los bolsillos porque

0: ya que muchas familias se han visto obligadas a comprar pipas para realizar actividades básicas en su hogar. RTG Noticias, Felipe Zurita.
1: En Tecpan se incendió un restaurante, como que hay una oleada de incendios en este tipo de establecimientos.
2: El calor.
1: El calor, pues. Vamos con Francisco Magaña.
3: Daños materiales no cuantificados dejó un incendio que se registró la madrugada de este martes en el interior del restaurante 6C en la colonia Providencia, ubicado en la periferia de la ciudad de Tecpan. Vecinos de la zona alertaron de las llamas del humo que había en el lugar, con lo que se logró la movilización de Protección Civil del municipio de Tecpan de Galeana, debido a que la zona donde se ubica el restaurante no cuenta con cobertura de señal telefónica y celular. Los vecinos se organizaron para sofocar el incendio y evitar que se propagara a locales y casas vecinas. Posteriormente llegó personal de Protección Civil local con equipo, así como con una pipa de agua para controlar el incendio, que solamente dejó susto y daños materiales. En lo que va de este año, se han incendiado 3 locales comerciales en el municipio de Tecpan. Desde Tecpan de Galeana, para RTG Noticias, Francisco Magaña.
2: Bueno, agradecemos a Nachok Balán y a todos los que están conectados en la transmisión o a través de YouTube. Gracias por escucharnos, por vernos. Dice, saludos Irving y Manuel. Dice, ya no podré hacer mi agosto con el curso de verano. Imagínate, se quería aventar 3 meses de curso de verano. Pues no, ya todo quedó igual. Dice, Manuel, Ixcatiopan, donde supuestamente están los restos de Cuauhtémoc. Pues que hay unas diferencias
1: hay todavía,
2: ahí, ¿no?
1: Sí, hay un debate todavía sobre la autenticidad o no de los restos que se encuentran ahí.
2: Y ahí le entran los arqueólogos, ¿no? Los estudiosos de esos temas. Mira, en términos de turismo, en términos si se explotara bien el tema todavía más o como se está haciendo, pues eso sí nos ayudaría a Guerrero, más allá del debate profundo en historia, ¿no?
1: Y es que pues se está ampliando la gama de destinos turísticos que se están generando aquí en Guerrero. Eso atraería mucho a, sobre todo, quienes creen en estos cultos y en la preservación de la cultura mexica.
2: Porque todo lo prehispánico, las danzas, todo lo que se hace previo a los aniversarios, ¿no?
1: Exacto.
2: En fin, bueno, Ixcatiopan, mandamos un saludo hasta la zona norte, nos escuchan por medio de la estación en Taxco. Saludos a Nachok y a todos los que siguieron el programa. Nos vemos, nos escuchamos mañana.
1: Mañana estamos aquí.
2: Gracias. Exacto.
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Iguan se ome yei nahui makuili chikuase iscuintli. Hoy somos estamos en un año uno conejo y de un día 1, 2, 3, 4, 5, 6, iscuintli. Recordemos que iscuintli ha sido denominado como perro azteca, sin embargo, varios estudios recientes han demostrado que el iscuintli es un perro endémico de México. Cuenta con 3 subespecies, que es el iscuintli, el tepezcuintle y el xoloscuintle. Todos esos no son caninos. Así que no podemos llamarlo perro azteca, se le llamó así porque a la llegada de los europeos a nuestra gran nación Anáhuac, que no México, este animalito representaba mucho para la cultura las culturas mesoamericanas y ellos hicieron una analogía con los animales europeos, es por eso que se le denominó perro azteca. Sin embargo, el iscuintli es iscuintli, porque es mexicano, es endémico de nuestro país, y su nombre, su traducción literal de su nombre, viene de el perro, del animal de obsidiana. Itz, obsidiana, y quintli, el animalito, el animal de obsidiana, por la textura de su cuerpo y por el color negro que lo representa. Pero bueno, buenas tardes a todo nuestro auditorio. Quise empezar con esa aclaración porque me parece muy importante, ya que nosotros como mexicanos debemos de tener la obligación de investigar acerca de nuestras raíces culturales, pero más que nada de la cosmovisión que aún persiste hasta nuestros días. Y hago este comentario porque el iscuintli tiene una fuerte influencia sobre el Día de Muertos, la Huemikisli, que todavía en muchos hogares pues tenemos la costumbre de poner la ofrenda a nuestros sagrados difuntos. Y bueno, bienvenidos, este es su programa Los Cuatro Rumbos, le damos gracias a la estación RTG Radio y a la Dirección de Educación Indígena a la cual nos pertenecemos y gracias a ello estamos todos los martes en punto de las 3 de la tarde con ustedes. Pero iniciemos, como ya es costumbre, con la lectura de la Tonali, la lectura de la Tonalpohuali, la fecha en el calendario mexicano. Nosotros como mexicanos tenemos una cuenta del tiempo que se llama Tonalpohuali y la traducción del idioma náhuatl al español castellano viene de la cuenta sagrada de las energías. Es como nuestros abuelos contabilizaban el paso del Padre Sol, de Tonatiuh, a través del Ilhuicatl, el cielo, y eso era una energía. Es por eso que es la cuenta sagrada de las energías, hablando simbólicamente. Lo que para los europeos son los días y también es el paso del Sol de un lado a otro, ¿no? Desde la salida hasta su caída. Pero bueno, el año es Xetoxtli, los años se cuentan por trecenas, tenemos 4 tipos de años, que son los años Kali, Casa, son los años Toxtli, los años Acatl y los años Tecpatl. Esos 4 años cíclicamente van cambiando en cuentas hasta el número 13. Posteriormente del 13 se repite al número 1, no hay número 14 en la cuenta sagrada del calendario, ya que también al interior de nuestro calendario esas trecenas se cuentan porque van concatenados con la evolución de la naturaleza, del cuerpo humano. Si nosotros multiplicamos 13 veces 20, es la cuenta de la gestación de la mujer para tener a su bebé. Para eso también se utilizaba este tipo de contabilizaciones. Pero bueno, los años conejo simbolizan precisamente este animalito que come la hierba verde del verano. Por esto, los años Toxtli son una representación de la fecundidad de la tierra. Debido a la costumbre de este animal de anidar en cuevas que cava en la tierrita y ser uno de los seres regidos por la luna, como lo es el conejo. Los años regidos por este signo, por esta tonal, por esta energía, suelen ser muy imprevisibles. Se relaciona con el Huistlampa, hacia entre las espinas, el sur, con el color azul turquesa y con Huitzilopochtli, zurdo colibrizado, símbolo de nuestra voluntad logradora. Cabe mencionar que Toxtli, los años Toxtli son muy impredecibles, al igual que el conejito, pues nunca se sabe por dónde va a saltar. Y es por eso que en un año Toxtli cayó en 1810 y en 1910, que son fechas para nosotros muy importantes, ya que aquí se hizo tanto la independencia, pues como la Revolución Mexicana.
Con respecto al día, 6 Iscuintli, 6, su rumbo cósmico es el Mictlantpa, es el norte, por ese lado entra la energía. Hacemos esta referencia porque para nuestros abuelos la cuestión material como la espiritual era una sola y las energías entraban por los cuatro rumbos, el Mictlantpa, el Cihuatlantpa, Tlahuiztlantpa y Tlapcopa, lo que para los europeos sería norte, sur, este, oeste. Sin embargo, para nuestros abuelos no era oriente, era el oriente, es donde sale el sol, el poniente donde se pone el sol, y viendo hacia el sol, la mano izquierda obviamente queda al norte y al sur, pues la derecha. Entonces, el glifo de este día, que ya es el décimo día de esta veintena, es la cabeza de un animalito vista de perfil con ojo almendrado, pupila central y media pupila en la parte superior central. Una o dos orejas cortas y erguidas, de color blanco, con manchas negras, siempre con una mancha rodeando el ojo, constituye su rasgo distintivo. Cuando aparece de figura completa, el Iscuintli suele tener la figura de un yolocli, corazón, dibujada sobre la piel en la zona de este mismo. En la antigua Náhuac, lo que hoy es nuestro país, México, era el compañero de juego de los niños, era el guardián de las casas, famoso por su lealtad y fidelidad a su dueño. Andariego por naturaleza, siempre retorna a su hogar. Cuando moría una nahuaca, era enterrado junto con su Iscuintli, que lo acompañaría en su viaje al Mictlán, lugar entre los muertos. Es el portador de la chispa vital en el lugar del reposo sagrado, de ahí su sacrificio para acompañar a su dueño. Su chispa vital la recibió del relámpago, debido a esto se le representa cayendo del cielo con una antorcha iluminada, abriendo la tierra con ella. La entrada a la vida, la puerta a la vida y a la muerte. Los Ilhuicapotzitzintin, o compañeros celestes de este día, son Mictlantecutli, protector entre muertos, y Mictlantzihuatl, paridora entre muertos, representantes de la transfiguración orgánica de lo que los europeos llaman naturaleza, y no es otra cosa que nuestra madre tierra, Totlatotlantzin Anáhuac. Este proceso permite que de lo muerto surjan nuevas formas de vida. Es lo mismo que ocurre con quienes nos abandonan. Siguen vivos en nosotros, especialmente si vivieron una vida llena de realizaciones, favor a favor de los demás, y cuyo esfuerzo viene a convertirse en parte de nuestra memoria colectiva. Los niños que en este día nacen reciben una influencia de amistad, generosidad, lealtad, fidelidad. Son muy gustosos de conocer otros lugares, regresando siempre a su lugar de origen. Tienden a ser regeneradores, reformadores, tomando referencia de la obra de quienes nos precedieron, nuestros difuntos. Suelen ser muy valerosos, francos, pródigos, generosos, hombres de mucha familia que pueden llegar a subir a grandes dignidades. Y bueno, esta es la tonali de este día y vámonos a escuchar nuestro primer corte musical para empezar con agrado este día Iscuintli. Escuchemos La Danza del Venado con el grupo Olimestli, aquí en su programa Los Cuatro Rumbos.

0: ¿Sabías que...?
1: Tlacaelel fue el constructor de la grandeza mexica. Convirtió a un pequeño pueblo sometido por los tecpanecas de Azcapotzalco en el mayor imperio de Mesoamérica. Nunca quiso ser tlatoani, sin embargo, todas las obras de la gran Tenochtitlan pasaban por sus órdenes.

estamos de regreso aquí en su programa Los Cuatro Rumbos. Y bueno, hoy les traemos un programa especial. Vamos a hablar acerca de la zona arqueológica de La Organera, que se encuentra ubicada en el municipio de Eduardo Neri. Está precisamente a un lado de lo que conocemos como Xochipala, la puerta de la sierra del estado de Guerrero. Antes de hablar de La Organera, tenemos que hablar precisamente de a qué cultura perteneció esta zona arqueológica. En Guerrero se han descubierto recientemente diferentes culturas madre. En ella está la cultura mezcala, que es a la cual pertenece La Organera. También la zona arqueológica de Tehuacalco. Estudios recientes han indicado de que no pertenecía a la cultura yope, sino que pertenecía a una cultura madre también de Mesoamérica. Y los yopitzincas, que también crecieron, ellos fueron nómadas, pero también crecieron a la par de grandes civilizaciones, teniendo grandes asentamientos como Palmasola. Y lo que se creía que Tehuacalco era yopitzinca, pues no, resulta que es una cultura madre del estado de Guerrero. La cultura mezcala, a la cual pertenece La Organera, pues son una de las civilizaciones más importantes del México antiguo. Recordemos que nuestro país no se llamaba México, nuestros abuelos le pusieron el nombre de Anáhuac, ya que ellos sabían que este territorio era bañado por dos grandes océanos, por eso Anáhuac viene del náhuatl a agua y náhuac entre aguas, así era denominado ese territorio. Muchos investigadores apuntan que el territorio venía desde Seattle, hoy Estados Unidos, C1, Atl, agua, hasta Nican, Anáhuac. Nican hasta aquí y la Gran Anáhuac, hasta aquí la Anáhuac, lo que ahora conocemos como Nicaragua. Dentro de estos territorios se desarrollaron muchísimas culturas, de los cuales muchas fueron también surgidas aquí del estado de Guerrero. Hay vestigios de cultura olmeca, vestigios de cultura tolteca y bueno, la cultura mezcala, que no se le dio la importancia pertinente porque no había estudios muy cimentados sobre esta zona arqueológica. Pero ya en estudios más recientes se ha demostrado que tuvo una importancia tan grande como la cultura teotihuacana y la misma cultura olmeca. Esta cultura se desarrolla entre los años de 700 antes de Cristo y 650 después de Cristo, teniendo en sus territorios, realizando sus ciudadelas en lugares pues donde el territorio era muy agreste, como La Organera. Si ustedes tienen la suerte o la fortuna de ir a Xochipala, vemos que el terreno es muy accidentado y son cerros que permitían que la cultura mezcala pudiese también ellos pues visualizar la entrada y salida de otras culturas. Las expresiones artísticas y arquitectónicas de la cultura mezcala se caracterizan y se diferencian de otras civilizaciones mesoamericanas por sus figuras antropomórficas. La cultura mezcala destacó por su capacidad de adaptación a territorios montañosos y accidentados. Una de las ciudadelas más importantes de la cultura mezcala, pues es La Organera, que se encuentra en Xochipala. En algún tiempo se creyó que Teopantecuanitlán también pertenecía a la cultura mezcala porque está en la cuenca del río Balsas. Es donde está el asentamiento de la cultura de La Organera, pero en toda esa cuenca también hay otras grandes ciudadelas como Teocuantepanitlán en la región norte, que pertenece también a los 700 kilómetros de la cuenca del río Mezcala. Estos centros muestran un avanzado conocimiento arquitectónico con plazas hundidas, plataformas, patios ceremoniales, sistemas de drenaje y estructuras construidas con piedra labrada. Los aspectos más sobresalientes de la cultura mezcala fue la producción artística, con esculturas de piedra verde, de jadeíta, serpentina y otras rocas semipreciosas, que son consideradas algunas de las más originales de Mesoamérica. Las figuras humanas y animales elaboradas por los artesanos mezcala poseen formas geométricas muy simplificadas y abstractas, lo que les da un estilo único. Estas esculturas pequeñas probablemente tenían funciones rituales, religiosas o funerarias y han sido encontradas no solo en Guerrero, sino también en regiones lejanas como el Valle de México y el Área Maya.
lo que demuestra la existencia de importantes redes comerciales e intercambios culturales. En el ámbito religioso, la cultura mezcala mantuvo una estrecha relación con la naturaleza y con los ciclos agrícolas. Sus prácticas ceremoniales estaban vinculadas al culto de la lluvia, la fertilidad y los fenómenos naturales. Como otros pueblos mesoamericanos, consideraban sagrados a los cerros, las cuevas, manantiales y los cuerpos de agua. Algunos investigadores señalan que ciertos elementos simbólicos y ceremoniales de los pueblos nahuas actuales del estado de Guerrero podrían conservar herencias culturales antiguas relacionadas con las prácticas rituales de mezcala. La economía de esta civilización se basaba principalmente en la agricultura. Cultivaban maíz, frijol, calabaza y chile mediante sistemas adaptados a las condiciones montañosas del estado de Guerrero. También complementaban su alimentación con la caza, la pesca y la recolección. El comercio tuvo un papel relevante debido a la ubicación estratégica de Guerrero como corredor entre el altiplano central y las regiones del Pacífico. Gracias a ello, la cultura mezcala recibió influencias de otras civilizaciones como la teotihuacana y la olmeca, aunque logró conservar sus rasgos culturales propios. Otro aspecto importante de la cultura mezcala refleja un profundo conocimiento del territorio. Sus ciudades fueron planeadas considerando las condiciones del relieve, la orientación astronómica y el acceso a recursos naturales. La construcción en zonas elevadas también tenía un sentido simbólico, relacionada con la cosmovisión mesoamericana, donde las montañas eran vistas como espacios sagrados vinculadas con las esencias creadoras y el origen de la vida a través de la naturaleza. Así pues podemos observar que en Xochipala está enclavado en la punta de los cerros de la sierra, de los cerros de la Sierra Madre Oriental, de la Sierra Madre del Sur, perdón, y aquí podemos también observar cómo el pueblo de Xochipala, que aunque desconocía el origen de la cultura mezcala, ellos tuvieron el cuidado y protección de esta zona arqueológica. Hace algunas décadas, los pobladores en sus casas empezaron a llevar estructuras de piedra, más que nada los pilotes, unas especies de estructuras de piedra hecha como rodillos, rodelas, y con eso construían las casas los compañeros de Xochipala. También podíamos encontrar los aros de piedra, completamente diseñados de la cultura mezcala, empotrados en las casas donde los señores pues ahí amarraban a sus animalitos. Entonces uno caminaba por Xochipala y veía estas grandes figuras de origen prehispánico enclavadas en la arquitectura moderna pues del pueblo de Xochipala. Cuando ya se le da la importancia a Xochipala, el INAH viene y empieza a hacer los estudios y las excavaciones pertinentes a Xochipala. Obviamente esta práctica es considerada como saqueo y empieza una recolección de todas las figurillas de la cultura mezcala. Sin embargo, algunas familias en Xochipala aún mantienen figurillas que fueron recolectadas en tierras de cultivo pertenecientes a este municipio. Pero bueno, para seguir con nuestro programa, vámonos con una segunda canción. Ya estamos a punto de irnos al corte de estación, pero escuchemos antes la canción de Huexolot, que significa guajolote, del grupo cultural Nahuales, de Iztaccíhuatl, aquí en su programa Los Cuatro Rumbos.

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Bueno, ya estamos de regreso aquí en su programa Los Cuatro Rumbos. Estamos hablando de la Organera, que es una zona arqueológica de la cultura mezcala, ubicada precisamente en Xochipala, municipio de Eduardo Neri. Es uno de los sitios arqueológicos más importantes del estado de Guerrero y constituye una de las principales evidencias del desarrollo de la cultura mezcala. El asentamiento se localiza en el municipio de Eduardo Neri, cerca de la comunidad de Xochipala, en la región montañosa estratégica de la cuenca del río Balsas. Su periodo de mayor desarrollo ocurrió aproximadamente entre los años 650 y 900 después de Cristo, durante el periodo clásico y epiclásico mesoamericano. El nombre de la Organera proviene de la abundancia del cactus conocido como órganos en la zona. Este órgano también cabe mencionar, su nombre científico es Neobuxbamia mezcalensis y es endémico de la cuenca del río Mezcala. Entonces también este órgano columnar pues es endémico del estado de Guerrero. El sitio arqueológico destaca por su compleja arquitectura y por el avanzado conocimiento constructivo de sus habitantes. Las edificaciones fueron levantadas sobre terrazas y plataformas adaptadas al relieve montañoso, lo que demuestra una importante capacidad de planeación territorial. Las construcciones están elaboradas principalmente en piedra caliza y muestran técnicas arquitectónicas sofisticadas para su época. Entre los elementos más sobresalientes se encuentran plazas ceremoniales, patios hundidos, escalinatas, juegos de pelota y sistemas de drenaje que permitían controlar el agua de lluvia y en una región de fuertes pendientes. También cabe mencionar que en esta arquitectura se descubrió el arco falso, aunque no tan elaborado como las culturas, la cultura maya. Primero los arqueólogos citaban que la cultura mezcala era heredera de los pueblos del Mayab, ya que aquí también se habían construido arcos falsos. Sin embargo, ya con estudios más recientes, la cultura mezcala que predominó de 650 a antes de

Cristo al 900 después de Cristo, pues se remonta que la data de esta de la organera precisamente era más antigua que la cultura maya. Entonces, los arcos falsos que se encontraron en la organera no corresponden a los arcos falsos de la cultura maya. Son también estructuras arquitectónicas, pues citadas de esta cultura, de la cultura mezcala. Y también se descubrió que hay muchos temazcales en la organera, lo que hace suponer que era un pueblo dedicado a la medicina. Y si nosotros vamos al territorio de la cuenca del Balsas, donde se encuentra Xochipala, pues encontramos muchas plantas medicinales, como el rábano negro, como la ruda, el albahaca, muchas plantas que todavía los habitantes de Mezcala, de los habitantes de Xochipala, los utilizan en sus remedios caseros. Se encontró también recientemente la planta de la manita. La flor de manita, que es una flor que sirve precisamente para evitar problemas cardíacos dentro de la herbolaria de estos pueblos. Las estructuras más conocidas del sitio se encuentra el Palacio Quemado, llamado así por las evidencias de incendio encontradas durante las excavaciones arqueológicas. También destacan el juego de pelota y diversos conjuntos habitacionales que permiten entender la organización social de sus habitantes. Las plazas hundidas y patios ceremoniales reflejan la importancia de las actividades rituales y la vida comunitaria dentro de la ciudad. La organera Xochipala también es relevante por su relación con la tradición escultórica mezcala. En esta región se han encontrado numerosas figuras de piedra con formas geométricas abstractas, características del arte de la cultura mezcala. Estas esculturas representan figuras humanas estilizadas, probablemente tuvieron funciones rituales o funerarias. El estilo artístico mezcala alcanzó gran prestigio en Mesoamérica y piedras elaboradas en el estado de Guerrero. Estas fueron intercambiadas con otros pueblos lejanos, incluyendo regiones del altiplano central y el área maya. Pero vámonos a escuchar una última melodía. Para seguir con este análisis de la cultura mezcala, escuchemos ahora algo de nuestros hermanos de la montaña, a los cuales les mandamos un fraternal saludo. Escuchemos de Kimi Tubi, Triste Paso la Vida, aquí en su programa Los Cuatro Rumbos.

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1: Los colores dichos en amuzgo y náhuatl se dicen:
2: hue,
3: chichiltic,
1: rojo,
2: cachui,
3: xoxoutic,
1: verde,
2: tse,
3: chautic,
1: azul,
2: caja,
3: costic,
1: amarillo,
2: ntam,
3: liltic,
1: negro,
2: canchi,
3: istac,
1: blanco,
2: tso,
3: camochtic,
1: morado.
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Bueno, ya casi para cerrar el programa, vamos a hacer los últimos comentarios, ya que la organera, el sitio como tal, comenzó a decaer alrededor del siglo X después de Cristo. Esto debido a conflictos internos, cambios de rutas comerciales o transformaciones políticas regionales. Sin embargo, su importancia histórica permanece porque representa una de las expresiones más avanzadas del desarrollo cultural prehispánico en Guerrero. Durante mucho tiempo, las culturas de esta región fueron menos estudiadas que civilizaciones como la maya o la mexica, pero investigaciones arqueológicas recientes han demostrado la complejidad y riqueza cultural de los pueblos que habitaron Guerrero. Actualmente, la organera Xochipala es considerada patrimonio arqueológico de gran relevancia para México. El sitio permite comprender mejor la historia antigua del estado y la diversidad cultural de Mesoamérica. Además, constituye un símbolo de identidad histórica regional y una evidencia de la capacidad organizativa, arquitectónica y artística de los antiguos pueblos de Guerrero. Y comentando a título personal, este tipo de culturas son las que han dado ese desarrollo en la cosmovisión de nuestros pueblos originarios actuales. Todos estos pueblos aún conservan esa tecnología y esa idiosincrasia, esa ciencia concatenado con la naturaleza, que no ha permitido pues caer en una sobreexplotación de nuestros recursos naturales por parte de estos pueblos de origen mesoamericano. Y bueno, esto fue todo en este su programa Los Cuatro Rumbos. Los vamos a dejar con el cuento El Sol Nos Ha Abandonado. Esto viene narrado en Ñomda, malmente llamado a musgo, y en náhuatl para todos ustedes, musicalizado por el grupo cultural Nahuales Dislitescat. Este fue su programa Los Cuatro Rumbos y los esperamos la próxima semana. Ashkaaman, Chicoito Nahli. Hasta dentro de 8 días.

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4: Gusanos pululan por calles y plazas, y en las paredes están salpicados los sesos. Rojas están las aguas, están como teñidas, y cuando las bebimos, es como si bebiéramos agua de salitre. Golpeábamos, en tanto los muros de adobe, y era nuestra herencia una red de agujeros. Con los escudos fue su resguardo, pero ni con escudos puede ser sostenida su soledad.
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4: 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Tened entendido que con estos hechos hemos perdido la nación mexicatl.
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1: Ya. 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Es cierto. ¿Ya estamos listos? ¿Eh? ¿Qué cosa? 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
9: Son las 4 con 32 minutos.

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6: Son las 4 con 47 minutos.
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3: Son las 5 con 15 minutos.

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5: Son las 5:30.

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2: Son las 5:44.

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2: Son las 6 en punto.